0: 8:02.
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2: Ocho y 17 minutos. 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
2: Ocho y 31 minutos.
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2: Ocho y 46 minutos.

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2: Nueve. En punto.
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2: Nueve y 14 minutos.
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2: Y 32 minutos.
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0: 9:59.
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8: Bienvenidos a Puerto de Libros, librería radiofónica. Les habla Luis Peroso Cervantes, quien de lunes a viernes, de 9 a 10 de la noche, trae para ustedes este programa a través de la Red Nacional de Emisoras Radio Fe y Alegría. Este Puerto de Libros, que sirve para que ustedes zarpen a los mares de la imaginación, los océanos del conocimiento, en esas embarcaciones maravillosas que llamamos libros, esos barquitos de papel que nos transportan hacia un mundo mejor, imaginable y realizable, haciendo que ustedes se comuniquen con nosotros e intercambiemos algunas ideas geniales, maravillosas, de otros escritores, esas ideas de esas personas que nosotros admiramos, los escritores. El día de hoy estaremos con el más grande de los escritores venezolanos del siglo XX. Estaremos conversando sobre la novela Doña Bárbara, pero lo haremos de una manera un poco diferente. No sé si ustedes saben, pero Doña Bárbara tiene una versión en ópera. No solamente las ya tan machucadas y manidas telenovelas que cuentan la historia de esta mujer aguerrida y sin escrúpulos, sino también el amor de esta bella mujer y de esta mujer del llano, poderosa, bruja, mística y asombrosa, también se vio reflejado en la ópera. Hoy estaremos escuchando algunos fragmentos de los primeros movimientos de la ópera Doña Bárbara, una ópera que fue compuesta, la música, por Caroline Jolt y el libreto es del gran Isaac Chocron. Espero que de verdad disfruten del programa de esta noche. Recuerden que pueden reportar su sintonía al 0424-672-3597, 0424-672-3597, o a nuestras redes sociales, @ Librería Radio en Twitter y en Instagram. Vamos a escuchar los mensajes que tienen para nosotros nuestros anunciantes y de inmediato comenzamos con nuestro programa.
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Doña Bárbara, del gran Rómulo Gallegos, es una de las obras venezolanas más conocidas en todo el mundo. Yo creo que ustedes no han tenido la desdicha de no conocerla. Y por eso esta es una de las piezas más interesantes que hemos podido compartir en nuestro programa de radio, porque es una pieza además bastante antigua. Es, digamos, una pieza del año 1966. Y vamos a estar escuchando, bueno, las voces de diferentes artistas brillantes de nuestra música venezolana. La Doña Bárbara la interpreta nada más y nada menos que la gran Morela Muñoz, una de las estupendas mezzosoprano de nuestro país. El Santos Luzardo lo hace Ramón Iriarte, un maravilloso barítono. Carmelito lo hace el tenor Darío Ramírez. A mi parecer es un acontecimiento encontrarnos un guión del gran Isaac Chocrón, una adaptación a esta ópera de la novela del gran Rómulo Gallegos. Vamos a estar comentándolo toda la noche, así que reporta tu sintonía al 0424-672-3597, 0424-672-3597. Es una ópera bastante larga, dura 1 hora con 43 minutos, así que lo que les estoy trayendo son pequeños fragmentos, además los más lúcidos, porque es una grabación también bastante antigua, así que disfrútenla, por favor, al máximo, y envíenme sus comentarios.

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2: Y 15 minutos.
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Tú oíste el cuento de Juan Primito. Dame una seña para saber tu opinión. Podré meterme a quien acaba de llegar en el bolsillo. Aquí, metido en el bolsillo. Él, Santos Luzardo, y también lo poco que le queda de Altamira.

Desde que te conozco me has ayudado. ¿Recuerdas cuando el coronel Apolinar pretendió ayudarme haciéndome trampas? Lo metimos aquí, en el puño cerrado. Y cuando abrimos, había desaparecido. Fue un truco de circo. Ahora se ve, ahora no se ve, ahora se... Psh. Para Lorenzo Barquero, tú me ayudaste a tener el puño abierto. La mano fofa. Tú me diste voz y tono para decirle: he decidido reemplazarte con el coronel. Estás de más en esta casa. Y me hiciste darle la espalda. Mirar a Apolinar, que se sentía feliz oyendo a Lorenzo Barquero prometerme matrimonio. Matrimonio a mí. Yo, que pasé mi primera noche de mujer satisfaciendo a no sé cuántos.

como el tuyo y el mío de ahora, mi socio. ¿Tú oíste lo que dijo Juan Primito? Que Santos Luzardo es hombre de mundo. Dijo que es simpático, que viste bien, que es hombre de mundo. ¿Qué quiere decir eso, socio? Dame una señal.

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1: Y 30 minutos.
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7: Estamos escuchando la ópera Doña Bárbara, una excelente pieza de nuestra música y de nuestra literatura. Ya antes habíamos escuchado la cantata criolla de Antonio Esteves, una de nuestras piezas fundamentales que recorrió el mundo de la música académica y representa a Venezuela alrededor del mundo, ciertamente, con el poema de el gran Alberto Albero Torrealba y ese contrapunteo de Florentino y el Diablo. Y la otra pieza fundamental de nuestra historia musical clásica, nuestra propuesta para el mundo, es esta maravillosa Doña Bárbara, cuya música es de Caroline Jolt, nacida en el año 1924 y fallecida en el año 1980, una norteamericana compositora y pianista, y la adaptación, el guión teatral es de nada más y nada menos que el gran dramaturgo venezolano Isaac Chocrón. Esta es una pieza que ustedes deberían disfrutar. Tiene la participación del coro, la Orquesta Sinfónica Simón Bolívar de nuestro maravilloso país, y es una de esos tesoros que descubrimos por azar Yo no sabía que esto existía. Después de haber hecho el programa sobre la cantata criolla, mi amigo Jesús Ángel Semprún Parra me ilustró. Me dijo, mira que está la ópera de Doña Bárbara, no dejes de escucharla. Y yo creo que ninguno de ustedes debería perderse esta oportunidad. Esto fue grabado en el año 1967 en el Instituto Nacional de Cultura y Bellas Artes. Fue la entidad que publicó este long play que estamos escuchando ahora, este disco de vinilo, de acetato. Vamos a seguir disfrutando de estos fragmentos que les he traído, estos fragmentos lúcidos que les he traído de la ópera Doña Bárbara de el gran Rómulo Gallegos, con adaptación de Isaac Chocrón y música de

0: Lorenzo Barquero, tú fuiste objeto de mi admiración desde niño. Cada vez que querían estimularme, me decían: aprende a Lorenzo.
1: Aprende a Lorenzo.

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1: Que tú eras inteligente, brillante.
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1: ¿Miedo? ¿Por qué?
0: No me respondas. 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
0: 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Ya te veré caer entre sus brazos, enloquecer por una caricia suya, llorar pidiéndole que se case contigo, y te dará con el pie y se reirá.

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0: 10:47.
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0: Así termina la ópera Doña Bárbara. Recuerden que apenas puse unos fragmentos de una obra de 1:43. Espero que la puedan buscar en internet. Se encuentra en YouTube completa. Y puedan descargarla, guardarla, atesorarla, escucharla por completo. La obra en YouTube tiene su recurso genial, y es que va pasando el guión. Entonces usted puede disfrutar de la manera en la que cantan los estupendos artistas que esta noche estuvieron dándonos ese lujo, y después también leer parte de la obra. En 1:43 usted va a estar va a haber disfrutado de buena parte de lo que es la historia de esta novela. Recuerden que escuchamos a Barbarita y Asdrúbal en la voz de Rosita del Castillo, una soprano maravillosa, y de Eduardo Melgar, un tenor genial. Escuchamos a Doña Bárbara en la voz de Morela Muñoz, la gran mezzosoprano venezolana. Santos Luzardo fue Ramón Iriarte, un barítono espectacular. Carmelito fue Darío Ramírez, un tenor también. El personaje de Rafael lo hace José Castro, otro tenor venezolano. María Nieves la hace William Rodríguez, un tenor también, una voz estupenda de tenor. El coro y la orquesta fue de la Orquesta Sinfónica de Venezuela. Envíame por favor tu comentario de esta noche al 0424-672-3597, 0424-672-3597, o nuestras redes sociales, arroba librería radio en Twitter y en Instagram. Escríbeme si hay alguna otra obra de literatura venezolana que haya sido adaptada, bien sea a la música clásica, a la música de cámara, algún coro o algún orfeón que haya hecho literatura venezolana en música. Me gustaría saberlo y dedicarle en algún momento un programa. 0424-672-3597. Me toca despedirme, pero no sin antes pedirles, por favor, sean felices, lean poesía.
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2: Y 4 minutos.
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1: De Héctor Silvera, la agrupación venezolana Tambor Urbano nos interpreta el tema La Morena y suena por Radio.

de Estefano Salgado. Paulina Rubio nos interpreta el tema. Y yo sigo aquí. Y suena por Radio Fe y Alegría.

0: 11:16.
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de Jorge Luis Piloto, Cristina Aguilera nos interpreta el tema Falsas Esperanzas y suena por Radio Fe y Alegría.

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1: De su autoría, Jorge Drexler nos interpreta el tema Todo se transforma y suena por Radio Fe y Alegría.
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Adelis Freites, Serenata Guayanesa nos interpreta el tema Una linda flor y una canción. Y suena por Radio Fe y Alegría.

de artistas varios. Diviana nos interpreta el tema Mitz Merengue y suena por Radio Fe y Alegría.

0: 11:32.
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de José Luis Pardo y Mauricio Arcas, la agrupación venezolana Amigos Invisibles nos interpreta el tema Cuchi Cuchi y suena por Radio Fe y Alegría

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1: De Víctor Manuel, Scarlett Linares nos interpreta el tema Poco Hombre y suena por Radio Fe.

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1: Del maestro Juan Vicente Torrealba, Hernán Jaramillo nos interpreta el tema La Potra Zaina. Y suena por Radio Fe y Alegría.

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1: De Carlos Montes, Gilberto Santa Rosa nos interpreta el tema La Agarro Bajando y suena por Radio Fe.

De su autoría, María Isabel, junto a Moncho Chavea, nos interpreta el tema Sentir Cosquillitas, y suena por Radio Fe y Alegría.

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3: De Juan David Muñoz y Pablo Arévalo, Ventino nos interpreta el tema Vente conmigo. Y suena por Radio Fe y Alegría

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1: De su autoría, José Alí Nieves nos interpreta el tema Samán de Apure Querido y suena por Radio Fe y Alegría.

0: 11:59.
1: Himno Nacional de la República Bolivariana de Venezuela. Gloria al bravo pueblo. Letra de Vicente Salas. Música de Juan José Landaeta. Interpretado por la Orquesta Sinfónica Municipal de Caracas.

0: Son las 3:28. 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

0: Son las 4.
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0: Son las 4:30. 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

las 4:58. 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

0: ¿Qué tal, amigas y amigos de Radio Fe y Alegría? Buenos días, muy buenos días. Son las 7:05 de la mañana, ya me adelanté 2 horas. 5 de la madrugada, 16 minutos. Ya son las 5:16 minutos de la mañana de este día. Hoy es jueves 4 de junio de 2026. Y nosotros estamos, como cada mañana, listos y listas para arrancar la jornada que corresponde a este día. Les está saludando a esta hora de la mañana Iranía Costa, por supuesto, como todos los días, acompañada de todo el equipo de la Red Nacional de Radio Fe y Alegría, hombres y mujeres que desde muy temprano se activan para asegurar que usted pueda tener a disposición este espacio en el que vamos a estar revisando las noticias que se han generado en las últimas horas. Una de las preocupaciones manifiestas por parte de la población venezolana en las últimas semanas tiene que ver con la posibilidad de que se celebren elecciones en nuestro país. ¿Qué se ha dicho sobre esto? ¿Qué se propone sobre esto? Es uno de los temas que vamos a revisar en lo que ha ocurrido en las últimas horas sobre este aspecto en el día de hoy. 5:17 minutos de la mañana. Recuerden que estamos transmitiendo en vivo y en directo. Lo hacemos para todo el país a través de las más de 20 emisoras que conforman la Red Nacional de Radio Fe y Alegría y están distribuidas a lo largo y ancho del territorio nacional. Pero además transmitimos para toda la bolita del mundo y lo hacemos a través de internet, a través de nuestro portal web radiofeyalegrianoticias.com, con señal en streaming que también encuentra en nuestra app Radio Fe y Alegría Noticias, gratis. Está gratis para su descarga en Google Play y en App Store. Desde allí la puede ubicar, la descarga, la instala en su dispositivo móvil, sea celular o tablet, y podrá disfrutar de nuestra programación 24 horas. Allí, al alcance de su mano, de su bolsillo, de su celular, de su dispositivo. No solamente de este espacio, sino de todo lo que ofrecemos a lo largo de todo nuestro día en las distintas emisoras de la Red Nacional de Radio Fe y Alegría. Pero también transmitimos para el planeta entero a través de nuestro canal en YouTube, Fe y Alegría Media, porque esta es la radio que se ve. Así que además de escucharnos, también puede vernos y también puede interactuar con nosotros a través del chat de nuestra transmisión en vivo. Les invitamos a suscribirse. 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Hagamos crecer esta comunidad digital para que más personas puedan arrancar su jornada bien informadas, enteradas de cuánto ocurre dentro y fuera de nuestro país. Ya son las 5:19 minutos de esta mañana y vamos a arrancar este día, como siempre, poniéndonos en manos de Papá Dios o de Mamá Diosa, como usted prefiera, para que se haga presente entre nosotros y con nosotros y nos acompañe a todo lo que vamos a hacer en este día, que nos permita reconocernos primero a nosotros como hijos e hijas de Dios y luego a todas esas personas con las que vamos a interactuar, a las que conocemos más y a las que conocemos menos, que seamos capaces de tener gestos de amabilidad, de servicio, de gentileza en este día, en cada una de las acciones que protagonicemos en nuestra jornada. Que así sea a lo largo de todo este día y que nos permita descubrir excusas, muchas, muchas, muchas razones para sentir alegría, para sentir felicidad, para ser agradecidos y agradecidas con la oportunidad de respirar y de vivir un día más entre los mortales. Son las 5:20 minutos, 0412-691-2454, como todos los días, es el número telefónico que tienen a disposición para participar a través de mensajería de texto y a través de mensajería de WhatsApp. Cuando nos escriban, incluyan por favor su nombre y apellido y también el lugar desde donde nos están acompañando.
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2: 4 de junio, San Francisco Caracciolo.
1: En un pueblito italiano llamado Villa de Santa María, nació este niño, que le pusieron por nombre Ascanio, pero que después cambiaría por el de Francisco. Era octubre de 1563.
3: La familia Caracciolo, compuesta por 7 miembros, era profundamente cristiana. 4 de los 5 hijos fueron religiosos.
4: Siendo muy joven, mi padre me llevó al servicio militar. Pero a los 20 años me dio una rara enfermedad parecida a la lepra. Mis ilusiones cayeron por tierra. Tenía vergüenza de salir a la calle. Entonces hice una promesa a Dios. Me haría religioso si Él me sanaba.
1: Francisco sanó y entonces fue a Nápoles a estudiar teología y sagradas escrituras. Llevó una vida recta, de gran piedad, llena de oración y práctica sacramental. Se ordenó sacerdote en 1587 en la Congregación de los Blancos de la Justicia.
3: Y trabajó un tiempo asistiendo humanitariamente a los condenados a muerte. Les alentaba a perdonar, a confiar en el Señor. Les abrazaba y cuidaba como una madre.
4: Pero Dios me quería por otros caminos. Creo que por error me llegó una carta del abad del monasterio de Santa María Mayor de Nápoles, invitándome a colaborar en la fundación de una nueva orden. No lo pensé dos veces y acepté la invitación.
1: Era el año 1588 y Francisco, con ese ardiente amor que bullía en su corazón hacia el Señor, ayudó a fundar la Sociedad Clérigos Regulares Menores. Fue nombrado Superior General de la Orden en 1593.
3: Recorrió incansablemente España, fundando conventos de su orden. A los 45 años, el año 1608, Francisco Caracciolo dejó de existir.
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0: Ya son las 5:23 minutos de la mañana y estamos listos y listas para iniciar el recorrido por los titulares que presenta la prensa al amanecer de este jueves. Y vamos a iniciar nuestro recorrido con nuestro portal web Radio Fe y Alegría Noticias.com, que ofrece a esta hora como uno de sus principales titulares: el niño podría reducir las lluvias y afectar el suministro de agua en el país. Es el principal titular en nuestro portal web Radio Fe y Alegría Noticias.com, cuya nota destaca declaraciones de el ingeniero Valdemar Andrade, profesor e investigador del Departamento de Ingeniería Hidrometeorológica, a quien tuvimos, por cierto, en este espacio hace una semana para conversar precisamente sobre este tema, y reiteró que generalmente este fenómeno afecta a Venezuela, provocando sequías, disminución de las lluvias en gran parte del territorio nacional. Fue consultado nuevamente en el programa Háblame Bajito de Radio Fe y Alegría y mantuvo su postura y advirtió que este fenómeno podría provocar una temporada de lluvias que se ubicase por debajo del promedio, con posibles afectaciones en el suministro de agua. Explicó que algunos especialistas ya catalogan el fenómeno como Super Niño y dijo que el país podría comenzar a manifestarse o tener las consecuencias más directas a partir del mes de agosto y se podría extender hasta el mes de enero. La expectativa es que este año, en cuanto a la etapa de lluvia, tengamos una temporada bastante seca o por debajo del promedio. La nota está publicada en nuestro portal web Radio Fe y Alegría Noticias.com. En más noticias, revisamos también a esta hora de la mañana lo que publica el portal del diario Tal Cual, que entre sus notas a esta hora de la mañana destaca: Marco Rubio, a ver qué se movió aquí, pide que haya un nuevo Consejo Nacional Electoral en Venezuela lo antes posible. El secretario de Estado de Estados Unidos, Marco Rubio, urgió este miércoles 3 de junio, justamente cuando se cumplen 5 meses de la incursión militar de los Estados Unidos en Venezuela, a que se establezca lo antes posible condiciones para celebrar elecciones en Venezuela, incluida la creación de una nueva comisión electoral, es decir, de un nuevo Consejo Nacional Electoral, de un nuevo CNE. El secretario de Estado estadounidense dijo: nos gustaría verla lo antes posible, pero recuerden que han pasado 5 meses, ni 5 años, ni 50 meses. 5 meses no es mucho tiempo para un país que ha pasado por lo que ese país ha pasado, refiriéndose a Venezuela. Pero claramente necesitamos una nueva comisión electoral. Esta declaración la ofreció el secretario de Estado de Estados Unidos en una audiencia ante la Cámara de Representantes de ese país. Aseguró que en Venezuela el ente encargado, recordemos que el ente encargado de las elecciones en nuestro país es el CNE, por lo que se entiende que el secretario de Estado estadounidense solicita que este sea renovado a la brevedad. Insistió en que el objetivo final de la administración del presidente estadounidense Donald Trump para nuestro país es que se realicen unas elecciones multipartidistas, libres y justas. Sin embargo, no indicó una posible fecha para estos comicios. La nota es más amplia y está publicada en el portal del diario Tal Cual. Otro titular que destaca la prensa la mañana de hoy lo encontramos en el portal del diario El Universal, que a esta hora destaca entre sus titulares que el jefe del Estado Mayor Conjunto de Estados Unidos viajó a Caracas para reunirse con el gobierno venezolano. Visita que se da, por cierto, mientras la presidenta encargada, Delcy Eloína, está de viaje, de visita en la India. Dice la nota que publica el diario El Universal en su portal web: el general Dan Kane, presidente del Estado Mayor Conjunto de los Estados Unidos, realizó su primera visita oficial a Caracas. Este histórico viaje se enmarca en el proceso de acercamiento bilateral iniciado tras los acontecimientos del pasado 3 de enero. Una visita que además se hace cuando se cumplen exactamente 5 meses de aquella fecha. La información fue oficializada a través de un comunicado emitido por Joe Holstead, portavoz de la oficina del presidente del Estado Mayor Conjunto. Durante su estancia en la capital venezolana, el funcionario también se reunió con personal diplomático de Estados Unidos y visitó la unidad de refuerzo de seguridad de los Marines de la embajada. El general destacó la importancia de la estabilidad de Venezuela, la seguridad compartida en el hemisferio occidental y el compromiso de las fuerzas conjuntas estadounidenses con la ejecución del plan de 3 fases impulsado por el presidente Donald Trump. La nota es un poquito más amplia y muestra o viene acompañada de la publicación en Instagram, en la red social de el Estado Mayor Conjunto de los Estados Unidos, donde se muestra una fotografía del funcionario con los Marines, la bandera estadounidense en la embajada de Estados Unidos en Caracas. ...5:30 minutos... La nota está publicada en el portal del diario El Universal. Ya son las 5:30 minutos de la mañana, 5:30 minutos de la mañana, avanzamos, seguimos chequeando noticias e información que destaca la prensa en la mañana del día de hoy. Y revisamos también parte de lo que publica el portal del diario El Nacional, que ofrece como su principal titular esta mañana: un muerto cada 48 horas. El horror de los depósitos humanos en las cárceles venezolanas durante el año 2025. La nota que publica este portal indica que esto hace referencia, este titular hace referencia al informe anual del año 2025 presentado por el Observatorio Venezolano de Prisiones. Dice, el sistema penitenciario venezolano se ha consolidado durante el último año como una fosa común de impunidad, donde la privación de libertad se ha transformado en la práctica en una condena a muerte ejecutada no por las armas, sino por el hambre y la desatención. Según el informe anual de la Organización de la Sociedad Civil Observatorio Venezolano de Prisiones, titulado En Venezuela es preferible estar muerto que vivir el horror tras las rejas, la magnitud de la crisis humanitaria intramuros ha alcanzado niveles sin precedentes. La estadística del horror, un muerto cada 48 horas. El dato más duro del reporte revela que durante el 2025 fallecieron 181 personas bajo custodia del Estado. Esta cifra se desglosa en 158 muertes en centros penitenciarios y 23 en calabozos policiales. En términos prácticos, esto significa que en Venezuela murió un preso cada 2 días durante todo el año 2025. 181 personas. Eso es como imaginarse 5 aulas de clase llenas. 5 aulas de clase completamente llenas. 35, 40 estudiantes por salón. Esa fue la cantidad de personas que murieron en las cárceles el año pasado, bajo la responsabilidad del Estado. Lo que distingue a esta crisis de años anteriores es la causa de los decesos. El informe destaca que 95.57% de las muertes en las cárceles, es decir, de las 158 que ocurrieron, 155 no tuvieron nada que ver con motines o violencia entre bandas, sino de la falta de asistencia médica, desnutrición y condiciones insalubres. ...151 de 158... no fueron motines, no fue violencia entre bandas carcelarias, sino falta de asistencia médica, una responsabilidad del Estado para las personas privadas de libertad. Ellos no pueden conseguir su propia asistencia médica, están presos. Desnutrición, ellos deben ser provistos de alimentos, y condiciones insalubres, el mantenimiento de esos espacios es responsabilidad del Estado. Todas responsabilidad del Estado. La nota es más amplia y va detallando lo que presenta este informe de 2025 de esta organización no gubernamental sobre la situación en las cárceles venezolanas. Un punto para la revisión de la reforma del sistema judicial. 5:35 minutos de la mañana. Avanzamos. Avanzamos con más noticias, más información y revisamos también parte de lo que publica el portal del diario Últimas Noticias. Que entre sus notas a esta hora de la mañana destaca la llegada de la presidenta Delcy Eloína, presidenta encargada de Venezuela, a la ciudad de Nueva Delhi, en la India. Dice esta nota, Delcy Rodríguez llegó a base aérea de Nueva Delhi para agenda estratégica. La nota que acompaña este titular, la presidenta encargada de la República, Delcy Eloína, arribó a la ciudad de Nueva Delhi con el objetivo de cumplir una agenda de trabajo estratégica orientada al desarrollo nacional. Al momento de su llegada a la nación asiática, que actualmente se posiciona como la primera en población y la cuarta economía del mundo, La mandataria la calificó como un territorio de gran valor, espiritualidad y relevancia en el escenario internacional, destacando su papel fundamental en dinámica global. Durante sus declaraciones iniciales, la jefa de Estado encargada manifestó que el propósito de la delegación oficial es transmitir un mensaje de paz, amistad y cooperación mutua entre ambos pueblos. También detalló que las jornadas de trabajo técnico e institucional abordarán diversas áreas de intercambio destinadas a generar beneficios directos y responder a las principales necesidades de la población venezolana. No dice cuáles son los beneficios compartidos. Luego habla de lazos con mecanismos de cooperación en el ámbito económico, comercial, cultural, industrial y de salud. Pero no dice qué. No dice qué exactamente. Supongo que a su regreso la presidenta encargada indicará cuáles van a ser los acuerdos. Ah, bueno, luego hablan de cooperación. El portavoz de esta visita se prevé una reunión con el primer ministro. Van a discutir la cooperación petrolera en plena crisis mundial. Dice, nuestras empresas petroleras estatales han realizado inversiones en el sector energético de Venezuela y durante esta visita Venezuela es un socio energético importante para nosotros. Exploraremos cuestiones relativas a la seguridad energética a nuestras empresas del sector público, comercio e inversión, dijo Jaiswal, que es el portavoz de la India en la recepción a la presidenta encargada de Venezuela. En una visita anunciada por Marco Rubio, secretario de Estado de Estados Unidos, donde India se ha convertido en el segundo proveedor más importante de petróleo, perdón, comprador. Venezuela se ha convertido en un proveedor importante de petróleo para la India y es esa, la agenda está clara para la India, es esa, el petróleo venezolano, un aliado, por cierto, importante para los Estados Unidos en los últimos años, India. La nota es más amplia, luego da detalles de cómo fue la recepción de la presidenta encargada Delcy Eloína a su llegada a Nueva Delhi y está publicada en el portal del diario Últimas Noticias. Ya son las 5:39 minutos de esta mañana y nos vamos a ir al Centro de Monitoreo Meteorológico de Radio Fe y Alegría. Vamos con nuestro compañero Rafael Eduardo González, quien está listo para comentarnos cuáles son las condiciones del clima para el amanecer de este día, jueves 4 de junio de 2026. Rafa, te escuchamos. Buenos días.
5: Muy buenos días, mi estimada licenciada Irani Acosta. El saludo para usted y toda la audiencia que le acompaña esta mañana. Saludo también para el equipo técnico, Juan Lucete, Francisco Fonseca y la Red Nacional. Tenemos imágenes ya de cómo está la situación sobre el territorio nacional con la llegada de la onda tropical número 8. Ya viene caminando sobre nosotros, parte también de algunos remanentes de la onda tropical 7 en la salida hacia Colombia y el centro del país y todos los llanos, parte de Amazonas y oeste de Bolívar y al sur con lluvias intensas. Continúa cielo nublado en gran parte del territorio nacional. Es la indicación de hace pocos minutos del INAMET, Instituto Nacional de Meteorología y Hidrología de Venezuela, que está haciendo ya reportes bien tempranito para todos nosotros. Lluvias en Bolívar, Amazonas, región oriental, llanos centrales, occidentales, los Andes y el Zulia. Sin embargo, también no se descartan precipitaciones de variada intensidad en otros lugares como Lara, Yaracuy, para el día de hoy. Una vaguada monzónica que ha estado avanzando desde Colombia. Ayer la veíamos claramente cómo se estaba armando por acá hacia el centro sur de Colombia. Hoy se mueve nuevamente hacia el lago de Maracaibo, al sur del lago de Maracaibo, con lluvias desde la madrugada al sur de Machiques, también hacia Villa del Rosario un poquito, y todo lo que es la zona de Santa Bárbara del Zulia con lluvias. También está lloviendo todo el piedemonte andino hacia el lado oriental, toda la zona de Barinas, Táchira, Portuguesa, inclusive Lara y Carabobo, bastante comprometido. También vemos lluvias hacia Guárico y toda la zona de Calabozo, ha llovido intenso, el sur de Cojedes también. No sé si ya ha escampado en San Fernando, pero las condiciones han estado bastante fuertes. Todavía está muy nublado y con descargas eléctricas hacia San Fernando de Apure y toda la parte sur, hacia más o menos el centro de el centro del país, Caicara, Orinoco, los Pijihuaos y Puerto Ayacucho. Se estiman lluvias para hoy intensas también en toda esta zona del país, en la zona centro-sur, muy pero muy condensada la lluvia en esta parte de Venezuela. Fue el primer boletín de la mañana. En breve retornamos con más detalles del clima para hoy con la onda tropical número 8 llegando a Venezuela. Adelante, Iraní.
0: Muchísimas gracias, Rafael, por el informe a esta hora de la mañana. Bueno, parte de la situación climatológica que nos acompaña en la mañana del día de hoy. Seguimos chequeando noticias, seguimos chequeando información que destaca la prensa esta mañana. Y revisamos también una nota que publica el portal Banca y Negocios a esta hora de la mañana. Reforma. Empresas de suministro eléctrico deberán compensar a usuarios por apagones y fallas. Lo comentábamos ayer, fue parte
6: pacientes
0: de
6: renales
0: del la presentación del proyecto de reforma de ley orgánica del Sistema Eléctrico Nacional, que se incluya una compensación a los usuarios por los daños que genere la inestabilidad del servicio, las fluctuaciones y los apagones, cosa que no se ha hecho en los últimos años, desde 2006-2007 que se estatizó Corpoelec, hasta ahora casi 20 años, nunca se respondió por los televisores, los aires acondicionados, las neveras y el largo etcétera. Pero se exigirá un cambio importante, se exigirá en la nueva ley. Dice, la reforma de la ley orgánica de el sistema eléctrico, del sistema del servicio eléctrico, establece que las concesiones a operadores privados se otorgarán por un plazo máximo de 25 años, prorrogables por otros 15 años, bajo estrictas condiciones temporales de solicitud. En la exposición de motivos de la norma se establece que la reforma es tajante en proteger el patrimonio nacional. Al extinguirse en la concesión, por cualquier causa, la cláusula de reversión obligatoria a costo cero, por la cual la infraestructura, cables, subestaciones, datos y tierras se transfieren automáticamente a la República en buen estado y sin derecho a indemnización alguna para el privado. No obstante, se estipula que en los casos de vencimiento natural del plazo, el operador privado tendrá derecho al pago de la parte depreciada de sus inversiones justificadas, añade el texto que pudo revisar este portal Banca y Negocios. Igualmente, la norma faculta al Ministerio para ejecutar intervenciones preventivas en caso de riesgo de continuidad del servicio o definitivas por quiebra o incumplimiento. Otro elemento clave de la reforma del marco regulatorio eléctrico es establecer que la industria y los centros comerciales tienen la obligación de tener sistemas de suministros operativamente independientes del sistema eléctrico nacional para no saturar la red pública. Asimismo, se fija el límite de 2 megavatios a partir del cual es obligatorio tramitar una habilitación ante el Ministerio con competencia en materia de energía eléctrica, sumado al permiso de hidrocarburos si esto aplica, indica la exposición de motivos. En caso en que la fuente de energía sean hidrocarburos para estos modelos de autogeneración, deberán solicitar al Ministerio con competencia en materia de hidrocarburos las autorizaciones que correspondan. Por otra parte, a diferencia del pasado, esta ley empodera directamente al ciudadano al segmentar las obligaciones por sector y destaca que las empresas distribuidoras y comercializadoras quedan obligadas por ley a compensar económicamente a los usuarios por los daños causados debido a apagones o deficiencias en la calidad del servicio. La nota es un poco más amplia y luego habla también de cómo entran los impuestos en este tema y de cuáles van a ser los modelos de inversión entre capital público y capital privado para levantar el sistema eléctrico nacional. Esta ley fue aprobada el día martes en primera discusión, esta reforma parcial a la Ley Orgánica del Sistema Eléctrico Nacional. En nuestro país fue aprobada en primera discusión en la sesión de la Asamblea del pasado martes. Ahora va a consulta pública, se revisará por la comisión correspondiente y se presentará para su segunda discusión en el hemiciclo de la Asamblea Nacional. Una vez aprobada en segunda discusión, tiene que recibir el ejecútese de la Presidencia de la República y entonces entrará en vigencia. Allí veremos qué significa esto, cómo se van a llamar los servicios ahora, si vuelven a aparecer las en el BEN, las en el VAR, la electricidad de Caracas con otros nombres, y qué empresas privadas serán responsables, y qué va a implicar esto finalmente para la gente cuando empiece a llegar el recibo de luz, que por cierto ya ha estado llegando en algunos lugares con el borrón y cuenta nueva, y hay quienes se quejan de esas tarifas. Bueno, ahora serán a los privados. Seguimos, vamos a avanzar con más noticias y revisamos otro de los titulares que ofrece el diario Tal Cual en la mañana del día de hoy. Indica: Sebin detuvo y liberó a periodistas que cubrían protesta de familias de presos políticos o de privados de libertad por razones políticas, dice la nota que acompaña a este titular. Funcionarios del Servicio Bolivariano de Inteligencia Nacional, el Sebin, detuvieron y luego liberaron a periodistas que cubrían una protesta de familiares de personas detenidas por razones políticas que se realizaba la tarde de este miércoles 3 de junio en las afueras de El Helicoil. El hecho fue denunciado por el Sindicato Nacional de Trabajadores de la Prensa, el CNTP, en sus redes sociales. La organización indicó en ex que Marjorín Méndez, Miguel Gutiérrez y Leonardo Fernández fueron los comunicadores aprehendidos y luego liberados por los funcionarios del SEBIN. Dice el CNTP en su publicación en la red social X, los abordaron efectivos del SEBIN en tres motos, en un sector cercano al helicoide, donde realizaban cobertura y tomas de video. De acuerdo con el testimonio de las víctimas, intentaron quitarles los equipos. No borraron el material ni fueron interrogados. Reiteramos que la cobertura periodística de hechos de interés público debe ser respetada y garantizada. Esto, repito, lo publicó el Sindicato Nacional de Trabajadores de la Prensa en su cuenta en X, donde una hora después anunciaron la liberación de los profesionales de la comunicación. Familiares de las personas detenidas por razones políticas denunciaron en horas de la tarde la suspensión de las visitas y presuntos traslados de los privados de libertad recluidos en el helicoide. Y la organización Realidad Helicoide indicó que se trata de una represalia que se habría producido después de que parientes de los detenidos desmintieran el supuesto cierre de el helicoide, denunciado como un centro de torturas. La organización informó que funcionarios policiales desplegaron un fuerte piquete de seguridad en las afueras de este centro de reclusión del helicoide. Dice: no podemos permitir que nuestros familiares cambien de centro de tortura, dijeron. Ellos deben ser liberados. Esta declaración la hizo Fabiana Vera, que es hermana de Jackson Vera, quien permanece detenido por razones políticas. La nota que estoy compartiendo con ustedes está publicada en el portal del diario Tal Cual. Entre las periodistas detenidas, por cierto, y luego liberadas, está quien hizo cobertura cercana al caso de Víctor Hugo Quero Navas, que el informe que leíamos más temprano en el observatorio una vez más apunta a que no es un caso aislado. Ayer se publicó en un comunicado las razones de la muerte de Víctor Quero, y dada esa realidad que expone el Observatorio Venezolano de Prisiones, se queda por responderse en las investigaciones que debe hacer la Defensoría del Pueblo, el Ministerio Público, o mejor dicho, el Ministerio Público, con participación de la Defensoría del Pueblo, del equipo de defensa de la familia Quero Navas, y ojalá con colaboración y participación de

0: minutos de la mañana, 5:52 minutos. Avanzamos con más noticias, con más información y revisamos una nota que publica el portal del diario del Correo del Caroní, que ofrece entre sus titulares que agrupaciones laborales y sindicatos tomaron las calles para exigir publicación de cronograma electoral. Van a tomar las calles, es un anuncio de una manifestación. Sindicatos y organizaciones gremiales, dice, se concentraron en el elevado de Alcaza, esto es en la zona industrial Matanzas, y lo hicieron para exigir la publicación de un cronograma electoral y elecciones libres en Venezuela. La convocatoria es el resultado de la agrupación de 32 movimientos laborales, quienes el pasado 27 de mayo acordaron conformar un bloque unitario de trabajadores con el fin de crear una agenda común y en una sola voz exigir un cambio del modelo político. Ramón Gómez, quien es sindicalista de la CBG, Casa Matriz y parte de la Intersectorial de Trabajadores de Guayana, dijo que han hecho esa coalición con el objetivo de lograr que se publique un cronograma electoral como un mecanismo para lograr soluciones de raíz a los problemas que enfrenta Venezuela. Se refirió a la necesidad de legitimar a las autoridades y a los poderes en nuestro país, desde la presidencia hasta las autoridades municipales. La convocatoria inició a las 6 de la mañana, cuando los que protestaban impidieron el paso de algunos transportes de la Corporación Venezolana de Guayana para generar presión sobre las autoridades. Parte del personal se bajó de los vehículos y respaldó la actividad, mientras que otros siguieron a pie hasta sus puestos de trabajo. La nota es más amplia, incluye algunas fotografías de esta manifestación que se llevó a cabo el día de ayer en Ciudad Guayana, en el estado Bolívar, y está reseñada por el Correo del Caroní. Ya son las 5:55 minutos de la mañana. Recuerden que pueden interactuar con nosotros a través de la mensajería de texto escribiendo por el 0412-691-2454, que es el número telefónico para mensajes de texto y para mensajes de WhatsApp. Si está fuera de Venezuela, más 58 es el código internacional. Cuando nos escriba, por favor, incluya su nombre y apellido y también díganos desde dónde nos acompaña.
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2: Himno de la República Bolivariana de Venezuela. Letra de Vicente Salias y música de Juan José Landaeta, interpretado por Ali Primera. ¡Gloria!

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0: nombre del Padre, y del Hijo, y del Espíritu Santo. Amén. Entro en la presencia de Dios, amor. Te pido, Señor, que yo quiera lo que tú quieres, que yo haga lo que tú haces, y que lo haga a tu modo. Un escriba pregunta a Jesús, ¿cuál mandamiento importa más? Jesús dice, amarás al Señor tu Dios con todo tu corazón, con toda tu alma, tu mente y ser, y amarás al prójimo como a ti mismo. Reflexiono. El místico dice, el pez en el agua tiene sed. Así somos, porque ser hijos de Dios en Jesús significa ser dueños de todo. Todo está a nuestro alcance. Por ello, ama a Dios y haz lo mismo con todos. Me pregunto, ¿vivo siempre desde la carencia e ideas erróneas? ¿O reconozco el amor de Dios, lo agradezco y lo hago llegar a los demás? Jesús te dice, sígueme y no tengas miedo, porque yo estoy contigo. En el nombre del Padre, y del Hijo, y del Espíritu Santo. Amén.
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1: ¿Qué tal, amigas y amigos de Radio Fe y Alegría? Buenos días, muy buenos días. 6:02 a.m. Ya son las 6:02 de la mañana. Y nosotros continuamos a esta hora en vivo y en directo, iniciando nuestra segunda hora de transmisión en este espacio de primera mano para seguir revisando junto a ustedes lo que es noticia destacada por la prensa en la mañana del día de hoy y esos hechos que han ocurrido, que se han registrado en el mundo y en nuestro país en las últimas horas. Recuerden que transmitimos en vivo y en directo para toda Venezuela a través de las más de 20 emisoras que conforman la Red Nacional de Radio Fe y Alegría y están distribuidas a lo largo y ancho del territorio nacional, y transmitimos también para todo el planeta Tierra a través de internet, a través de nuestro canal en YouTube, Fe y Alegría Media, al que ustedes pueden suscribirse de forma gratuita y donde también pueden interactuar con nosotros a través de el chat de nuestra transmisión en vivo. Ya son las 6:03 a.m. 6:03, 0412-691-2454 es el número telefónico que ponemos a su disposición para participar con nosotros en este espacio. Incluyan, por favor, su nombre y apellido cuando nos escriban y también el lugar desde donde nos están acompañando. Hoy es jueves 4 de junio de 2026 y cuando son las 6:03 a.m, saludamos y damos la bienvenida a quienes se suman, a quienes se incorporan a esta hora, a esta señal, y chequeamos mensajería de texto que va llegando desde muy temprano. Dicen por aquí: buenos días, familia de Fe y Alegría, a todos ustedes, familia, amén, amén, amén. Aquí les mando un cafecito, qué bueno. Feliz día, hoy muchas bendiciones para todos ustedes desde Cumaná, Estado Sucre, en Venezuela. Escribe la señora Mari Gándara. Saludos a toda la gente del Estado Sucre. Buen día. El valor del dólar y el euro según el Banco Central de Venezuela para hoy. El dólar, 560 bolívares con 37 céntimos. El euro, 650 bolívares con 50 céntimos. El dólar subió un bolívar con 73 y el euro bajó 5 céntimos. Para esta fecha del año pasado, el valor de ambos fue 97,41 el dólar y 110,91 el euro. El mensaje lo envía, como lo hace habitualmente, Ernesto Castellano. Excelente jueves, Dios los bendiga. De 4 horas pasó a 5. 5 horas, de 5 horas son los racionamientos de electricidad y luego los bajones peligrosos que dañan los artefactos domésticos. Y no hay solución, y el gobierno habla de todo, más no de la electricidad, que estamos hartos, dice Omar Espitia desde la ciudad de Maracaibo a través de la mensajería de texto. También nos escribe Juan Chón, dice que está full sintonía, como es costumbre, desde Buenos Aires, en Argentina, y compartiendo con nosotros que arrancan su jornada a 14 grados centígrados. Sigue bastante fresco el sur del continente. Más mensajes que van llegando. Llega también el saludo de Jonás Parra, desde el municipio Machiques de Pericá. Él está en la parroquia Bartolomé de las Casas, en Las Piedras, activado con el que dice: es el mejor programa de la bolita del mundo, de primera mano. Y por supuesto, escuchando a través de TuneIn Radio y en compañía de su esposa Albe Martínez. Saludos a ambos, a Jonás y a su esposa, y agradecemos, como siempre, su compañía a esta hora de la mañana. Bendiciones, con las buenas vibras, en sintonía de la buena información, desde el municipio de San Francisco en el Zulia, Marcholis Pereira también envía su mensaje. Feliz y bendecido día, Iraní, también envía sus saludos a Héctor y a todo el equipo de trabajo. Soy Rafael Aguilar, desde Puerto Ayacucho, Estado Amazonas, full sintonía. Escriben también a través de la mensajería a esta hora. Iraní, lloviendo colapsado el drenaje del casco central, falta mucho mantenimiento. Competencia de la alcaldía de San Fernando, dice el señor Julio Rangel. No entiendo. No, que no entiendo es la otra parte, porque se mezclan las K con las Y. ¿Cuántos perseguidos políticos murieron en la Cuarta República encarcelados por ser comunistas? Dicen por aquí. Esa ONG debería de publicar ese detalle, pregunto. Julio Rangel desde San Fernando. Bueno, es que el Observatorio Venezolano de Prisiones publica anualmente su informe y creo que no existía antes de los años 2000 la organización, así que hace registros y lleva registros en la actualidad, en lo que sucede en estos momentos, en estos tiempos. Bendecido día, amigos de primera mano. Hay que exigir elecciones este año, se podrían hacer si hay voluntad. El sistema carcelario venezolano es el que más viola los derechos humanos en este continente. Caer preso es como morir en vida, amigos. Otra vergüenza más. Saludos. Envían también al gran John Wilson Palmar, escribe la señora Ana Beltrán, desde la ciudad de El Tigre, en el estado Anzoátegui. Es el mensaje que llega. También escriben por aquí, buenos días. Continúo con lo mismo. La presidenta encargada del CI Rodríguez se olvidó otra vez de aumentar el sueldo al sector público. 4 años sin aumento. Dice Miguel Noguera, desde el estado Guárico. Envía su mensaje a esta hora de la mañana. Son mensajes que han ido llegando a través del 0412-691-2454 a esta hora de la mañana. Por allí pueden escribir. Nos siguen llegando mensajes para ver, dicen por aquí. Otro mensaje que llega, José Vivas, desde Pueblo Nuevo, full sintonía. Es para que me complazca a la familia Plana Santa María en el sector Mamonal, allá enfrente de las Tres Marías. Me los complace con la canción Porque no me cantas ni me al caraván. Y con la cadena del chisme especial a Ramona, a Modesto, a Marelvis o a Rosa Santa María. Bueno. Se la complaceremos después de las 8 con el tema. Ya son las 6:09. También dicen por aquí. Buenos días, soy Rudix Pineda de La Rita para denunciar un bote de agua que hay en Aticos por abajo, pasando la Opaca por la Regional, el Potente y el sector La Arriaga. Bueno, nombró toda la avenida Los Aticos por abajo. La Iguana Móvil estuvo rodando por ahí el día de ayer. Mensajes que siguen llegando por nuestro número telefónico. Son las 6:10 de la mañana. Vamos a avanzar y a revisar también noticias del mundo del deporte. Ya nuestro compañero Juan David Nucet está listo desde las gradas para ponernos al corriente. Juan, bienvenido, buenos días.
2: Buen día, Iraní, buen día a todos que nos escuchan a esta hora de la mañana. Listos ya para repasar lo que ha sucedido el día de ayer en el territorio venezolano deportivo, también la agenda que tenemos para el día de hoy. Comenzamos con el baloncesto. Ayer en la Superliga Profesional de Baloncesto, Guayquerías le ganó a Cocodrilos el quinto juego de la serie. Ahora se pone 3-2 y a una victoria de la gran final. Pero ahora se van a Caracas. Guayquerías de esta forma ganó sus 3 juegos de local, luego de iniciar perdiendo los 2 primeros en Caracas. Ahora con un marcador de 72-57, los dirigidos por Fernando Duro vencieron a Cocodrilos de Caracas para igualar, para ponerse arriba en la serie de la Asunción. Los dirigidos por Fernando Duro han tenido una buena reivindicación. Ayer un llenazo total fue lo que se vio en el estadio ahí en la Asunción, y reafirma el interés que ha crecido en la SPB. Hoy, por cierto, tenemos otro juego importante. Hoy se enfrentan Gaiteros del Zulia ante Marinos de Anzoátegui en el gimnasio Luis Ramos de Puerto La Cruz, por también lo que sería ese juego que puede definir si se termina la serie aquí en Puerto La Cruz o si la serie regresa a Maracaibo en caso de que Gaiteros del Zulia consiga la victoria. También repasamos lo que fue ayer ya en el fútbol, la participación de la sub-20 en el torneo Mauriz Revelo, este torneo de amistoso, de participación, que busca más que todo el rodaje de los jugadores de esta categoría. Lamentablemente tropezó nuevamente, esta vez ante Costa de Marfil. El elenco dirigido por Juan Domingo Tolizano cayó derrotado 3-1 en el segundo compromiso, luego de haber caído también 2-0 frente a Canadá. El próximo juego de los venezolanos será el lunes 8 de junio, cuando se midan a la selección de Portugal a partir de las 12:30 del mediodía, hora de Venezuela. Por cierto, rectificamos el resultado de ayer, fue de 71-64, fue la victoria de Guayquiríes ante Cocodrilos, antes de seguir con la información. También tenemos, ayer salió una noticia, pasando un poco al béisbol, salió una noticia de que Navegantes y Tiburones llevarán la emoción de la Liga Venezolana de Béisbol Profesional a Miami. Al Lundi, pues para ahí donde Venezuela quedó campeón del Clásico Mundial de Béisbol, ahora salió esta noticia de que estos dos equipos jugarían, según la fuente de El Extra Base, se enfrentarían en una serie especial. Ambas novenas medirían fuerza en dos emocionantes encuentros de exhibición programados para mediados de noviembre en el Lohan Depot Park de Miami, hogar de los Marlins de Miami en las Grandes Ligas. Esto ya se hizo, ya se hizo, si no me equivoco, fue el año pasado, que se realizó una serie de exhibición, pero en que participaron varios equipos, que si no me equivoco, fueron Cardenales, fueron Leones, Magallanes, también representaron al LVP en un choque de gigantes. Pero en esta ocasión, creo que la diferencia sería que formaría parte ya del calendario de la Liga Venezolana de Béisbol Profesional. Es decir, estos dos encuentros contarían para la tabla, contarían para las victorias que pueda sumar cada uno de los dos equipos, y se espera que sea un evento de importancia. No es algo nuevo en el mundo del béisbol ni siquiera, o en el mundo de este tipo de espectáculos, pues son series que suelen hacerse. Por ejemplo, en la MLB hay series que se hacen fuera de Estados Unidos, en la NBA hay series en México, en el baloncesto hay series que en vez de jugarse en Estados Unidos se juegan en México, son series especiales. En este caso, busca la LVP expandir sus fronteras para quizás atender a fanáticos de la diáspora venezolana que se encuentran ahorita residenciados en los Estados Unidos. También en noticias de los venezolanos en MLB, ayer Víctor Bericotto se estrenó como jonronero en la MLB con un magnífico batazo. Y en la jornada de miércoles pudo celebrar finalmente con un magnífico swing en el American Family Field, el hogar de los cerveceros de Milwaukee. Cerramos así entonces de esta manera el panorama deportivo venezolano. Seguiremos pendientes de lo que siga pasando y mañana informaremos nuevamente desde las gradas.

0: gracias, Juan, por este resumen del mundo del deporte. Ya son las 6:15 de la mañana de este día jueves 4 de junio de 2026 y nosotros vamos a seguir avanzando recordándoles que pueden escribirnos al 0412-691-2454. Ese es el número que ponemos a disposición para la interacción a través de la mensajería de texto y también a través de la mensajería de WhatsApp. Por allí nos pueden escribir, por allí nos pueden contactar para compartir su opinión, su denuncia, sus saludos, sus comentarios, sus quejas, sus felicitaciones, lo que deseen compartir, siempre que lo hagan haciendo uso de un lenguaje respetuoso, primero con ustedes mismos, con ustedes mismas, luego con el resto de la audiencia, con todo este equipo. Con gusto nosotros vamos a estar compartiendo sus mensajes en este espacio. Vamos a avanzar con más noticias a esta hora. Vamos a revisar parte de lo que publica también a esta hora de la mañana. Revisamos lo que publica también el portal Efecto Cocuyo, que entre sus titulares a esta hora de la mañana destaca: sindicatos y estudiantes marcharon hasta la Embajada de Estados Unidos para exigir transición y un cronograma electoral. Es uno de los principales titulares en el portal de noticias de Efecto Cocuyo. Dice la nota que publica este portal: trabajadores, estudiantes y ciudadanos se movilizaron este miércoles en las calles de Caracas, en el este, en una protesta convocada por la Coalición Sindical Nacional y Organizaciones Estudiantiles para exigir un cronograma electoral claro, la liberación de presos, de personas privadas de libertad por razones políticas y mejoras en las condiciones de vida. La marcha, que partió desde la Plaza Luis Brión en Chacaíto, se dirigió hacia la Embajada de Estados Unidos en Valle Arriba para expresar a las autoridades norteamericanas la necesidad de escuchar a este sector de la sociedad que demanda cambios políticos en Venezuela. Entre las principales exigencias destacaron la convocatoria inmediata de elecciones libres y transparentes, la liberación de más de 400 personas que permanecen privadas de libertad por razones políticas, la destitución de funcionarios señalados por violaciones en el sistema penitenciario, atención a problemas básicos como agua, electricidad y salarios dignos y el condicionamiento de cualquier acuerdo internacional como flexibilización de sanciones al respecto de derechos democráticos. Dirigentes como José Patines, sindicato de la Cancillería, Carlos Salazar, de la Coalición Sindical, y Alía Costa, de la Federación de Maestros, encabezaron las consignas durante la movilización que se registró en medio de la fuerte presencia de las fuerzas de seguridad. Manifestantes reportaron la presencia de funcionarios del SEBIN cerca de la embajada, a quienes increparon verbalmente. Hasta el cierre de esta publicación no se habían reportado incidentes graves ni detenciones masivas durante esta manifestación llevada a cabo en la ciudad de Caracas. La nota, repito, está publicada en el portal de Efecto Cocuyo. Ya son las 6:19 de la mañana. Seguimos chequeando noticias y revisamos, hablando de protestas. Vamos a ir hasta el estado Guárico. Allí quienes protagonizaron las protestas fueron los pacientes renales de esta entidad, quienes se quejaron una vez más por falta de máquinas para realizar sus diálisis. Nuestra compañera Xiomara López, periodista de Radio Fe y Alegría, nos amplía.
1: Pacientes renales de la unidad de hemodiálisis de Calabozo, estado Guárico, protestaron este miércoles 4 de junio por la muerte de uno de sus compañeros y la falta de máquinas para realizarse el tratamiento. Narvel Navas, paciente renal, manifestó que la unidad cuenta con 21 máquinas, de las cuales solo 6 están funcionando, lo que imposibilita que los tratamientos se hagan completos.
2: El día de ayer murió un compañero paciente por falta de atención, porque no le dieron su diálisis cuando le correspondía el día de ayer. Entonces, ¿qué estamos nosotros aquí, todos los pacientes y todos los familiares, exigiendo a los organismos competentes que se hagan presentes aquí a darle solución a este problema? Porque tenemos unas máquinas que no sirven.
1: Subrayó que cada día aumenta la demanda de pacientes buscando dializarse y la unidad no se encuentra apta para dar la atención. Por otro lado, Navas comentó que otro de los problemas que presentan en la unidad es el personal de enfermería, quienes no cuentan con un sueldo digno y redoblan su horario para atenderlos hasta con las uñas.
2: ¿Cómo va a ser posible que hoy por hoy nosotros tenemos 3 turnos y no alcanzan el tiempo para dializar a todos los pacientes? Entonces, las enfermeras se tienen que quedar a salir de ahí tarde para irse a su casa con un sueldo que ni siquiera les alcanza para el pasaje.
1: Cabe destacar que esta sería la segunda protesta que realizan pacientes renales en el estado Guárico por falta de máquinas para su tratamiento. La primera fue el pasado 28 de mayo, donde afectados de la unidad de hemodiálisis del Hospital de Seguro Social de San Juan de los Morros denunciaron la falta de estos equipos, los cuales le habían prometido una dotación hace 3 meses y a la fecha siguen esperando por ella, mientras a estos pacientes se le apagan la vida si no reciben sus tratamientos completos. Desde el estado Guárico, Xiomara López, Radio Fe y Alegría Noticias.
0: Muchísimas gracias, Xiomara, por este informe. Ya son las 6:22 minutos de la mañana. Seguimos revisando también noticias que se generan en el interior del país y nos vamos a ir ahora hasta la ciudad de Maracaibo. Vamos con nuestra compañera Verónica Moreno, porque en el barrio San José de la ciudad de Maracaibo, unas 150 familias denuncian que están afectadas por un bote de aguas servidas desde hace al menos 2 años. Adelante.
3: En el barrio San José, parroquia Cacique Mara de Maracaibo, vecinos denuncian un problema de desbordamiento de aguas servidas desde hace más de 2 años, debido a que los colectores de este sector están tapados. Declararon que ya han realizado la denuncia en Hidrolago y en la municipalidad, sin embargo, la respuesta que reciben es que no hay presupuesto para realizar la sustitución de los colectores.
4: El problema de nosotros radica en que de la calle Falcón, de la 92F, están los colectores tapados. Entonces necesitamos que nos sustituyan alrededor de 50 metros de tubería para que puedan solucionar el problema. Ya nosotros estamos cansados de ir a Hidrolago y siempre nos dicen lo mismo, que no hay presupuesto.
5: Nosotros tenemos más de 2 años con esta problemática. De verdad, ya nos habíamos dirigido a instituciones públicas como Hidrolago, Alcaldía, la Gobernación, habíamos llevado soporte, habíamos llevado pruebas como nosotros estamos viviendo. Ellos nos dan respuestas de que dicen que no tienen recursos para podernos solventar el problema. Entonces, mientras tanto, ¿qué? Vamos a seguir viviendo en esta inmundicia, que los niños se nos enfermen, que los niños se llenen de escabiosis, que las personas que están encamadas sigan aguantando los zancudos, ¿no?
6: Inclusive, el agua se está filtrando hacia las casas, hacia los porches y los frentes de las casas, y eso se está desbarrancando, y esa agua le va a dar en la sala, en el patio de la casa de los vecinos, pues.
3: Son más de 150 familias las que se encuentran afectadas por esta problemática. Declaran que el problema se intensifica durante las épocas de lluvia y cuando llega el suministro de agua potable, debido a que el agua servida se junta con esta agua. Asimismo, han tenido que realizar trabajos en los frentes de sus casas para evitar que el agua servida entre a los patios. Son 50 metros de colectores los que tienen que ser sustituidos para solventar esta problemática. Desde Maracaibo, para Radio Fe y Alegría Noticias, Verónica Moreno.
0: Muchísimas gracias, Verónica. Vamos a seguir en el occidente del país, pero ahora desde el estado Lara. Pues allí también hay fallas con los servicios públicos. En este caso, se trata del aseo urbano, lo que afecta a los vecinos de la urbanización Eligio Macías Mujica, en la ciudad de Barquisimeto. Nuestra compañera Yosimar Pereira nos cuenta más.
7: El servicio de aseo urbano se ha convertido en una constante preocupación para los habitantes del sector Eligio Macías Mujica, al norte de Barquisimeto, quienes denuncian graves irregularidades en la frecuencia de recolección de basura. La drástica reducción de este servicio ha propiciado que tanto los residentes de los edificios como los comercios locales de la comunidad depositen los residuos de forma desordenada en las áreas periféricas, ya que el camión del aseo pasa una vez a la semana.
8: Debían pasar, aunque antes pasaban martes y viernes, y ahorita pasan puro los martes. Entonces, vamos a acumular una basura. Si tenemos un apartamento, ahora más ahí le salen gusanos. Sí, y más si uno tiene un animalito, esa broma tiene que botar la basura. A veces yo tengo que irme y llevarme una basura y botarla por ahí lejos, porque no puedo esperar de lunes a de martes a martes.
9: Tenemos un grave problema de aquí de la Venezuela, así, de la broma de la válvula que se abrió para surtir el agua de la matriz norte, que son únicamente los bienes. Eso hicieron un hueco y excavaron y dejaron el sitio para pues, que el señor maniobrero pueda abrir la llave. Pero mira, eso tenemos nosotros, lo digo por mi persona, todos los jueves tenemos que ir a limpiar eso, porque eso lo agarraron como botadera de basura y algo más.
7: La comunidad hace un llamado urgente a las autoridades con competencia para que se restablezcan las rutas regulares del aseo urbano y se ofrezca una respuesta más rápida ante este problema grave de salubridad que deteriora la calidad de vida de sus habitantes. Es el reporte desde Barquisimeto, Josimar Pereira, para Radio Fe y Alegría Noticias.
0: Muchísimas gracias, Josimar. Son las 6:27 minutos de la mañana y es momento de regresar al Centro de Monitoreo Meteorológico de Radio Fe y Alegría con nuestro compañero Rafael Eduardo González, listo para seguir ofreciéndonos datos de las condiciones del clima para la jornada de hoy en nuestro país. Hoy 4 de junio de 2026. Rafa, te escuchamos. Buenos días.
10: Feliz día, estimada licenciada Iranía Costa. Aquí estamos ya listos para este segundo boletín de la mañana. INAMET nos presenta imágenes ya de las condiciones climatológicas del territorio, llegando la onda tropical número 8, tocando ya el delta del Orinoco por Curiapo, también el norte de la Guayana Esequiba y una pequeña vaguada interna como parte de la avanzada de este interín que está entre la 7 y la 8 sobre el centro del territorio nacional, sobre Guárico, Apure, San Fernando de Apure, Calabozo, sur de Cojedes, está con lluvia, también nublado hacia el norte de Guárico, y todo el oeste del estado Bolívar está con lluvia, mucha lluvia, también casi hasta Canaima, tocando también el sur de el embalse del Guri. Condiciones climatológicas hoy bastante extremas, esta semana va a estar muy pero muy lluviosa. Viene la onda tropical 8, la 9 y la 10. Para el fin de semana se espera que esté tocando la número 9 y ya los primeros días de la semana que viene la número 10 son las indicaciones que nos dice el INAMEP para esta situación. También hay en las últimas horas hemos tenido fuerte viento sobre el Caribe y ha elevado un poco el oleaje sobre toda la zona norte del territorio nacional y generando oleajes de más de 2 metros en Paraguaná, también en el oriente del país y las islas del Caribe. Así que pendientes con estas condiciones, tenemos oleaje de Delta Orinoco, litoral occidental, zona insular y Golfo de Venezuela con oleaje de 2 metros. Y estamos esperando también el reporte actualizado, ya está llegando el reporte, aquí están las condiciones para hoy. Se estima que para el centro de Amazonas esté 80 milímetros de lluvia cayendo sobre ese territorio, parte también de Bolívar, hacia San Fernando de Atabapo. Se estima también que al oeste de San Juan de los Morros pudiéramos estar recibiendo unos 40 milímetros de lluvia, son las especificaciones que tiene el INAMET en su página web inamet.gov.fe. Estas son algunas de las condiciones. Hasta ahora no se observa en el satélite, tampoco en las próximas 48 horas ninguna onda tropical, ninguna onda tropical que se pueda convertir en huracán. Así que por lo menos en esa parte el océano está todavía bastante frío, en la parte del Atlántico las temperaturas de 26, 27 grados no permiten que se formen huracanes en este sector del Atlántico. A medida que se acerquen los meses de julio, agosto, estas temperaturas pueden ir ascendiendo a 29, 30, 32 grados, y ahí se crean las condiciones para que se formen en el Atlántico, entre América del Sur y África, lo que se conocemos la temporada de huracanes. Las temperaturas a esta hora: Caracas amanece a 19 grados, Maracaibo 28, Barcelona 25 grados, 24 grados, Ciudad Guayana, Calabozo también 24 grados, Guasualito, El Nula 24 grados centígrados. Retornamos a los estudios de la Red Nacional. Adelante, compañera.
0: Muchísimas gracias, Rafael, por este completo informe sobre la situación del clima para la jornada del día de hoy en nuestro país. Son las 6:31 minutos de la mañana y nosotros vamos a avanzar con más, y para ello vamos a dar la bienvenida a nuestra invitada del día de hoy. Se trata de Cristi Rangel, quien es parte del equipo de investigación de la Organización de la Sociedad Civil Venezolana Transparencia Venezuela, y nos acompaña a esta hora en vivo y en directo. Cristi Rangel, bienvenida, buenos días.
11: Buenos días, Iriani, qué gusto compartir de nuevo en este programa de alcance nacional y tan importante y referencia en nuestro país.
0: Bueno, hemos visto en las últimas horas diferentes formas en las que se ha ido poniendo sobre la mesa, sobre la agenda, el tema de elecciones en nuestro país. Algunas movilizaciones por sindicatos, por estudiantes exigiendo un cronograma electoral, y las recientes declaraciones del secretario de Estado de Estados Unidos, Marco Rubio, sobre la necesidad de nombrar un nuevo Consejo Nacional Electoral. Pero antes de que esto sucediera, entiendo que Transparencia Venezuela ha hecho referencia a las condiciones que deberían garantizarse o deberían establecerse para garantizar un posible proceso electoral en nuestro país, que es generar la confianza suficiente para que todo el mundo aceptara sus resultados sin cuestionamientos. ¿Qué dice esta propuesta que va trabajando, que va construyendo Transparencia Venezuela?
11: Sí, Diana, y en primer lugar quisiera aclarar que hay un movimiento ciudadano que tiene como eslogan "Quiero elegir", en virtud de que nos encontramos con la posibilidad de que ocurra un proceso de transición en Venezuela. Hemos escuchado anuncios de las autoridades que ejercen el poder respecto a cambios económicos. De hecho, los cambios económicos han sido muy importantes en la explotación de hidrocarburos. Tenemos una reforma de una ley, tenemos una nueva ley de minas que también invita a inversionistas a participar en Venezuela. Y tenemos reuniones, firmas de acuerdo, memorandos de entendimiento. Sin embargo, siguen existiendo en nuestro país un conjunto de normas que limitan el pleno ejercicio de derechos civiles y políticos. Es por ello que hay un conjunto de organizaciones de la sociedad civil, así como ciudadanos, que se han reunido para discutir cuáles son las formas que permitan una legitimación de las autoridades que están tomando decisiones importantes en nuestro país. Por supuesto, surge la inquietud respecto a quienes están ahora detentando los cargos en el Consejo Nacional Electoral, puesto que son autoridades que fueron elegidas de manera distinta a las previsiones que establece la Constitución de la República Bolivariana de Venezuela, y a su vez pues tenemos a una Asamblea Nacional que tampoco fue elegida en un proceso competitivo, transparente, legítimo. Así que el planteamiento es que haya un estatuto transitorio para abarcar temas muy importantes que devuelvan la confianza al ciudadano y se sientan convocados a relegitimar todos nuestros poderes. Entonces, el poder electoral pues tiene que ser un poder autónomo. Esto abarca no solamente las elecciones de o el nombramiento de nuevos miembros del Consejo Nacional Electoral, sino también la revisión de normativas sublegales, no solo lo dispuesto en la Ley Orgánica de Procesos Electorales, sino normativas como provisiones que han salido del CNE, decisiones del Tribunal Supremo de Justicia que han afectado el registro electoral, por ejemplo, negando la posibilidad de inscripción a la población que está viviendo en otros países, el tema de la representación a la hora de escoger quiénes son los que asisten al Parlamento, han modificado la equidad en la campaña y el financiamiento, y hemos visto cómo en muchos procesos electorales se ha abusado del uso de medios públicos y no se ha investigado el origen de los fondos de muchos candidatos. Hay criterios discrecionales para elegir o registrar nuevas organizaciones políticas. De repente hay modificaciones sobrevenidas de tarjetas electorales. Hay inhabilitaciones político-administrativas de candidatos, así como la intervención de partidos políticos. Entonces, en virtud de estas fallas que no están en nuestra Constitución y tampoco las vemos claramente en la Ley Orgánica de Procedimientos de Procesos Electorales, sino que aparecen en normas de rango sublegal o decisiones del TCJ, es que se plantea un estatuto por un lapso de tiempo que permita realizar elecciones que sean creíbles, equitativas, competitivas, que permitan auditoría, que permitan observación internacional y nacional, que funcione un plan república con las competencias que establece la Constitución y sin extralimitarse en sus funciones, y también que escoja a un Consejo Electoral, Nacional Electoral, ad hoc, con fecha de inicio y de término establecida luego de que inicie el proceso para relegitimar a las autoridades del Parlamento y de la Presidencia de la República y de allí el resto de los poderes. Como mencioné, están en el tapete cambios muy importantes que inciden en la vida de los venezolanos, como por ejemplo la renegociación de la deuda, que es un proceso sumamente complejo. Está todavía por definirse el derecho de libre ejercicio a la libertad de prensa, a la reunión, a expresarnos con libertad sin temores. Vi una noticia de que ayer hubo una detención arbitraria de un periodista en el estado Trujillo. Entonces, hay que rescatar los derechos civiles y políticos, hay que hacer las negociaciones de nuevas inversiones con autoridades que tengan legitimidad, y también hemos visto procesos impulsados desde el gobierno para privatizar empresas propiedad del estado y bienes públicos. En este sentido, es prioritario que todos estos pasos se den con transparencia, con vigilancia ciudadana, que funcionen los controles formales, tanto de la Contraloría General de la República como de la Asamblea Nacional y de las organizaciones de la sociedad civil vinculadas con cada tema, y bueno, que se deroguen urgentemente todas aquellas normas que niegan principios de la Constitución con los que todos los venezolanos estamos de acuerdo. Todos los venezolanos compartimos la idea de que Venezuela es un Estado social, democrático, de derecho y de justicia, con preeminencia de los derechos humanos. Nuestra Constitución dice que somos un Estado federal, donde se respeta Estado de Derecho, donde se garantiza la pluralidad en el ejercicio del poder. Entonces, queremos volver a esos principios que nos unen a todos los venezolanos, entre ellos poder elegir a nuestros gobernantes en condiciones competitivas, abiertas, igualdad de oportunidades, y que esas personas elegidas nos representen y permitan la participación ciudadana en muchos temas que se están dando ahora de interés que incidirán en nuestra calidad de vida de los próximos años y ahora mismo, en los próximos meses. Un tema importantísimo es el equilibrio macroeconómico, la estabilidad de nuestra moneda y que tengamos salarios dignos para todos los trabajadores venezolanos, por ejemplo.
0: A ver, Cristi, para ir un poquito por partes, ¿no? Voy entendiendo que en principio hay un cuestionamiento sobre la legitimidad de quienes están tomando decisiones que son trascendentales para el país. Es decir, quienes están decidiendo qué se reforma, qué no se reforma, cómo se reforma, qué se privatiza, qué se negocia, deberían ser autoridades que primero pasen por un proceso de legitimación a través de elecciones. Porque quienes están, pues bueno, está una presidenta encargada, no fue electa presidenta, y luego se cuestiona todo lo demás. Entiendo que esa es el fundamento para insistir en la necesidad de mirar el orden en el que se están haciendo las cosas y primero buscar elecciones para que eso tenga el respaldo y la confianza de que es lo que los venezolanos realmente queremos que se decida, se escoja, que son personas a quienes les delegamos esa responsabilidad, si voy entendiendo bien. Y en segundo lugar, entonces, en base a eso, lo que proponen es un estatuto electoral especial que solo va a funcionar para esa elección concreta que permita legitimar estas autoridades. ¿Vamos entendiendo bien?
11: Sí, es correcto, Iriani. Queremos que las autoridades que ejercen el poder ahora mismo no gozan de la legitimidad porque no fueron elegidas por todos los ciudadanos. El proceso electoral presidencial fue muy cuestionado, eso no es un secreto para nadie, y tenemos también normas muy claras en la Constitución sobre cuándo se debe encargar una autoridad y por cuánto tiempo. Así las cosas, es importante que tengamos como presidente o presidenta y como integrantes de la Asamblea Nacional a personas que elegimos, pero no de cualquier manera, sino que elegimos con plenas condiciones y garantías de participación.
0: Ahora voy entendiendo entonces, Cristi, que este estatuto electoral especial abarcaría aspectos que van más allá de nombrar un nuevo Consejo Nacional Electoral, que ha sido el titular a partir de las declaraciones que ofreció el secretario de Estado estadounidense Marco Rubio. ¿Qué contemplaría específicamente este estatuto especial que están proponiendo para normar estas elecciones en Venezuela?
11: Bueno, la reinstitucionalización política y autonomía del poder electoral es uno de los temas, porque a través de normativas internas, pues el Consejo Nacional Electoral ha sido politizado y se ha desviado de su función, ha hecho elección o selección, mejor dicho, de empresas para llevar los procesos electorales de manera opaca, sin formas de competitividad abiertas. Tiene una burocracia que no cumple con la misión que establece la Constitución para el Consejo Nacional Electoral. Lo más importante es que tenga autonomía e independencia del poder ejecutivo y de cualquier injerencia política. Por otro lado, hay que revisar el registro electoral que sea auditable y el derecho a la identidad, porque no hay facilidades ahora mismo desde el Consejo Nacional Electoral para inscribir a nuevos votantes o para que votantes que hayan migrado internamente en el país puedan cambiar su domicilio. Esto se ha dificultado. No hay posibilidades de inscribirse fuera de las ciudades capitales de los estados o son muy pocas. Entonces, es preciso que los nuevos votantes tengan derecho a la participación y facilidades, estímulo. Y claro, también tenemos es que este voto joven es un poco desafecto a la política requiere campañas de sensibilización sobre la importancia de participar, pero en un contexto que le dé garantías. Es muy importante dar garantías. Hace falta también reformas revirtiendo decisiones, por ejemplo, en la cantidad de parlamentarios y en cómo se define la proporción de parlamentarios por cada uno de los estados, el tema de la equidad en la campaña y financiamiento, o sea, acceso a medios públicos y privados en igualdad de condiciones. Y bueno, hay que revisar las inhabilitaciones político-administrativas, hay que revisar la intervención de las autoridades de partidos políticos y que sea expedito el trámite de denuncias cuando hay abusos electorales. Digamos que estos son los temas más importantes analizaría este estatuto, que contendría este estatuto. Bueno, el tema de la auditoría, por supuesto, que hayan plenas garantías de auditoría en todas las etapas del proceso electoral.
0: En términos de aplicación, de aplicabilidad, ¿este estatuto estaría por encima de la Ley Orgánica de Procesos Electorales y la Ley Orgánica del Poder Electoral, o se derivaría de estas normativas que son las que hoy rigen cómo funciona todos estos procesos, o se supone que son las que rigen todos los procesos?
11: Sí, Irian, esa es una muy buena pregunta, porque el temor de crear normas que contravengan estas que acabas de mencionar, que son las dos muy importantes, puede ser un cuestionamiento jurídico. Sin embargo, la idea no es desaplicar lo que dicen estas normas, sino sobre todo decisiones que han surgido del Tribunal Supremo de Justicia y que han alterado la aplicación de estas dos normas, así como providencias emanadas del Consejo Nacional Electoral que también han afectado particularmente los temas que mencioné hace un momento. Entonces es como más bien derogar o inaplicar normativas como provisiones de rango sublegal y decisiones del Tribunal Supremo de Justicia que han atentado contra nuestros derechos políticos.
0: En la posibilidad de hacer viable este planteamiento, ¿quiénes tienen que participar de esta conversación, de este diálogo y tomar la decisión de que esto sea una posibilidad real, de que este estatuto se establezca y se adopte como el marco que regule de alguna forma, que indique cuáles van a ser los pasos y los procedimientos para que una eventual elección en Venezuela se dé bajo las condiciones que debería tener cualquier elección democrática, transparente y confiable en cualquier país?
11: Sí, Irene, el movimiento Quiero Elegir está llamando a todos los ciudadanos, a las organizaciones políticas, a las organizaciones sociales, a quienes están ahora sentados en la Asamblea Nacional, sin lugar a dudas, es preciso que haya un acuerdo político. Y estamos convencidos de que la mayoría de los ciudadanos quiere elegir, conoce su derecho a elegir. A pesar de muchas dificultades, la sociedad venezolana valora el proceso democrático y respeta las decisiones que son tomadas por la mayoría en condiciones de competencia abierta, y en aquellos momentos en los que se han presentado obstáculos, pues las elecciones, por ejemplo, de primarias o del 28 de julio, demostraron una movilización ciudadana capaz de sortear obstáculos que afectaban el pleno ejercicio de nuestros derechos. Así que, por supuesto, los partidos políticos de todas las tendencias, las organizaciones sociales, civiles, los gremios que están ejerciendo ahora su derecho legítimo a que les reconozcan sus demandas salariales, sus demandas para trabajar en condiciones acordes, todos los que aspiran un cambio en nuestro país hacia la democracia están convocados, pero por supuesto que es muy importante que quienes ejercen activismo político tomen, digamos, participación en esto, pero debería ser pues una conversación amplia. Aquí hay un grupo de organizaciones que está empujando la discusión, pero no para imponer, sino para tratar de que este tema entre en las conversaciones de todas las familias, de las organizaciones, de los partidos, y lo que haya que mejorar, lo que se pueda aplicar, lo que pueda enriquecer este debate, bienvenido será, con tal de que nos lleve a una transición real más allá de maquillajes económicos y nuevas inversiones que no están mirando la reinstitucionalización y plenas garantías de nuestros derechos civiles, políticos y económicos.
0: Cristi, entiendo que hace poco hubo un manifiesto de este movimiento ciudadano, queremos elegir, donde ponen como digamos unas condiciones que son las que se exigen para que haya un proceso electoral confiable, un proceso electoral que sea justo, que sea creíble, y una de las cosas que exigen es garantías verificables que puedan ser realmente acompañadas y sobre todo que puedan ser reales y verificables. ¿Cómo se pueden verificar esas condiciones? Es decir, exactamente a qué concreciones se van refiriendo, que entiendo que ya has nombrado varias, pero para quienes nos están escuchando vaya quedando como claro lo que están intentando exponer en esta materia, porque se dicen muchas cosas, pero la gente pareciera centrarse en un cronograma electoral, cambio del Consejo Nacional Electoral. ¿Eso sería suficiente o qué más hay que poner allí para garantizar de que estas garantías sean así, verificables, creíbles para una eventual elección?
11: Sí, no es suficiente.

0: nuevamente del código QR en las actas de votación para que cualquier persona pueda, que se quedó con su acta, verificar desde su casa cómo fueron los votos de su centro de votación, que se publiquen los resultados mesa por mesa, centro por centro, en cada uno de los 365 municipios de Venezuela. Y que haya una auditoría también ex post al software o al mecanismo que se haya decidido utilizar en el proceso de elecciones, de la elección. Si se fuera una elección manual, de verdad que no voy a entrar sobre esos asuntos técnicos, pero la transparencia a lo largo de todo el proceso es muy importante y eso es lo que permitiría verificar. Que haya pleno acceso de observadores acreditados y reconocidos internacionalmente como las organizaciones dentro de Venezuela que se dedican a el observatorio electoral, que tenemos varias en nuestro país. Y por supuesto, la parte de la auditoría a las actas en distintos puntos de forma aleatoria, el hecho de que se puedan auditar más del 50% de las, digamos, mesas de votación en cada centro, pues eso es lo que va a permitir confianza y la verificación. También que sea abierto el Consejo Nacional Electoral a publicar las denuncias de abusos electorales con respuestas prontas, la publicación en el portal web, como se solía hacer antes, con los resultados, pues todo esto contribuiría a condiciones reales y verificadas.
1: Si alguna de las personas que nos está escuchando quiere conocer más detalles de la propuesta que se va haciendo de este estatuto, de las condiciones que se sugieren deben ser las que se cumplan para que haya una elección en la que realmente todos y todas puedan confiar, dónde lo encuentran, cómo pueden conocer los detalles de lo que va proponiendo este movimiento al que hace referencia, que ya integran varias organizaciones de la sociedad civil en Venezuela.
0: Sí, existe ya un portal web, quieroelegir.org, una cuenta de Instagram, quiero elegir, y un símbolo también acompañando al movimiento, que es el porfiado, que quiere ser un símbolo para representar a una sociedad dispuesta a seguir defendiendo valores democráticos, a seguir creyendo en que la sociedad civil tiene mucho que decir junto a los partidos políticos respecto a cuál es el gobierno que nos queremos dar y no el gobierno que se quiere imponer. Así que pueden visitar el portal web, la página de Instagram. Y también, bueno, el portal web de Transparencia está publicado, pues, este manifiesto, así como en otras organizaciones que están acompañando este proyecto, entre las que puedo mencionar el Centro de Justicia y Paz, CEPAS, la TV Calle, la República TV, Laboratorio de Paz, el Observatorio Global de Comunicación y Democracia, Provea, la Red Electoral Ciudadana, Transparencia Electoral, Voto Joven, Nosotras por Todas, Ideas por la Democracia, Caleidoscopio Humano, A Saavedra, ya publicaron conjuntamente un pronunciamiento sobre este tema y quienes se quieran sumar, pues abriremos la opción de firmas para exigir pues algo que está en nuestra constitución, a lo que tenemos derecho, pero que no lo hemos podido ejercer en los últimos años.
1: Cristi Rangel, de verdad, muchísimas gracias. Te agradecemos el tiempo dedicado para atender los micrófonos y las cámaras de Radio Fe y Alegría esta mañana.
0: Con mucho gusto, gracias por la invitación.

0: Ahí escuchábamos y veíamos entonces a Cristi Rangel, quien es parte del equipo de investigación de la organización no gubernamental Transparencia Venezuela. Ella además es doctora en economía, experta en finanzas públicas, docente jubilada de la Universidad de los Andes, se fue coordinadora de esta organización en el Estado Mérida y ahora hace parte del equipo de investigación, compartiendo con nosotros detalles de esta iniciativa que ya es integrada por varias organizaciones de la sociedad civil venezolana. Quiero elegir y la propuesta concreta que están haciendo de acordar un estatuto especial electoral que funcione para crear las condiciones, para ayudar a generar las condiciones necesarias para que eventualmente se celebren elecciones en Venezuela y gocen de la confianza de todos y todas. Son las 6:59 minutos. Les recordamos que ustedes pueden ser parte de esta conversación también escribiéndonos por el 0412-691-2454, que es el número telefónico que ponemos a disposición para mensajes de WhatsApp y mensajes de texto. Incluyan, por favor, su nombre y apellido y díganos también desde dónde nos acompañan.
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0: ¿Qué tal, amigas y amigos de Radio Fe y Alegría? Buenos días, muy buenos días. Son las 7:04 a.m, ya 7:04 a.m. de la mañana de este día, 4 de junio de 2026. Nosotros vamos arrancando la tercera hora de transmisión en vivo y en directo. Saludamos a quienes se suman, a quienes se incorporan en este instante a nuestra señal. Señal que distribuimos para todo el país a través de las más de 20 emisoras que conforman la Red Nacional de Radio Fe y Alegría. Están además ubicadas a lo largo y ancho del territorio venezolano, pero además transmitimos también para toda la bolita del mundo a través de internet por nuestro canal en YouTube, Fe y Alegría Media. Recuerden, 0412-691-2454 es el número telefónico que tienen a su disposición para participar con nosotros, o cuando nos escriban, por favor, incluyan su nombre y su apellido y también díganos desde dónde nos acompaña. Ya son las 7:05 a.m. de la mañana y nosotros vamos a ir avanzando con mucho más a esta hora de este día jueves 4 de junio de 2026. Revisamos mensajes que llegan por el 0412-691-2454. Por cierto, Víctor Archila escribe por el chat de la transmisión en vivo en YouTube. Gracias, buenos días, Iraní, Juan y al equipo. Gracias por la información deportiva, ya que en Pariaguán nos quitan la luz todas las noches y no nos permiten observar estos eventos deportivos. Mil gracias. Rosaura Lanza dice que leamos los mensajes. Gracias. Ya vamos a revisar. Estamos leyendo los mensajes. Buenos días, en sintonía desde Pariaguán, Jairo Sánchez, Academia Puerto Cabello, de ganará a la apertura Foot B, al Carabobo. ¿Por quién vais? Yo no soy muy fanática del fútbol local.
1: El Carabobo tiene mi corazón. Entonces, en esta.
0: ¿Sí?
1: Sí. Yo creo que tienen una gran afición.
0: Apátrida,
1: una
0: gran, dirían por ahí.
1: No, claro, tiene una gran afición. Lo demuestran fin de semana y han tenido un gran torneo con un equipo. Pero ambos tienen figuras. Tienen a Andrés Ponce por Puerto Cabello. Carabobo también tiene bastantes figuras de que son selección nacional incluso. Y con la luz, con el comentario de Víctor Archila, los mismos eventos deportivos sufren por la luz porque, por ejemplo, en estos días, el primer juego de la serie de basquetbol en Puerto La Cruz, se fue la luz antes de comenzar el juego. Y se retrasó el juego por casi una hora. Entonces no solamente no ven los fanáticos, sino que los mismos juegos no se hace a tiempo.
0: Bueno, parte de las consecuencias de las fallas del sistema eléctrico nacional que impacta todo lo que ocurre, todas las dinámicas de nuestro país. Bendecido día para todo el equipo, que como siempre día a día dan lo mejor de sí para seguir siendo el programa más escuchado. Gracias por todas las informaciones. Aquí estoy al pendiente desde Amazonas, en Puerto Ayacucho. Yeli Lisboa es quien escribe el mensaje. Buenos días. Disculpen, pero las personas afectadas reclaman y reclaman, pero no cancelan los servicios ni pagan impuestos. Paguen para que tengan derechos. Bueno, los derechos no se compran. No se trata de si pago o no pago. Hay derechos que se tienen porque son derechos. Punto. Segundo, no es verdad. No es verdad que todas las personas que reclaman o que tienen fallas con el servicio no pagan. Uno recuerda rápidamente a la señora Diana Cárdenas, que tiene más de 30 años sin servicio de agua, y por ahí me pasó en estos días un recibo de un servicio que estaba pagando precisamente. Cuotas para ponerse al día, creo que era el tema que tenía que ver con aguas residuales, pero tiene 30 años de no recibir el servicio. Imagínese usted. Y luego, ¿quién decidió que algunos servicios públicos eran gratis? Fue el mismo gobierno. Y luego decidió que ya no. Y ahora estamos en una revisión de un proceso que abre las puertas a la privatización. Al final la gente tendrá que pagar esos servicios públicos. Ojalá eso los haga eficientes, pero cuando han sido de administración gubernamental, pues lamentablemente han fallado, se paguen o no se paguen. Vengan a invertir en el estado Sucre con la gobernadora, dice, con Joanny Pedro. donde te quitan la luz desde las 6 de la mañana todos los días y el agua también, por 4 días seguidos cada semana. Tremendo avance de este dinámico. Nótese la ironía, ¿no? La gente está molesta en el estado Sucre y no es para menos, más de 100 días sin servicio de agua, en crisis hídrica, con restricciones. Les van atendiendo con un plan de contingencia que también tiene sus deficiencias, lamentablemente. Y además hay que sumar lo que padecemos todos y todas con el servicio eléctrico. Mensajes que llegan por el 0412-691-2454 a esta hora de la mañana. Recuerden incluir, por favor, su nombre y apellido y el lugar desde donde nos escriben cuando hagan uso de esta vía para participar. Llegan más mensajes, dicen por aquí, a ver si podemos revisarlos. Escriben a través de la mensajería de texto: buen día, fe y alegría, full sintonía. Yo, jubilado del ejército, con un sueldo de 130 bolívares, mientras la encargada de el gobierno viaja con 3 aviones. Otro con los remedios míos, dicen por aquí. Bueno, está en funciones de Estado, dirías, ¿no? Está haciendo, ¿cómo es que decía la nota que leíamos esta mañana? Alcanzando acuerdos que generen beneficios para todos. Y por aquí nos recomiendan un número para la lotería, ¿será esto? Este me lo voy a guardar, no se pueden hacer juegos de invite a azar a esta hora. No entendí el mensaje, yo creo que se equivocó, yo no juego. Vamos a anotar ahí el dato para los que quieran. Ya son las 7:11 de la mañana, 7:11, recuerden, 0412-691-2454, incluyan por favor nombre y apellido y también díganos el lugar desde donde nos acompañan.

Saludos a toda la audiencia que nos ve y nos escucha. Para mí es un placer enorme saludarles el día de hoy. Hoy les traigo algo bastante interesante y que, bueno, no se habla tanto en Venezuela, y es de ahorrar. Sí, ahorrar nuestros bolívares transformados en UCDT. Y a veces es complicado porque las plataformas que utilizamos utilizan unas tasas sumamente altas a las que está el dólar en Venezuela. Por ejemplo, la más utilizada en Venezuela es Binance. Y a la hora de ahorrar, una de las formas que utilizamos para cambiar bolívares a este tipo de UCDT es el llamado cambio P2P. Y es lo que nos ha salvado la vida, por ejemplo, a la hora de poder comprar este tipo de moneda que es un stablecoin. En este caso, en Bitcoin, gracias a las actualizaciones que ha tenido diferentes bancos en Venezuela, como por ejemplo el Banco Venezuela, Banesco, el Tesoro, Banco Nacional de Crédito y etcétera, actualizaciones que vienen llegando, que les añade una tarjeta prepagada para comprar dólares directamente de nuestros bancos, Binance aperturó una opción donde podemos agregar nuestra tarjeta prepagada para pasar los dólares de nuestras tarjetas en dólares o las compras de dólares en nuestros bancos venezolanos a UCDT sin necesidad de un tercero, sin necesidad de utilizar la opción P2P. Esta opción ha generado muchas dudas porque muchas personas al realizar este paso, bueno, no pueden vincular su cuenta. Tienen un problema ahí a la hora de hacer el registro, de añadir la tarjeta. Dicen que la verificación no funciona, que hay unos errores. Hoy les voy a dar el paso definitivo para que usted ponga la tarjeta prepagada en dólares desde cualquier cuenta en Binance, sumamente fácil, utilizando solo tu RIF, Binance y los datos de la tarjeta de venezolana o de la tarjeta prepagada de los bancos que tengas en Venezuela. El secreto de este cambio es la pasarela BPI global. Lo primero que debes saber es que Binance no procesa los bolívares directamente para las tarjetas. El puente legal y regulado para que esto funcione en Venezuela se llama BPI global. Para encontrarlo, abre tu aplicación de Binance, asegúrate de que esté en la versión Pro, no en la Lite. Ve a tu billetera, selecciona la opción Depositar, luego elige la pestaña Fiat y busca la moneda USD en bolívares estadounidenses. Ahí verás varias opciones: depositar en este caso con USD en dólares estadounidenses o Google Play. Allí verás habilitada la opción Bank Transfer BPI o tarjeta de crédito o débito vinculada a este proceso. Vamos a seleccionar la opción que dice tarjeta de crédito o débito vinculada. Al darle ahí, al ser tu primera vez, te va a pedir un paso de verificación de identidad adicional a la que ya hiciste, en este caso con tu cédula, al abrir la cuenta de Binance. Aquí es donde el proceso está como tal el punto clave. Primero, vamos a usar el RIF. Entonces, en la verificación que te dan varias opciones Binance, en la verificación de identidad, vamos a buscar la parte que dice certificación de identidad otorgada por el gobierno. Es decir, viene siendo como la cuarta o quinta opción de Binance, pero termina en realizada por el gobierno o emitida por el gobierno como tal. Certificación de identidad emitida por el gobierno. Le damos a seleccionar ahí y previamente a esto tenemos que tener el PDF de nuestro RIF. Es decir, si usted tiene su RIF actualizado, es decir, no puede estar vencido, si no, no va a poder funcionar. Tiene que estar vigente y tener el PDF en nuestro celular. ¿Por qué? Porque después de seleccionar la certificación de identidad otorgada por el gobierno, nos va a salir una opción para añadir PDF. Le damos a añadir y seleccionamos el PDF de nuestro RIF actualizado, le damos a aceptar y le damos siguiente. Y inmediatamente estará haciendo la verificación de identidad y esto va a durar 5 minutos, 10 minutos, puede durar una hora, pero de verdad es sumamente rápida esta verificación. Luego le llegará un correo con una verificación donde Binance te dice que ya estás como tal verificado y ya puedes hacer uso, en este caso, de las tarjetas de débito.
débito o crédito para añadir depósitos en Binance. Luego que esté esto, nos vamos nuevamente en BPay, nos da... Vamos en depositar, seleccionamos en este caso tarjeta de débito o de crédito y ya nos saldrá una opción donde dice añadir tarjeta. Ahí le damos añadir tarjeta y saldrán los datos de que debemos ingresar de nuestra tarjeta. Ahí ponemos el número de seguridad, en este caso la cédula, etcétera. Le damos a aceptar y listo, ya vincularemos la tarjeta a nuestro Binance. En este caso, pasar los dólares, en este caso de la tarjeta prepagada de Venezuela, tienes que entrar al Banco Venezuela y activar la compra online. Después que la actives, vas nuevamente a BPay, depositar, seleccionas las tarjetas y, por ejemplo, si tienes $25 en el Banco Venezuela, le pones que vas a añadir, por ejemplo, 23, 22, para que se cumplan los porcentajes y al total sean $25. Y le das comprar, inmediatamente se recarga desde tu tarjeta prepagada en el Banco Venezuela. Así, de esta manera, los diferentes bancos en Venezuela hacen legal el ahorro de dólares o la compra de dólares en bancos oficiales de Venezuela y el traspaso a UCDT sin necesidad de terceros, sin necesidad de pasos fraudulentos. Además de esto, legaliza el convertir dólares en UCDT, oficializa esta forma de operar. ¿Por qué? Porque todas estas operaciones saldrán en el historial de su banco. Y si hay algún problema, alguna situación, algún error, usted va a poder reclamar porque está en un historial, porque es legal y porque lo está haciendo con sus cuentas personales. Eso ayuda en el avance tanto de la tecnología y de la apertura de las billeteras digitales en dólares en nuestro país. Si usted quiere hacer estos pasos o lo hizo y todavía genera dudas, le han salido algunos fallos y demás, recuerde que lo podemos asesorar llamándonos o escribiéndonos al 0412-788-1672 o seguirnos en Instagram como @WistonLeónBNZ. 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Será hasta la próxima.

0: Son las 7:19, 7:19 de esta mañana y avanzamos a esta hora. Vamos a seguir revisando noticias, información que destaca la prensa en la mañana del día de hoy. Y vamos a volver sobre las publicaciones que ofrece el portal del diario Tal Cual, que entre sus titulares a esta hora de la mañana destaca que han sido reportadas la liberación de detenidos por el caso Mibi Turbén. Es el titular que ofrece este portal de noticias. Chequeamos un poco la nota que acompaña esta publicación del diario Tal Cual y dice la nota que en la noche del día de ayer, miércoles 3 de junio, se reportó la liberación de un grupo de 29 trabajadores que se encontraban privados de libertad en relación con el caso de la empresa minera mixta Minería Binacional Turquía-Venezuela, Mibi Turbén. La información fue compartida por el abogado y vicepresidente de la organización no gubernamental Foro Penal, Gonzalo Jimioff, a través de sus redes sociales, quien informó de la excarcelación de estos 29 trabajadores, anunciando que luego daría más información. Estos trabajadores fueron detenidos en abril del 2025 durante un operativo realizado en instalaciones de la empresa minera en el estado Bolívar. Familiares y organizaciones de derechos humanos habían denunciado presuntas irregularidades en este proceso, incluyendo restricciones al derecho a la defensa y violación al debido proceso. El caso fue llevado por el Tribunal 49 y Segundo de Control con competencia en terrorismo bajo el expediente número 022-2019, abierto originalmente en el año 2019. Los detenidos se enfrentaban cargos por asociación para delinquir, legitimación de capitales, tráfico de material estratégico y retraso u omisión de funciones en la empresa. La empresa Mibi Turbén fue creada en el año 2018 para la exploración, extracción y procesamiento de oro en el actual estado Guayana Esequiba. La nota es un poco más amplia y está publicada en el portal del diario Tal Cual. Ya son las 7:22 de la mañana, 7:22 de esta mañana, y nos vamos a ir en vivo y en directo a esta hora hasta la población de Guasdualito, en el estado Apure, donde al menos 5 comunidades están exigiendo que se agilicen la limpieza, las jornadas de limpieza de drenajes. Nuestro compañero Rómulo Zapata está con nosotros a esta hora y nos ofrece los detalles. Adelante.
1: Muchísimas gracias, compañero. Así es, hay comunidades como Corozal, 5 de Julio, José Antonio Páez, Samaria, La Arenosa y El Milagro, en Guasdualito, estado Apure, están exigiéndole a las autoridades la reagilización de los trabajos de limpieza de los drenajes y canales, pues según han informado, el agua de las lluvias los últimos días ha comenzado a afectar a las comunidades, pues el agua les está llegando a los patios como consecuencia de la maleza que tiene obstruido el drenaje del agua. En este sentido, están llamando a las autoridades para que se aboquen, visiten la zona y además agilicen estos trabajos. Por su parte, las autoridades vienen realizando estos trabajos de limpieza por la parte baja a la población de Guasdualito, donde se embocan y vienen subiendo hasta llegar a estas comunidades, pero que la misma, los trabajos todavía no han llegado. Hemos observado también nosotros como equipo de Radio Fe y Alegría Noticia que precisamente donde ya se han hecho la limpieza de algunos drenajes, el agua está estancada porque están en espera, por supuesto, el agua, de que se le abra el malestar, todo lo que tiene que ver las obstrucciones de basura, palos y también los mismos recipientes de basura que las personas tiran a las calles que son arrastradas por las lluvias a estos drenajes y hacen la situación de tapa por lo que el agua no tiene salida. También podemos indicarle finalmente que la preocupación que tienen algunos habitantes de los sectores La Manga del Río, El Diamante, Los Almendros, El Gamero y Barrio Bueno, de la situación de la curva 3, al día de ayer llegaron a Guasbolito 5 contenedores donde las autoridades pues están realizando trabajos de anclaje de tuberías y a la parte posterior del río le van a colocar unas láminas de estos contenedores a fin de contrarrestar que el río no vaya a desviar el cauce hacia el caño Periquera. El día de ayer repetimos 5 contenedores de 20 que anunciaron vienen en camino para agilizar estos trabajos y así evitar que el río pueda desviar su cauce por la parte del sector La Curva 3, además del trabajo que están haciendo en la parte posterior a La Curva 3, también más arriba, y trabajo del remolino, donde han anunciado las autoridades, están realizando allí, evitando que el río continúe también llevando y socavando lo que es el puente del remolino. Allí hemos estado en el sitio y hemos observado que le han colocado una bolsacreta grande y además también se le va a colocar una pantalla textil donde las autoridades esperan frenar el embestimiento que lleva el río hacia lo que es las pilares del puente del remolino que están evitando pues colapso de este puente. Es la información que le podemos suministrar a esta hora de la mañana. Rómulo Zapata, Radio Fe y Alegría Noticias.
0: Muchísimas gracias, Rómulo. Ahí estaremos pendientes entonces de cómo se vayan comportando el caudal de los ríos en las zonas de influencia de estas comunidades donde la gente exige que se tomen previsiones, que se piense antes, que se tomen acciones antes de que las consecuencias que puedan generar crecidas de ríos y lluvias en los próximos días se les afecte. Lo están diciendo con tiempo en su exigencia con las autoridades. Son las 7:26 minutos de la mañana. Era nuestro compañero Rómulo Zapata desde el Alto Apure, desde la población de Guasdualito. Seguimos revisando noticias y vamos a mirar una nota que publica el portal Efecto Cocuyo a esta hora de la mañana, en la que destaca que familiares de la jueza Afiuni piden que se ponga fin a lo que consideran 16 años de injusticia. 16 años y medio después de su detención, la que califican de arbitraria, la jueza venezolana María Lourdes Afiuni Mora continúa en un limbo judicial, sin que se haya reparado la grave violación a su libertad, su integridad personal y su carrera. A través de una carta pública dirigida a la Embajada de Estados Unidos en Venezuela, a la comunidad internacional y organismo de derechos humanos, su hermano Nelson Afiuni Mora y su representante legal, la abogada Telma Fernández, denunciaron que el caso de la magistrada se ha convertido en uno de los símbolos más emblemáticos de la destrucción de la independencia judicial en nuestro país. Afiuni fue detenida el 10 de diciembre del año 2009, horas después de otorgar medidas cautelares sustitutivas de libertad al empresario Eligio Cedeño, cuya detención había sido calificada como arbitraria por el Grupo de Trabajo sobre Detenciones Arbitrarias de la Organización de Naciones Unidas. Su decisión, tomada en ejercicio de sus funciones, provocó la ira pública de quien en ese momento ejercía la presidencia de la República, Hugo Rafael Chávez Frías, quien en cadena nacional exigió su encarcelamiento y llegó a afirmar que en tiempos de Bolívar la jueza hubiera sido fusilada. A partir de ese momento, Afiuni fue recluida en una cárcel común a pesar de su condición de juez, sometida a torturas físicas, psicológicas y sexuales y procesada por delitos que, según la propia fiscal del caso, no tenían sustentos probatorios. La fiscalía llegó incluso a inventar la figura de corrupción espiritual inexistente en el Código Penal venezolano. Los familiares y abogados de Afiuni destacan que el caso generó lo que se conoce como el efecto Afiuni, un mensaje de intimidación a todo el poder judicial venezolano. Desde entonces, muchos jueces prefirieron plegarse al poder político antes que arriesgar su libertad y su integridad al dictar decisiones contrarias a los intereses del Ejecutivo. dice la carta, su caso no es únicamente la historia de una mujer perseguida, es también la historia de cómo un sistema de justicia puede ser utilizado como instrumento de represalia política y de intimidación colectiva. A pesar de la reciente aprobación de la ley de amnistía presentada como instrumento de reconciliación nacional, María Lourdes Afiuni Mora fue deliberadamente excluida de sus beneficios. Esto ocurre mientras el gobierno anuncia consultas para una supuesta reforma del sistema de justicia penal. La nota es más amplia. Está publicada en el portal Efecto Cocuyo. También lo reseñan varios otros portales de noticias sobre esta carta que firman el hermano de la jueza Afiuni y su abogada para exigir que se revise su situación. 7:30 minutos de la mañana, está publicada la nota en el portal Efecto Cocuyo y nosotros, tras compartirla, vamos a ir de nuevo al Centro de Monitoreo Meteorológico. Ahí está Rafael González, listo para seguir contándonos cuáles son las condiciones, cuál es la previsión del tiempo para la jornada de este día, jueves 4 de junio de 2026. Rafa, te escuchamos, adelante.
2: Muchísimas gracias, Iranía Costa, allá en los estudios. Mostramos imágenes de las condiciones actualmente que muestran los satélites, cómo se ve ya la onda tropical número 8 y parte también de una vaguada que se está moviendo desde Colombia hacia Venezuela y que está integrándose también a la onda tropical 8, generando mucha lluvia en al oeste del estado de Bolívar, en la parte central, todo el sur de Guárico, con lluvias también. Ha estado con lluvias el eje San Juan de Payara, Puerto Ayacucho, San Fernando, Calabozo, toda esta zona, Caicara, el Orinoco, con fuerte lluvia. Llegando también una intensa aguada, una gran nubosidad hacia San Rafael de Curiapó, pendiente el delta del Orinoco, también toda la zona de Macuro con la lluvia que va avanzando ya desde el Atlántico y que está tocando tierra sobre la Guayana Esequiba, el delta de Macuro y también hacia Pedernales, que está lloviendo, y también llueve hacia Casanay, al sur del estado Sucre, en esta mañana. Las condiciones para hoy, INAMEA está señalando que vamos a tener unos 80 milímetros de lluvia en este sector de Amazonas y el estado en Bolívar. Ahí se estima que pudiera estar cayendo hoy 80 milímetros. Caracas, el boletín para la región capital, la Gran Caracas, hoy jueves 4 de junio, en horas de la madrugada y primeras horas de la mañana, se prevé nubosidad parcial a fragmentada, alternando con intervalos de lluvia. Luego, al mediodía, se estima abundante nubosidad con algunos desarrollos convectivos importantes. El viento se mantendrá con componente sur-suroeste en Caracas, con velocidades rondando de 10 kilómetros por hora. A esta hora también el viento está fuerte, ha aumentado considerablemente hacia el centro. Valencia está con ráfagas de viento hasta de 20 a 30 kilómetros por hora. Está con ráfagas de viento también el estado Lara, hacia el Tocuyo, toda esta zona con lluvias. También la zona entre Barquisimeto y Yaracuy está con ráfagas de vientos. Y algunas otras zonas, por ejemplo, todo el sector de San Cristóbal, Cúcuta, fuerte viento de 24, 37 kilómetros. Algunos sectores también del estado Mérida hacia el sur, los pueblos del sur, están registrando fuerte brisa. Al sur de Coro también vemos vientos de 57, 58 kilómetros por hora y toda la península de Paraguaná también está registrando vientos intensos, igualmente el norte de la península de La Guajira. Estamos también en pleno vendaval de polvo del Sahara que ha estado avanzando, una tormenta que se generó en Bahrein, en todo el desierto, y está ya sobre el Atlántico y avanza hacia el Caribe, lo que estima para las próximas 48, 72 horas vamos a tener también presencia de este polvillo, estas partículas que se mueven por la troposfera y que alimentan el océano, pero también de alguna manera llegan y tocan tierra en Sudamérica. Con esa información nosotros retornamos a los estudios agradeciendo a todos su sintonía. Adelante, Irani.
0: Muchísimas gracias, Rafael. Gracias por el informe de esta hora de la mañana. Son las 7:34 de la mañana. Seguimos recibiendo mensajes a través del 0412-691-2454, que es el número que ponemos a disposición para participar con nosotros en este espacio, bien sea por la mensajería de texto o por la mensajería de WhatsApp. Les pedimos, por favor, que cuando nos escriban incluyan su nombre y apellido y también nos digan el lugar desde donde nos están escribiendo. Dicen por aquí, muy buenos días a todo el equipo de Fe y Alegría Iraní. Es la señora Mayra Villa, de Barrio Bellomonte. Esto es Parroquia Manuel Dagnino, de la ciudad de Maracaibo, en las calles 126D y 126E. Ya tenemos un año sin agua. Esta madrugada me alegré porque estaba saliendo, pero solo duró una hora. Ni Hidrolago ni la Venap hacen nada. Y en este barrio tenemos más de 25 años sin gas. ¿Qué te parece? Terrible. Un drama. Eso me parece. Un drama. Así está la situación en este sector, de acuerdo al mensaje que nos envían. El portal del diario Los Andes publica entre sus titulares a esta hora de la mañana con, titula una de sus notas con una interrogante: ¿qué pasa con el suministro de combustible en Trujillo? Se preguntan en el portal del diario Los Andes. Dice: fuentes vinculadas al sector energético que solicitaron el resguardo de su identidad informaron sobre el estado actual de la distribución de gasolina y diésel en el estado Trujillo. De acuerdo con los reportes obtenidos por la fuente consultada, no se ha oficializado el registro de un descenso en los volúmenes de producción de combustible en las refinerías nacionales, lo que explicaría una disminución en la cantidad de inventario disponible para el despacho hacia las entidades del interior del país. Factores de la dinámica local que afectan al suministro de combustible. Para la fuente consultada, la circulación de informaciones imprecisas ha generado un incremento en la afluencia de usuarios hacia las estaciones de servicio. Este aumento en la demanda acelera el consumo de las reservas existentes en los tanques de almacenamiento local. Asimismo, la fuente técnica consultada señaló que el proceso de reposición de los inventarios presenta lapsos de espera condicionados por dos factores específicos. El primero, distancia geográfica. Los centros de llenado habilitados para surtir a la región se encuentran ubicados fuera de los límites del estado Trujillo. Esto no es nuevo. Capacidad logística. El número de unidades de transporte cisternas operativas limita la frecuencia de los viajes programados para el traslado del hidrocarburo. Tal vez se dañaron las gandolas. Hasta el momento, los organismos oficiales y las empresas estatales encargadas del suministro energético no han emitido un pronunciamiento que confirme o desmienta los datos ofrecidos por la vía extraoficial. Las colas en los puntos de venta se mantienen bajo el monitoreo de los cuerpos de seguridad del Estado. La nota la publica el portal del diario Los Andes. A propósito de esto, el Sindicato Nacional de Trabajadores de la Prensa, en su cuenta en la red social X, publicó que el periodista Pablo José Mujica Rodríguez, reportero de Noticias La Voz de Valera, fue interceptado por sujetos armados, detenido y trasladado contra su voluntad a una sede policial en La Beatriz, en Valera, en el estado Trujillo, el día lunes. Permaneció detenido por aproximadamente 3 horas y fue interrogado por una nota sobre la escasez de gasolina que se presenta en esa entidad. Según su testimonio, los funcionarios le advirtieron de la molestia del gobernador del estado y le preguntaron qué político lo presionaba para publicar y le ordenaron no volver a informar sobre ese tema. Esa misma noche volvieron a contactarlo y lo obligaron a publicar una nota con narrativa oficialista. Es la publicación que hace el Sindicato Nacional de Trabajadores de la Prensa, el CNTP, en su cuenta en X, antes Twitter, sobre esta situación que vivió este comunicador social por reseñar lo que estaba sucediendo en las estaciones de servicios con la distribución de combustible. Según su testimonio, los policías le manifestaron la molestia al gobernador por la nota. No sé si se puso bravo porque no había gasolina o porque se reseñó que había colas en las estaciones de servicio. Estuvo varias horas retenido y luego fue finalmente, le dejaron ir, pero le dijeron que no podía informar más sobre esto. Imagínense usted, 7:39 minutos. Llegan mensajes a esta hora, dice Maracaibo, Hospital Coromoto, sala de espera de los acompañantes de los pacientes, sus baños públicos están dañados, tanto el de damas como el de caballeros. Pésimas condiciones de uso, SOS, PDVSA Occidente, sindicato de PDVSA y director del hospital. En Maracaibo los cortes eléctricos son insoportables, de 5 horas en todas las 18 parroquias, todos los días. SOS Corpoelec, Maracaibo Zulia, Ministerio de Energía Eléctrica. Buenos días, éxito y bendiciones a la voz del pueblo en Venezuela y en el Zulia. Nos escriben a través de la mensajería de texto a esta hora de la mañana, mensaje que llega por el 0412-691-2454. Ya son las 7:40 minutos de la mañana, 7:40 minutos de la mañana de este día. Y antes de despedirnos en este espacio, en la mañana del día de hoy, compartimos con ustedes una nota que publica el portal del diario El Nacional, que entre sus notas destaca actualización de la contienda electoral en Colombia, que irá, recordemos, a segunda vuelta el próximo 21 de junio. El titular que destaca en el portal del Nacional a esta hora de la mañana dice que De la Espriella versus Iván Cepeda, el agotamiento del sistema que produjo un vuelco electoral en Colombia. Colombia se encuentra en un punto de profunda polarización política tras conocerse los resultados oficiales de la primera vuelta presidencial. La caída de la derecha tradicional representada por Paloma Valencia, quien quedó rezagada con apenas un 6.92% de los votos, abrió paso a un escenario dominado por dos corrientes opuestas. Por un lado, el abogado penalista Alberto de la Espriella, quien lideró el escrutinio preliminar con un 43.74% de los sufragios, más de 10.3 millones de votos, impulsado por un discurso de mano dura. Por el otro lado, Iván Cepeda, abanderado del progresismo y del pacto histórico, se unió en el segundo puesto con un 40.90%, 9.6 millones de votos, configurando un balotaje programado para el próximo 21 de junio de 2026. Mientras tanto, el presidente en funciones, Gustavo Petro, dijo públicamente que rechazaba reconocer los resultados provisionales emitidos por las autoridades colombianas. En una declaración realizada el pasado martes, denunció supuestas alteraciones en el censo electoral y lanzó duras acusaciones contra la campaña de la Espriella. En las reacciones de Gustavo Petro, horas después, la misión de observación electoral de la Unión Europea defendió la transparencia y la fluidez del preconteo, mientras que Belardo de la Espriella acusó directamente al Ejecutivo de intentar desconocer la voluntad popular y de sembrar las bases, dijo, para un estallido social que empañe la segunda vuelta. La nota es más amplia, hace un análisis de la situación política que vive el vecino país, que en unas 2 semanas más, un poquito más de 2 semanas, casi 3, celebrará su segunda vuelta para definir quién ocupará la presidencia de Colombia en los próximos años. Así cerramos esta emisión del día de hoy. Nos despedimos en la Red Nacional de Radio Fe y Alegría. Al regreso de la pausa tendrán el Contacto Sur en su primera emisión y en nuestro canal en YouTube Fe y Alegría Media continuamos por una hora más. Antes tendremos nuestra sesión de yoga con el profesor Luis Zabaleta. Gracias por acompañarnos y dejarnos a nosotros acompañarles a través de este espacio. Que tengan un lindo jueves, será hasta la próxima. Y recuerden, siempre sonrían. Eso es gratis. Hasta luego.
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9: Bienvenidos y bienvenidas a una nueva emisión de su noticiero Contacto Sur este jueves 4 de junio. Desde la Coordinadora de Medios Comunitarios Populares y Educativos del Ecuador, los saludamos Karina Torres en el control de sonido y Fernanda Ver en los micrófonos. Es momento de revisar la información más importante de América Latina y el Caribe, compartida desde nuestras radios socias de Aler. Vamos con los titulares. Organizaciones de adultos mayores de Paraguay reclaman aumento de pensiones y acceso para todos los beneficiarios. Potosinos celebran Corpus Christi en medio de bloqueos que tienen paralizado más de 30 días a Bolivia. Persisten el escepticismo y las expectativas ante la llegada de la Fuerza Antibandas de Naciones Unidas a Haití.
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9: Comenzamos. En Asunción, organizaciones de adultos mayores realizaron una marcha para exigir el acceso universal a la pensión desde los 65 años, un aumento en el monto que reciben y la destitución del ministro de Desarrollo Social. Durante la movilización, dirigentes denunciaron que aún existen personas que no acceden a este beneficio y cuestionaron el manejo del programa. Nos informa Luis Fernando Ibáñez desde Radio Fe y Alegría, Paraguay.
10: Saludos, colegas del Contacto Sur. El informe de Radio Fe y Alegría. En Paraguay, la Organización de Adultos Mayores realizó una multitudinaria marcha en Asunción el martes 2 de junio para exigir el cumplimiento de la pensión universal a partir de los 65 años y la destitución del ministro del Ministerio de Desarrollo Social. Denunciaron también que aún no acceden a los beneficios muchos abuelos y abuelas. Al mismo tiempo, reclaman que el monto de pago actual es insuficiente. Cabe destacar que desde hace 2 meses, los adultos mayores mantienen una carpa de la resistencia ante el Ministerio de Desarrollo Social. Para profundizar sobre esta situación, hemos conversado con Elías Cabral, coordinador nacional de adultos mayores, quien manifestó cuánto sigue.
11: Una multitudinaria concurrencia y muy positiva la evaluación para nosotros, ¿verdad?, de esta movilización frente al Ministerio de Desarrollo Social. Nunca antes hemos visto un despliegue grande de adultos mayores y sus familiares en Paraguay, ¿verdad?, reclamando sus legítimos derechos, queriendo un poco enraizar los derechos de estas personas abandonadas por el Estado durante mucho tiempo, ¿verdad? Entonces, nuestra evaluación es muy positiva. Seguimos exigiendo el aumento de la pensión al 50% del salario mínimo para un adulto mayor a partir de 65 años. También el pago universal de la pensión. Repudiamos el bloqueo arbitrario de tarjetas a las personas adultas. También repudiamos el envío de tarjetas a personas fallecidas. No, el gobierno dice que incluye a tantas personas cada cierto tiempo, pero el gobierno no publica los nombres de esas personas, de dónde son estas personas.
10: El dirigente social explicó además que se está utilizando a la fiscalía para realizar imputaciones y así frenar el proceso de lucha de las organizaciones sociales.
11: La fiscalía imputó a 3 personas en nuestra organización, incluyéndome a mí, ¿verdad?, por apología supuestamente al delito. La manifestación jamás se puede tomar en cuenta como una apología al delito, porque vamos a gritar ahí la rabia es la violación de los derechos de un sector vulnerable de la sociedad, ¿verdad? Se ve que la fiscalía está siendo manejada, instrumentada por estos políticos asquerosos que manejan hoy nuestro país para buscar acallar esa lucha por la justicia, ¿verdad? Entonces, eso también quería comentarte, que estamos firmes, vamos a presentarnos ante la justicia y vamos a refutar todas las falsas acusaciones de la gente del Ministerio de Desarrollo Social y también del fiscal Carlos Acuña, no para callarnos, porque es clara y evidente la intención del fiscal Carlos Acuña, que estaría siendo utilizado por Tadeo Roca y por el gobierno. Dice prisión domiciliaria, solicita prisión domiciliaria para que podamos quedar en casa, para que no podamos seguir trabajando, enseñándole a la gente sus derechos, organizar y fortalecer a las bases de nuestra organización. Es el claro objetivo. Dice, solicitamos arresto domiciliario, dice. Imagínate un poco, por llamar a una manifestación que está establecida y que el gobierno tiene que garantizar.
10: Expresiones de Elías Cabral, coordinador nacional de adultos mayores. Es toda la noticia. Les informó Luis Fernando Ibáñez desde Asunción, Paraguay.
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9: En Haití, la llegada de un nuevo jefe para la fuerza multinacional respaldada por Naciones Unidas reabre el debate sobre la capacidad de la comunidad internacional para enfrentar la violencia de las bandas armadas que afectan al país. Mientras el gobierno busca apoyo externo y avanza en preparativos electorales, sectores de la sociedad haitiana mantienen dudas sobre la efectividad de estas misiones internacionales. Nos informa Lucas López Jesuita desde Radio Santa María, República Dominicana.
12: AMFRASIF is one of the longest standing peacekeeping mission under UN.
13: La voz que estamos escuchando es la del general del aire Erdenebat Batsuburi, que es ya el jefe de la fuerza multinacional antibandas enviada por Naciones Unidas a Haití. Tomamos su voz de un video oficial cuando finalizaba su mandato al frente de los cascos azules en otra isla, en la isla de Chipre. Y es que en esta ocasión Naciones Unidas ha buscado a un hombre con larga experiencia en misiones internacionales.

0: los 20 años y ellos han sido siempre aquí. No han logrado hacer nada para pacificar el país, sino que aumentando el problema del país.
1: Pues bien, ¿qué diferencia hay entre esta misión y la anterior misión liderada por Kenia? La principal diferencia radicaría en que la Fuerza de Supresión de Pandillas, así se llama, es un contingente militar y policial ofensivo con capacidad de operar de forma independiente, mientras que la anterior misión de apoyo multinacional a la seguridad, liderada por Kenia, pues se limitaba a dar apoyo técnico y capacitación a la Policía Nacional de Haití. El escepticismo del que daba cuenta nuestro compañero Germain Clairvaux es compartido por buena parte de una población que no espera mucho de sus políticos. El actual primer ministro, sostenido con el apoyo norteamericano y de Naciones Unidas, genera muchas dudas sobre su legitimidad y gobierna ante la indiferencia de una ciudadanía que no tiene ya razones para confiar en las élites gobernantes. Aún así, Fils-Aimé pone su empeño en una agenda internacional que busca apoyo y en un discurso hacia las élites pidiendo unidad y un pacto para sacar las elecciones adelante.
2: La organización de elecciones en el contexto actual exige davantage.
3: La organización de las elecciones en el contexto actual exige más que una logística electoral. Exige una visión nacional y una reacción colectiva para enfrentar al statu quo que quiere destruir el país. Por eso debemos proteger el debate democrático de la manipulación, el discurso de odio, las campañas de desinformación y toda forma de violencia política. La verdadera lucha hoy enfrenta a quienes desean transformar Haití con quienes se benefician del desorden, el fracaso y la rebeldía contra el Estado.
2: À ceux qui vivent du désordre, de l'échec et de l'effondrement de l'État.
1: Sin embargo, como decíamos más arriba, gran parte del pueblo haitiano no espera que la solución venga ni de sus políticos ni tampoco de la acción exterior. Como dice nuestro compañero, el director del Servicio Jesuita Migrantes, Germain Clairvaux, la gente de Haití está acostumbrada a buscarse la vida sin apoyos del Estado.
0: El pueblo haitiano es un pueblo trabajador, resiliente, que sabe cómo vivir en los periodos difíciles. Siempre la vida nunca ha sido fácil para un haitiano, desde que los antepasados que salieron sin su voluntad en África para llegarle a trabajar en la isla. Nunca la vida ha sido fácil. Siempre han buscado soluciones a sus problemas. Un Estado que nunca ha ayudado realmente al pueblo. El pueblo siempre ha buscado cómo educar a sus hijos, darle de comer, trabajar sus tierras sin aporte del Estado.
1: Soy Lucas López, jesuita, desde Radio Santa María, en República Dominicana, para leer Contacto Sur.
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5: En la ciudad de Potosí, al sur de Bolivia, avanzan los preparativos para la celebración del Corpus Christi, una de las festividades religiosas más importantes del calendario católico. Habitantes de distintas localidades expresan su preocupación por el aumento de precios y la escasez de algunos productos tradicionales que suelen consumirse durante estas fechas. Nos informa Nelly Betanzos desde la red ACLO, Bolivia.
6: Gracias. Potosí se prepara para celebrar la festividad de Corpus Christi, considerada una de las más importantes del calendario religioso católico. La Villa Imperial comparte con Roma, Sevilla y México el privilegio de ser una de las únicas ciudades autorizadas para realizar la procesión de la Sagrada Custodia con la hostia consagrada durante esta fecha, gracias a una autorización otorgada por el Papa en el siglo XVI. El alcalde municipal de Potosí, William Cervantes, destacó que la festividad se sustenta en dos elementos fundamentales que caracterizan la forma en el que los potosinos viven Corpus Christi.
7: Bueno, revitalizar la cultura, la tradición en torno a nuestra gastronomía y la forma de vivir que tenemos. Y la otra, la religiosidad profunda. Creemos que lo esencial es justamente la procesión del Santísimo. Es por eso que nosotros estamos decorando un poco, por decir, esta festividad que está organizada por la Iglesia, porque nos parece importante que el mundo conozca que es Potosí, el lugar donde se ha vivido de una forma intensa la festividad de Corpus Christi.
6: Los potosinos durante esta temporada acostumbran consumir fruta de temporada y repostería tradicional, que con los actuales conflictos sociales que atraviesa Bolivia, las mismas subieron de precio, lo cual genera preocupación en las familias.

0: tal y como lo expresa Rodé Correa, habitante de una ciudad intermedia del departamento.
1: Aquí en Tupiza, bueno, esperamos pues la fiesta grande, ¿no? También aquí en Tupiza, Corpus Christi. Hoy en día no estamos ya más tristes aquí los tupiceños, porque ya estamos viendo las cosas que faltan en los mercados, ¿no? Ya no hay suficiente fruta, por decir, ya la fruta de las naranjas, mandarinas, que en estas fechas pues debería por cantidad y un costo razonable, por decir, ¿no? Pero ahora no, lamentablemente ya no hay estas cosas, y si hay es poco y caro.
0: Y ante esta situación crítica que atraviesa Bolivia, el padre Miguel Albino, responsable de comunicación del obispado de la iglesia de Potosí, pidió que durante esta celebración, al rezar al cuerpo de Cristo, se vayan apaciguando las tensiones y Dios toque los corazones de las partes en conflicto.
2: La iglesia llama siempre al diálogo, el diálogo se hace la reflexión y luego la pacificación. Ojalá que este año pues la gente realmente siente cabeza, que piense que al rezar al cuerpo de Cristo se vayan calmando las cosas. Solamente Dios en este momento puede tocar los corazones de estos grupos tan temerosos. Apoyamos diálogo, apoyamos la paz, y de una vez que se sienten estas partes en conflicto, por nuestra gente.
0: La festividad de Corpus Christi constituye una de las expresiones religiosas y culturales más representativas de Potosí. Para Contacto Sur, reportó Nelly Betanzos, de la Red ACLO Bolivia.
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5: Llegamos al final de este espacio de noticias. Como siempre, gracias por mantenerse informados de lo que sucede en América Latina y el Caribe a través de Contacto Sur. Nos reencontramos mañana a la misma hora en una nueva revisión de noticias. Hasta entonces, un abrazo.
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8: Y un minuto.
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4: Pasaje.
17: De Enrique Belisario, Víctor Querales nos interpreta el tema No me vuelva a hablar de ella, y suena por Radio Fe y Alegría.

0: Exa.
1: De Guillermo Rodríguez Fife, Rafael El Pollo Brito, junto a Marcial Isturiz, Ambelo, nos interpreta el tema Negra Tomasa y suena por Radio Fe y Alegría.

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0: 8 y 15 minutos.
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0: mensahe.
1: De Santana Ron, Víctor Querales nos interpreta el tema ¿De qué? Y suena por Radio

0: puntata.
1: De Richard Butler y Pierre Medor, Aventura junto a Usher nos interpreta el tema Promise y suena por Radio Fe y Alegría.

0: 8 y 29 minutos.
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0: Tropical.
1: De Al Sheriff Lambert y Edgar Etienne, Janet Jackson, junto a Daddy Yankee, nos interpreta el tema Made for Now y suena por Radio Fe y Alegría.

0: Salsa.
1: De su autoría, Miki Taveras nos interpreta el tema Lucharé y suena por Radio

0: folclor.
1: De Manuel Graterol, el sonero del mundo, Oscar de León y la agrupación C4 Trío nos interpretan el tema El Negro y el Catire. Y suena por Radio Fe y Alegría.

0: 8:45.
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4: De Richie Peña, Chino, Nacho, Rakim y Kenway nos interpretan el tema Se apagó la llama y suena por Radio Fe y Alegría.

0: Salsa.
1: De su autoría, Johnny Pernía nos interpreta el tema Alta Tensión y suena por Radio P.

0: mensaje.
1: De su autoría, el maestro Simón Díaz nos interpreta el tema Amor en la Lejanía. Y suena por Radio Fe y Alegría,

0: 8:58. 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

0: mensahe.
1: De su autoría, Mario Suárez nos interpreta el tema Estoy Contento. Y suena por Radio Fe y Alegría.

Diego Torres y Gerardo López von Leyden, en interpretación de varios artistas. Escuchamos el tema Color Esperanza y suena por Radio Fe y Alegría.

De su autoría, Antonio Carmona y Nelly Furtado nos interpretan el tema El Camino de los Sueños, y suena por Radio Fe y Alegría.

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1: De su autoría, Jesse y Joy nos interpretan el tema Lo Nuestro Vale Más. Y suena por Radio Fe y Alegría.

0: 9 y 14 minutos.
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0: Su autoría, Lilibet Morillo, nos interpreta el tema El amor de mis amores.

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1: De Francisco López Limón, Nela nos interpreta el tema Volveré a mi tierra. Y suena por Radio Fe y Alegría.

0: salsa.
1: De Daniel Barón, Julio César Rodríguez y Carlos Gómez, la melodía perfecta junto a Guaco nos interpreta el tema Te lo tengo que decir y suena por Radio Fe y Alegría.

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1: 9:28 de la mañana de este lluvioso jueves 4 de junio en muchas partes de Venezuela. Nos vamos al estado Mérida. Allí está nuestro compañero José Angulo. Nos reporta que este estado se convierte en el epicentro del tercer Congreso Nacional de Ciencias Políticas. José, adelante, te escuchamos.
2: Gracias por el contacto. A esta hora llevamos la información desde el estado Mérida, y es que en horas de la tarde del día de ayer, miércoles 3 de junio, se dio inicio al tercer Congreso Nacional de Ciencias Políticas, que se realiza en las instalaciones del Aula Magna del Rectorado de la Universidad de los Andes. El Congreso cuenta con ponentes nacionales de gran trayectoria procedentes de distinguidas universidades del país, que expondrán temas relacionados en lo político, económico, social, entre otros. He de destacar que el Congreso reúne un importante número de estudiantes y profesionales de diferentes partes del país, quienes disertarán junto a los ponentes acerca de la situación y gobernanza del país, Latinoamérica y el mundo. Es la información que llevamos a esta hora y que será ampliada en punto y seguimos al mediodía. Desde Mérida, reportó José Angulo para Radio Fe y Alegría Noticias.
1: Muchísimas gracias, José, por esta información. Y como bien lo indicabas, los detalles en nuestra emisión de Punto y Seguimos a las 12 del mediodía por la Red Nacional de Radio Fe y Alegría Noticias.
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4: 9:30.
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9: De Camilo Mesa y Luis Calaf, Tambor Urbano nos interpreta el tema Que no se pare la rumba, y suena por Radio Fe y Alegría.

0: mensahe.
1: Del maestro Juan Vicente Torrealba, Annae Torrealba nos interpreta el tema Por un Adiós. Y suena por Radio Fe y Alegría.

0: Bachata.
1: De Anthony Romeo Santos. Aventura nos interpreta el tema Mi Corazoncito. Y suena por Radio Fe y Alegría.

0: 9:45.
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0: salsa.
1: De Normandia González y Rudy Armando Pérez, Marc Anthony y La India nos interpretan el tema Vivir lo Nuestro. Y suena por Radio Fe y Alegría.

Andrés Torres, Farruko, junto a Sharo Towers, Anandi Clay, nos interpreta el tema El Tiempo Pasa, y suena por Radio Fe y

0: 9:56.
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Hola Caracas, hola Venezuela, ya son las 10:06 en 10:06 y ya están en sintonía de Chatarra y Metal, un recorrido en el tiempo a través de la música y sus protagonistas, como siempre, comentarios, informaciones, anécdotas, curiosidades y por supuesto también efemérides. Un día como hoy, hablamos ya de jueves 4 de junio, así es, arribamos al 4 de junio 2026, jueves, un nuevo jueves, y como siempre vamos a recibir este día también con mucha fe, mucho optimismo, muchas bendiciones, 100% positivos. 1390 AM, Radio Fe y Alegría Caracas, la señal del pop y del rock, no importando el idioma. Recuerden que pueden seguirnos a través de la página www.radiofeyalegrianoticias.com, esto a nivel nacional. Soy Willy Perroni, su anfitrión, con el certificado de locutor 12.035 y certificado de productor nacional independiente número 34.336. Igualmente me acompaña el equipo, como siempre también muy contentos. Realmente de tenerlos allí al otro lado del receptor. Tenemos a Pedro González en la coordinación de la radio, Jorge Luis Pérez García por acá como siempre activado en los controles y en la musicalización, y todos bajo la dirección del profesor Luis Ibarra. Vamos a recordar nuestros puntos de contacto. El 564-3911, acá en cabina. El 0412-381-5102. El 0424-247-3645. También acá está en cabina este número. Pueden ustedes comunicarse, enviar saludos, solicitar cualquier tipo de información y sobre todo, por supuesto, solicitar, indicarnos ¿qué canciones quieren ustedes volver a escuchar? Siempre pues manteniendo el estilo chatarra y metal. Y abrimos nuestro espacio del día de hoy, nuestro viaje pues, con un tema del año 82 a cargo de Jordano. Vivir en Caracas, un tema que sigue sonando en las emisoras de corte pop adulto contemporáneo, ¿no? El álbum que contiene este tema, Vivir en Caracas, ya vamos a hablar un poco acerca del tema, ¿no? Se titula Negocios son negocios. Destacado intérprete, ¿no? Músico, compositor italo-venezolano. Negocios son negocios. Es el nombre del primer disco de larga duración de este cantante, ¿no? Hablamos de Jordano. Fue publicado en el año 82 por un sello que ya no existe. Por Polygram. Han pasado muchos años, saquen la cuenta, del 82 a en 2026 años desde su publicación, y de acuerdo a la letra, hoy en día está más vigente que nunca. El tiempo como que no ha pasado realmente, ¿no? Es como una visión del futuro. Claro, sí han cambiado varias cosas acá, pero siempre se ha mantenido esta letra muy vigente. Es como si el cantante se hubiera adelantado en el tiempo. De allí pues la importancia de este tema, Vivir en Caracas, de Jordano. Y estábamos por allá en el año 82. Este tema, para su momento, logró el top 8. En las listas del Hit Parade Nacional, o también conocido como el Record Report. Otro grande también de los 80, ¿no? Es Franco De Vita. Seguimos siempre con este dúo, ¿no? Esta pareja. Franco De Vita en el 88 sacó un éxito indudable titulado Luis, y está incluido, recomendado también este álbum, ¿no? Al norte de El Sur. Marianela López de Arguinsones, ella había solicitado este tema, nosotros, bueno, complaciendo a nuestros oyentes. Si estás conectada, Marianela, ya tenemos activado el WhatsApp.
Ella, bueno, comentaba pues que había solicitado este tema de Franco De Vita, Luis, el álbum Al Norte del Sur. Es una canción grabada y escrita, interpretada por el propio cantante, también ítalo-venezolano, Franco De Vita, y pertenece al tercer álbum de estudio como solista. Ya comenté el nombre, Al Norte del Sur. Logró por lo menos ocupar los primeros lugares en las listas radiales, no solamente en Venezuela, también en otros países de Hispanoamérica, en Estados Unidos y en España, incluyendo también en el mercado musical de Brasil. Y bueno, la historia de Luis, un chofer pues que sueña, chofer de taxi, que sueña con los escenarios, con hacerse famoso. Y como dice allí, pues típico de los 80, mantiene su cabello largo. Un clásico, realmente un clásico que no necesita mayor presentación. Así que nos vamos al 88 y Franco De Vita con Luis.

¿Qué tema este a cargo de Franco De Vita, típico de los 80? Luis, año 88. Bueno, es un poema para esas personas que siguen soñando con la fama. Y Luis es uno de esos grandes ejemplos. Bueno, escuchamos a Franco De Vita, Luis y también a Giordano en Vivir en Caracas. Estamos hoy en la onda pop, vamos a llamarlo así. Pop. Acaba de llegar un mensaje, ya lo vamos a mencionar. Saludos, Eliezer Bustamante. Gracias, gracias por ese bonito mensaje. Él está en Catia. Un abrazo. Bueno, ahora vamos con una petición, ¿no? Nos vamos de Venezuela a México con Maná. El tema que vamos a escuchar se titula simplemente Buscándola. Tema de estudio, es del año 90 de su álbum Falta Amor, uno de los temas más solicitados de esta fabulosa banda mexicana. En el mismo trabajo se encuentra su otro éxito, Rayando el Sol. Es realmente una joya oculta del catálogo clásico de la banda mexicana, a diferencia de las baladas dramáticas o del rock o el pop más ambiental que Maná perfeccionó después. Buscándola destaca por ser un tema sumamente rítmico, primera vez que lo colocamos, también algo rápido y de paso divertido. Acá el protagonista está desesperado buscando a una dama que se le escapó por todo el mundo, se imaginan, y en el camino le pasa de todo. Tiene algo de humor. Me gustaría pues que escucharan la letra. Vamos entonces a complacer a nuestra amiga Marta Celis, muy cerca de la Candelaria, y Maná, Buscándola. Escuchen, por favor, la letra. Vamos a pasarla bien.

programa de Maná Buscándola. Bueno, nos preguntamos, ¿dónde estará esa dama? Recorrió el mundo y nada de nada. Maná, qué clásico. Y ahora vamos a escuchar un tema de Creedence Clearwater Revival, una petición cristalizando Val en San Martín, muy cerca de Los Molinos, abajo en la esquina del 68. Una canción clásica de esta banda estadounidense, el grupo Creedence, en su cuarto trabajo Willie and the Poor Boys, o Willie y los Chicos Pobres. La canción llegó al número 3 rápidamente en Billboard Hot 100. Esto fue por diciembre del 69. Es una canción llena de ritmo, con ese sonido stomp tan característico del norte de California que nos hace mover los pies de inmediato, y nos habla de una banda callejera llamada Willie y los Chicos Pobres, es decir, Guillermo y los Chicos Pobres, que se instala en una esquina de una calle cualquiera para tocar su música con instrumentos caseros, pero la idea es alegrar a la gente que pasa por algunas monedas. Este es Willie and the Poor Boys, el álbum Creedence Clearwater Revival, y abajo nos vemos en la esquina. Clásico acá en Chatarra y Metal, 1390 AM, Radio Fe Alegría, Caracas, para ustedes.

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3: 10:27.
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11: Son las 10:28 de la mañana. Nos vamos al estado Guárico. Allí en su capital, San Juan de los Morros, están protestando pacientes renales por la falta de máquinas para las diálisis. Xiomara López tiene el reporte.
12: Pacientes renales de la unidad de hemodiálisis de Calabozo, estado Guárico, protestaron este miércoles 4 de junio por la muerte de uno de sus compañeros y la falta de máquinas para realizarse el tratamiento. Narvel Navas, paciente renal, manifestó que la unidad cuenta con 21 máquinas, de las cuales solo 6 están funcionando, lo que imposibilita que los tratamientos se hagan completos.
13: El día de ayer murió un compañero paciente por falta de atención, porque no le dieron su diálisis cuando le correspondía el día de ayer. Entonces, ¿qué estamos nosotros aquí, todos los pacientes y todos los familiares, exigiendo a los organismos competentes que se hagan presentes aquí a darle solución a este problema? Porque tenemos unas máquinas que no sirven.
12: Subrayó que cada día aumenta la demanda de pacientes buscando dializarse y la unidad no se encuentra apta para dar la atención. Por otro lado, Navas comentó que otro de los problemas que presentan en la unidad es el personal de enfermería, quienes no cuentan con un sueldo digno y redoblan su horario para atenderlos hasta con las uñas.
13: ¿Cómo va a ser posible que hoy por hoy nosotros tenemos 3 turnos y no alcanzan el tiempo para dializar a todos los pacientes? Entonces las enfermeras se tienen que quedar a salir de ahí tarde para irse a su casa con un sueldo que ni siquiera les alcanza para el pasaje.
12: Cabe destacar que esta sería la segunda protesta que realizan pacientes renales en el estado Guárico por falta de máquinas para su tratamiento. La primera fue el pasado 28 de mayo, donde afectados de la unidad de hemodiálisis del Hospital de Seguro Social de San Juan de los Morros denunciaron la falta de estos equipos, los cuales le habían prometido una dotación hace 3 meses y a la fecha siguen esperando por ella, mientras a estos pacientes se le apagan la vida si no reciben sus tratamientos completos. Desde el estado Guárico, Xiomara López, Radio Fe y Alegría Noticias.
11: Xiomara, muchísimas gracias por la información. 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

Bien, ya estamos de vuelta con dos clásicos. Ya son las 10:39. Hoy jueves 4 de junio 2026. Soy Willy Perrón y me acompaña por acá Jorge Luis Pérez en García. En la maquinaria musical, los controles y la musicalización. 1390 AM Caracas, con estos grandes clásicos, chatarra y metal. Bueno, sigue sonando al fondo Phil Collins y I Can't Stop Loving You. Podemos traducirlo como No Puedo Dejar de Amarte. Es del año 2002. Saludos, Nectely Sandoval. Nos escribe a través del WhatsApp en San Martín. Bueno, hablando de Phil Collins, es una canción escrita por este cantante, compositor, músico, también William Nichols, y grabada por primera vez por su proyecto de corta duración White Horse en el 77. Fueron los primeros, Caballo Blanco. Pero en el 2002, Phil Collins, otro grande de la música, también versionó la canción bajo el título No Puedo Dejar de Amarte, Can't Stop Loving You. Su versión alcanzó el número 26 en la lista de sencillos en el Reino Unido, su tierra natal. Aunque tuvo poca difusión, la canción se convirtió en el octavo éxito número 1 de Collins en la lista de Billboard. Pero en el aspecto de música contemporánea para adultos, hoy en día Phil Collins ya retirado de la música por problemas de salud. Pero grandes éxitos, siempre lo vamos a recordar, inclusive con la banda Genesis. También escuchamos a Los Idos de Marzo, Vehículo, qué tema del año 1970, una canción grabada por esta banda estadounidense, Los Idos de Marzo, para su álbum debut, sencillamente titulado Vehículo, de ese año 70. La canción se lanzó como el sencillo principal del álbum en marzo del 70. Fue un éxito el tema, un éxito comercial, y se considera el sencillo más vendido para ese año. En ese momento alcanzó el número 2 en la lista de Billboard Hot 100. La canción se utilizó también en el comercial en el año 98 de el carro, pues, famoso para ese momento, el Ford Cougar. De allí, pues, que la canción, ya en el 98, volvió a ponerse de moda. Ni se diga, pues, Vehículo, gracias al Ford Cougar. Un carro hermoso, pues, también de los 90. Son dos clásicos que escuchamos. Ahora nos vamos a escuchar un clásico también, pero en esta oportunidad, de Richard Marx. Se titula Ahora y Siempre. Es del año 94, ¿no? Cantante y compositor norteamericano Richard Marx, muy conocido con este tema Ahora y Siempre, es decir, Now and Forever, cantado en español. Marx escribió este tema Ahora y para Siempre sobre su esposa, para ese momento la actriz Cynthia Rhodes, hasta el 2014, bueno, cuando lamentablemente se divorciaron. La canción permaneció en el top 40 de la tabla durante 23 semanas en el número 7. Richard Marx también grabó una versión en español que vamos a escuchar de la canción, titulada igualmente Ahora y Siempre. Esto, por supuesto, para el mercado de habla hispana, que también dio grandes resultados. Bueno, ¿quién no conoce a Richard Marx? Y vamos a escucharlo cantando en español, Ahora y Siempre.

Qué hermoso tema este a cargo de Richard Marx. Todo un poema realmente, bueno, dedicada a su esposa ahora y por siempre. Yo seré tu hombre. Es del año 94. 23 semanas en el número 7, de acuerdo a la lista en Top 40. Pues hablamos de Billboard Hot 100. Y este tema, el español, bueno, excelente. Pero bueno, vamos a seguir. Seguimos en la onda romántica. Ahora nos vamos a Maracaibo con Boss Bass. Aunque sea poco, es el título. Primera vez que colocamos este tema gracias a una petición. Es del año 2002 y de su álbum Virao. Boss Bass fue un sexteto vocal venezolano que tomó su nombre pues del habla local de Maracaibo, Boss Bass, ciudad donde surgieron. Se convirtió en el año 2007 en la primera agrupación venezolana en ganar un Grammy Latino. Pero hablar de Boss Bass es hablar de una de las agrupaciones vocales más importantes de América Latina. Escuchen esto, ¿no? De América Latina, ya que sus armonías perfectas es indiscutible, pues el sello maracucho y la increíble capacidad para componer baladas y también temas movidos que los convierte pues en leyendas y en los primeros venezolanos, sí, en ganar un Grammy Latino. Aunque sea poco, el himno indiscutible del grupo es una pieza de desamor, bueno, desamor, pero bellísima. Nos vamos entonces con Boss Bass al 2002 desde Maracaibo y, aunque sea un poco, pónganle atención a la letra para ustedes.

Qué buen tema este a cargo de Boss Basin de Maracaibo, aunque sea un poco bueno. Pongo mi corazón en remate. Seguimos, Antonio Orozco y Luis Fonsi. Ya lo sabes, estreno. Es del año 2010. Qué tremenda colaboración, ya lo sabes. Una de esas canciones que te erizan la piel desde los primeros acordes, uniendo dos voces muy potentes y emocionales del pop español. Antonio Orozco en la melodía y también Luis Fonsi. Vamos a disfrutar este tema y vamos a un corte. Soy Willy Perrone y me acompaña Jorge Luis Pérez García, 1390 AM, Caracas, Radio Fe y Alegría.

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3: Diez y 57 minutos. 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

Bueno, estamos de vuelta, 11 con 10 minutos. Están en sintonía de Radio Fe Alegría, 1390 AM, Caracas, Chatarra y Metal. Y escuchamos tres grandes clásicos: La Mosca, Gira el Ventilador, del año 99, Vísperas de Carnaval, es el segundo álbum de esta banda argentina de Scat, La Mosca, Set. Se lanzó en ese año 99, una agrupación musical argentina de Scat, de estilo de música pop. En su música se encuentran géneros diversos como la cumbia argentina, el merengue también, el tango, el pop y el rock alternativo. Hablamos de La Mosca y Gira el Ventilador. Igualmente, escuchamos dos clásicos que teníamos pendiente: Boston y el tema Amanda, del año 1986. Es el sencillo más exitoso de la banda estadounidense, Boston, en la lista de popularidad en Estados Unidos y Canadá, ya que encabezó Billboard Hot 100. Y también escuchamos a Neil Diamond y Sorry, o Lo Siento, del año 89. Es una versión de Tracy Chapman. Sorry, Puedo Abrazarte, Neil Diamond, con su versión del éxito de esta cantante, Tracy Chapman, del año 88. Neil Diamond la grabó en el año 1989. La grabó, pues, para su álbum Los Mejores Años de Nuestras Vidas. El tema casi inmediatamente, pues, alcanzó una excelente posición. Hablamos del puesto 28 en la lista adulto contemporáneo de Billboard en Estados Unidos. Qué buena versión hizo Neil Diamond del tema de Tracy Chapman. Ahora, nos vamos a otro clásico antes de irnos a ver qué pasó en la música un día como hoy. Es Café Tacuba, Quiero Ver, del año 2007, de su álbum Si No. Hablar de ellos es hablar de experimentación de raíces mexicanas, folclore, electrónica y una energía que tienen en vivo. Muy poco, pues, en las bandas que pueden presentarse. Café Tacuba no es solo una banda de rock, es una experiencia cultural que rescata la identidad latinoamericana y la fusiona con la modernidad de una manera muy brillante. Una hermosura de tema, Si Eres, te toca el corazón. Esta canción, pues, termina, pues, mucha gente derritiéndose. Es una balada muy íntima, poética y romántica. Vamos a escuchar Quiero Ver, Café Tacuba, 2007.

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tal día como hoy en la música. Bueno, comenzamos. Vamos a ver qué tenemos un día como hoy en la música. Ya hablamos de uno de estos grandes clásicos, un 4 de junio. Y lo hacemos con Rudy Márquez, y de paso lo recordamos, ¿no? Y es que para la semana del 4 de junio del 75, este gran cantante recordado, Rudy Márquez, está al frente de las listas de popularidad en Venezuela con su canción No lo puedes negar, toda una chatarrita, ¿no? Se incluye en su álbum de estudio como solista, El amar y el querer. Otro éxito de ese mismo álbum será. Pero bueno, vamos a escuchar este tema, No lo puedes negar, recordando a Rudy Márquez, quien, bueno, ya nos dejó. Y es que para la semana del 4 de junio, Rudy Márquez está al frente de las listas en la onda romántica con este hermoso tema para ustedes.

Toda una chatarrita, Rudy Márquez, no lo puedes negar. Ahora nos vamos a un 4 de junio del 62 con los chicos de la playa, los Beach Boys. Lanzan el sencillo Surfing Safari, uno de sus primeros éxitos. Es una canción escrita por Brian Wilson, ya fallecido, y My Love para su banda, ¿no? The Beach Boys. El sencillo alcanzaría su puesto máximo en la posición 14, esto de acuerdo a Billboard. El sencillo Surfing Safari era el primer sencillo en ser lanzado en el Reino Unido. Sin embargo, el mismo fracasó en las listas de ese país. Pero bueno, vamos a escuchar, es todo un clásico, Los Chicos de la Playa y Surfing Safari, 4 de junio del 62.

Nos escuchamos a los chicos desde la playa y Surfing Safari. Y como habíamos comentado, ¿no?, logró ubicarse también en el Reino Unido, pero alcanzó la posición número 14 en Billboard Hot 100, esto en Estados Unidos. Fue escrita por el líder de la banda, Brian Wilson, junto a su primo Mike Love. También quería comentar, ¿no?, que el álbum como tal logró ubicarse en el puesto número 32 en la lista de éxitos en Norteamérica, a pesar de que los créditos de producción de la época eran difusos. Un joven para ese momento, Brian Wilson, asumió el liderazgo de los arreglos vocales y también la música en las sesiones de grabación en aquel sello icónico. Hablamos de Capitol Records. Bueno, esto es Chatarra y Metal, amigas y amigos, y ya pues hoy jueves 4 de junio. Lo estamos pasando muy bien realmente, ya son las 11:26 minutos y nos queda todavía media hora de programa, así que por favor no se retiren, que volvemos en breve. Soy Willy Perroni, Radio Fe y Alegría 1390 AM Caracas, la señal del pop y del rock.

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3: 11:27.
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6: Son las 11:28 de la mañana de este jueves 4 de junio y la organización no gubernamental Foro Penal confirmó este jueves una serie de traslados de personas detenidas por razones políticas que estaban en el helicoide en Caracas, sede del Servicio Bolivariano de Inteligencia Nacional, SEBIN, hacia distintos centros penitenciarios del territorio nacional. Los movimientos se habrían producido durante la jornada en la noche de este miércoles 13 de junio. El director de Foro Penal, Alfredo Romero, precisó que el dirigente político tachirense Jackson Vera fue reubicado en el centro de reclusión La Planta, ubicado en El Paraíso, Caracas. Las mujeres detenidas, por su parte, fueron trasladadas al Instituto Nacional de Orientación Femenina, INOF, y al centro conocido como Las Crisálidas, en el estado Miranda. Otros privados de libertad habrían sido enviados a las cárceles del Rodeo, Yare y Tocuyito, aunque Romero no proporcionó la lista completa de afectados ni el número exacto de traslados. El periodista también, otros medios de comunicación ampliaron la información y reportaron que el total de reubicaciones rondaría a las 90 personas distribuidas en varios expedientes judiciales. Según su desglose, aproximadamente 40 corresponderían al caso PDVSA Cripto, 15 personas serían funcionarios policiales, 10 pertenecerían al caso Robert Serra, 8 serían mujeres detenidas, 6 estarían vinculadas al grupo de riferos asociados a Lucena y allegados, 3 al caso PDVSA relacionado con Rafael Ramírez, 2 identificados como ulandinos, entre ellos Vera y Cariel, y 1 correspondería a Vasilit Kotovsky, un ciudadano de Ucrania. Más detalles en nuestra emisión de Punto y Seguimos a las 12 del mediodía. A esta hora les acompañó Alexander Medina.
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Bueno, cuando son las 11:42 minutos, escuchamos a los Rolling Stones y Simpatía por el Diablo. Y es que un 4 de junio, un día como hoy del 68, los Stones comenzaron a grabar el tema Simpatía por el Diablo, que terminarían en menos de una semana. Esto fue en los Estudios Olímpicos de Londres. Sería lanzada en el año 68 como parte de su álbum El Banquete de los Mendigos. Está inspirada en parte por la novela El Maestro y Margarita del escritor ruso Mijaíl Bulgakov, que presenta a Satanás como un personaje central. La canción adoptaba la perspectiva de Satanás y exploraba la idea de cómo el mal puede manifestarse a lo largo de la historia humana. Un superclásico de los Rolling Stones. También escuchamos a Jerry Lee Lewis, padre del rock and roll, uno de los pioneros, y el tema Creo en Ti. Y es que el 4 de junio del 65, retrocedemos, se lanzó el disco El Retorno del Rock, que viene a ser el cuarto trabajo del compositor, cantante y pianista estadounidense Jerry Lee Lewis. El rock es la voz de los jóvenes, decía Jerry Lee Lewis. Fue uno de los fundadores del nuevo lenguaje musical en la década de los años 50. Falleció el 28 de octubre del año en 2022, también lo recordamos. Y ahora seguimos con los Beatles. El 4 de abril del 64, en la lista de Billboard Hot 100 para esa semana, los Beatles ocuparon, escuchen esto, no menos de 12 puestos, un acontecimiento que nadie lo había logrado, incluso hasta nuestros días. No Puedes Comprar Mi Amor era la número 1, seguido por Twist y Gritos, la número 2, Ella Te Quiere, número 3, Quiero Tomar Tu Mano, la número 4, Por Favor Compláceme, la número 5, La Vi Parada Allí, la número 31, De Mí Para Ti, del año es el puesto 41, y por allí se fueron 12 canciones, ocuparon el 4 de abril del 64 la lista de Billboard Hot 100. Bueno, un suceso, un acontecimiento impresionante, no se había logrado. Vamos a escuchar entonces la número 1, los Beatles, Si No Puedes Comprar Mi Amor.

Los Beatles y el número uno en el 4 de abril del 64, No Puedes Comprar Mi Amor. Ahora nos vamos al año 56, retrocedemos un poco con Elvis Presley. Y es que el 4 de junio, pues, del 56, Elvis Presley tocó solo la primera de dos noches previas en el San Diego Arena, en California. Fue tanto el alboroto que los fanáticos, que el segundo show fue suspendido. Y el jefe de la policía local emitió un comunicado informando que si Elvis alguna vez volvía a la ciudad e interpretaba sus canciones como lo hizo aquel día, el 4 de junio, sería arrestado de inmediato, acusándolo de alteración del orden público e ir en contra de la moralidad por sus movimientos obscenos. Ya sus movimientos habían sido prohibidos en las presentaciones de televisión. ¿Qué les parece? Bueno, vamos a escuchar a Elvis Presley y el rock de la cárcel en vivo para ustedes.

Bueno, si escuchamos al rey del rock Elvis Presley, ese grandioso tema. Bueno, y ya estamos llegando al final del espacio por el día de hoy. Ya son las 11:50 minutos. Y bueno, tenemos nuestra última información. Y es que un 4 de junio del 84 se lanzó el álbum de Bruce Springsteen, El Jefe, titulado Born in the USA, nacido en Estados Unidos. Un clásico. Viene a ser el séptimo álbum de estudio de este gran músico estadounidense, El Jefe, publicado por Columbia Records en ese año, pues, 4 de junio del 84, en contraste a su anterior trabajo, Nebraska. Born in the USA sirvió como plataforma de lanzamiento de canciones más populares y como primer álbum de experimentación con sintetizadores. De allí vamos a escuchar el tema principal, nacido en los Estados Unidos, Bruce Springsteen. Trabajamos para ustedes en la coordinación de la radio, Pedro González, Jorge Luis Pérez García, en los controles y en la musicalización. En la dirección tenemos al profesor Luis Ibarra, y quien tuvo el placer de acompañarlos, como siempre, hasta esta hora, Willy Perroni, certificado de locutor 12.035 y certificado de productor nacional independiente número 34.336. Solamente nos queda decirle gracias, muchas gracias por haber estado allí, gracias por sus mensajes. Esto nos motiva a seguir trabajando para ustedes, Chatarra y Metal, de lunes a viernes entre 10 y 12 del mediodía. Un abrazo, se les quiere muchísimo. Mañana viernes, pues, 5 de junio, seguimos viajando y tenemos piezas en vivo. ¡Saludos!

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2: Y 57 minutos.
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1: Tres minutos de la tarde, saludos para usted que nos acompaña, para usted que se suma a la emisión de Punto y Seguimos de jueves 4 de junio. Agradecemos a las personas que están con nosotros en alguna de esas 20 emisoras que tiene Fe y Alegría en todo el territorio nacional. Agradecemos y saludamos también a quienes se suman a través de la transmisión en vivo en nuestra página web www.radiofeyalegrianoticias.com. Por acá estamos listos para acompañarles junto al equipo técnico y de producción que hacen posible en este espacio. Somos Wirmelis Villalobos, que está en la subdirección de comunicación, Anthony Galindo al frente de la producción y programación nacional. Está también con nosotros hoy Abelardo Rojas en la producción informativa de Punto y Seguimos. En los controles está Rafael Suárez. Desde la conducción les saluda Adriana Tobar junto a periodistas de Radio Fe y Alegría, y como cada tarde estamos todos bajo la dirección de Vidalina Campos.
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1: En San Fernando de Apure, los vecinos de la parroquia El Recreo acumulan casi 11 horas a oscuras bajo además intensas lluvias, una situación que es aún más dramática en el sector panamericano de Maracaibo, donde la gente suma 96 horas seguidas sin electricidad tras la caída de un transformador. También es información en la emisión de este jueves que familiares confirman la liberación de los 29 trabajadores que permanecían detenidos y vinculados al caso Mibi Turben.
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1: La ONG Foro Penal confirmó el traslado de al menos 90 personas detenidas desde la sede del Servicio Bolivariano de Inteligencia Nacional en el Helicoide hacia otros centros penitenciarios del país. Entre las personas reubicadas hay mujeres que fueron enviadas al Instituto Nacional de Orientación Femenina y las Crisálidas, así como hombres distribuidos en las cárceles de La Planta, El Rodeo, Yare y Tocuyito. Esta es una información que dio a conocer el director de la organización, Alfredo Romero. Mientras tanto, le contamos también que los traslados se realizaron este miércoles 3 de junio, luego de que los familiares de los internos denunciaran un fuerte despliegue policial en los alrededores del recinto, junto con la suspensión total de las visitas. Los parientes reportan la salida de varios vehículos de traslado sin recibir ninguna información oficial sobre los motivos de la movilización ni el destino exacto tampoco de los ciudadanos trasladados. Según los activistas, el procedimiento ocurre en medio de versiones extraoficiales sobre supuestas excarcelaciones parciales y debates también relacionados con el cierre de esta infraestructura. Hasta el momento, el Ejecutivo Nacional no ha emitido declaraciones oficiales tampoco para confirmar si estos movimientos forman parte de un plan mayor de reubicación o si atienden también a la clausura definitiva de este espacio.
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1: A las 12:06 avanzamos con más información para contarles que el jefe del Estado Mayor Conjunto de Estados Unidos, el general Dan Kane, llegó a Venezuela para sostener reuniones bilaterales con altos líderes de la administración de nuestro país. Esta información fue difundida de manera oficial por el propio organismo militar estadounidense y la embajada de ese país en Caracas. Durante este encuentro, el alto oficial conversó con la presidenta encargada, Delcy Rodríguez, y con el personal diplomático norteamericano. Este viaje ocurre con el propósito de afianzar las discusiones bilaterales tras el reciente restablecimiento de las relaciones diplomáticas y consulares entre ambas naciones el pasado mes de marzo. Esta movilización militar también incluyó una revisión de la unidad de seguridad de los marines en la sede diplomática. Recordamos también que recientemente, como antecedente a esta visita, la embajada norteamericana realizó en mayo un simulacro de evacuación autorizado por el Ejecutivo Nacional para medir, decían ellos, la capacidad de respuesta médica.
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1: Avanzamos con más información, son las 12 y 8 minutos de la tarde. Nosotros a esta hora le contamos también, pues en este caso mejor dicho, vamos al cierre de este bloque informativo a las 12 y 8 minutos. Nosotros hacemos una pausa y a la vuelta tenemos más información.
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0: 12:09.
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4: Y 11 minutos de la tarde, nosotros estamos de vuelta, continuamos en vivo en la emisión de Punto y Seguimos de este jueves 4 de junio.
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4: Lo que sigue pasando en las regiones es una falla lamentablemente generalizada del servicio eléctrico en la parroquia El Recreo de San Fernando. Dice la gente que no pega una con el servicio eléctrico. Allí tienen más de 30 comunidades, casi 11 horas sin luz. Además sigue lloviendo en la zona, lo que hace pues suponer que continúa el apagón. Allí está nuestro compañero Alexander Medina con la información.
5: Llovía torrencialmente en San Fernando de Apure cuando de repente...
6: ¡Se fue la luz!
5: Gritó la señora. Y es que desde las 2 de la madrugada de este jueves 4 de junio, más de 30 comunidades de la parroquia El Recreo del municipio capital de este estado llanero llevaban más de 10 horas sin servicio eléctrico, según lo confirmó a través de Radio Fe y Alegría Noticias el señor Alex Guerrero.
7: En criollo no pueden caer 4 goticas de agua en el pueblo porque inmediatamente se nos va la luz. Sea 2 de la mañana, sea 5 de la tarde, sea 7 de la noche, pero igual la luz se va. Hago este llamado y este planteamiento porque desde las 2 de la mañana estamos sin luz acá en El Recreo y es preocupante. Trato de comunicarme con gente del gobierno, les he planteado, pero nunca recibimos respuesta concreta de qué es lo que realmente está pasando. Creo que la única parte en el mundo donde puede estar pasando eso es aquí en la parroquia El Recreo. Entonces es indignante. Y estamos todavía con ese problema, sin luz. Y si no tenemos luz, obviamente no tenemos agua. Entonces es un calvario, pues.
5: En la parroquia El Recreo, la segunda más importante de San Fernando, cuando no es el Chingo, es el Sin Nariz. En tiempos de verano, Corpolec les aplicaba racionamiento de entre 4 y 5 horas diarias, a veces hasta en 2 ocasiones en el día. Ahora, con la temporada de lluvias, como dijo la señora, es porque se mojan las guayas. Pero en definitiva...
6: ¡Se fue la luz!
5: Desde San Fernando, Alexander Medina, Radio Fe y Alegría Noticias.
4: 12:13 de la tarde. Nosotros a esta hora tenemos más información. Continuamos repasando el país para contarles también que 96 horas sin electricidad tienen los vecinos del sector panamericano. Esto pasa en Maracaibo y pasa por la caída de un transformador.
8: Nos encontramos en la parroquia Carracciolo Parra Pérez, específicamente en el sector panamericano, donde más de 60 personas se han visto afectadas por la caída de un transformador. Hasta los momentos, tienen 96 horas sin este servicio. Escuchemos.
9: Yo, al no tener luz, no tengo tampoco agua, porque mi casa se sirve por el suministro del hidroneumático. Entonces, si no hay luz, pues tengo que estar comprando todos los días, llenando una pipita para poder solventar el agua, que el baño. Y es horrible, estamos muy mal, mucho calor, ese sol es implacable. De verdad que se han puesto todos los reclamos en la PP, aquí, allá, en todos lados, y hemos hablado hasta con los del alcalde y tampoco, no tenemos respuesta.
8: Alrededor de 60 personas son las que se ven afectadas por la caída de este transformador. Entre ellas se encuentran adultos mayores, niños y personas con discapacidad. Son 96 horas las que han presentado sin este servicio eléctrico. Los vecinos hacen un llamado a Corpoelet para la solución de esa problemática. Desde Maracaibo, para Radio Fe y Alegría Noticias, reportó María Inés Árraga.
4: Seguimos en el Zulia, pero nos vamos a Machiques. Allí los apagones transforman el descanso del almuerzo en algo imposible de lograr.
10: El almuerzo debería ser una pausa para reponer fuerzas, pero aquí en Machiques de Perijá se ha convertido en una carrera contra el reloj. La frase "no se puede descansar nada" es el denominador común entre nuestros vecinos. Tras una intensa jornada, la gente regresa a sus hogares y en lugar de un respiro, se encuentra con la incertidumbre de los apagones, teniendo que resolver el día a día bajo un calor sofocante y a contrarreloj.
11: El IVA buena, uno va, uno almuerza y cuando vas a reposar tarde, a la una, a las dos de la tarde se te va la luz y uno se siente mal en esa parte.
12: Yuraida Liboa, no madre, no puedo descansar nada, ni debajo de una mata. La rutina ha sido fuerte, llega uno agotado. Bueno, yo tengo que cocinar temprano, yo para las 5:30 de la mañana me estoy levantando para cocinar. Si tengo gas no hay problema, pero cuando no tengo, tengo que comerme la comida fría. ¿Cómo la recaliento si tengo eléctrico?
13: Johnny Camaño, digo, no descanso, un estrés tremendo. El problema es eléctrico porque nos está afectando a nivel personal porque uno no descansa. Deberían de planificar el horario de los cortes, pues.
10: Llegar agotado a casa o al trabajo no es solo cansancio físico, es el desgaste emocional de un pueblo que no tiene ni un minuto de paz ni en su propio hogar. Mientras las fallas eléctricas sigan dictando la rutina, el verdadero descanso seguirá siendo una tarea pendiente para nuestra gente. Desde Machiques, reportó Ediana Morillo para Radio Fe y Alegría Noticias.
4: Bueno, y como solemos decir, lamentablemente, estas son realidades cada vez más generalizadas. Por ejemplo, de acuerdo con la más reciente edición de la encuesta de condiciones de vida en COVID que prepara la Universidad Católica Andrés Bello, 9 de cada 10 hogares en nuestro país reporta sufrir interrupciones del servicio eléctrico y 4 de cada 10 afirman además que esos cortes son diarios y se extienden durante varias horas. Ahora sí, a las 12:17 hacemos una pausa y ya estamos de vuelta acá en Punto y Seguimos.
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1: Doce y 19 minutos de la tarde, nosotros regresamos con usted, continuamos acompañándoles o haciéndonos compañía, mejor dicho, mutuamente en la emisión de este jueves.
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1: Nos vamos a Maturín, allí la avería de una tubería matriz tiene sin agua al sector Nuevos Horizontes.
2: Habitantes del sector Nuevo Horizontes de Maturín reportan que llevan más de 15 días con las fallas en el servicio de agua debido a una ruptura de dos tubos de agua blanca. La situación ha generado una notable deficiencia del suministro, afectando directamente a la dinámica diaria de las familias que residen en la zona, quienes deben sortear la escasez del recurso. La problemática principal se concentra en las adyacencias del condominio 17, donde la avería de la tubería matriz ha dejado a los vecinos sin el líquido vital, especialmente aquellos que no cuentan con equipos de bombeo para contrarrestar la falla de presión.
3: La tubería está rota, la principal. Agua de Monaga para que se acerque aquí al condominio 17 y venga a reparar esa tubería.
2: La falla de este servicio se replica en diversos sectores cercanos de la misma avenida. Vecinos denuncian que a pesar de la inspección previa por parte de las autoridades locales de Aguas de Monagas, algunos botes de agua han sido ignorados, lo que agravia la falla de presión en la zona.
4: Por lo viejo, explotó, son tubos plásticos, revientan porque no reciben agua suficiente y ahí están tostados. Cuando les mandan agua con presión, como ahorita, hay deficiencia por eso y estamos mucho tiempo para una dejada de agua.
2: La comunidad hace un llamado a Aguas de Monagas para que acuda a arreglar el bote de agua, porque son miles de litros lo que se desperdician diariamente en el sector, habiendo lugares donde necesitan este recurso. Desde Maturín, Estado Monagas, Nangelis Gamboa, Radio Fe y Alegría Noticias.
1: 12:21 minutos de la tarde, nos movemos en la geografía nacional, llegamos a Lara, allí los racionamientos eléctricos afectan también el descanso y las dinámicas de las familias larenses.
5: La situación con los racionamientos eléctricos se ha convertido en una agonía para los larenses. Lo que inicialmente las autoridades reportaban como cortes programados, hoy se han transformado en un escenario de total incertidumbre.
6: Cortes intempestivos y prolongados que estamos viviendo la ciudadanía.
5: La problemática no solo paraliza al sector comercial, ahora el caos eléctrico se ha metido de lleno en la cotidianidad de los hogares, afectando el descanso y alterando la dinámica familiar.
6: Anteriormente uno tenía ya como un cronograma en función, me cortaron esta ala. No, eso lo cambiaron, pero lo que pusieron peor es el tiempo, la continuidad de los cortes de electricidad. Sí, nos tiene afectado el calor, el problema de la plaga.
5: Dormir se ha vuelto un auténtico lujo en Barquisimeto y en los municipios vecinos, según cuenta Xiomara.
6: En el día, bueno, pero en la noche, que es la hora pues de tu dormir, es horrible.
5: A esto se le suman los temidos bajones continuos, actuando como verdaderas ráfagas que queman protectores, neveras, aires acondicionados y computadoras. Cabe destacar que a final del mes de mayo, desde el sistema Patria envía un aviso al día durante qué hora será el racionamiento según el sector de la persona. Desde Barquisimeto, María Gabriela Álvarez, Radio Fe y Alegría Noticias.
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1: 12 y 23 minutos de la tarde, nosotros a esta hora hacemos una nueva pausa, no se retire que a la vuelta tenemos más información en Punto y Seguimos.
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7: Y 23 minutos.
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1: A las 12:25 minutos de la tarde nosotros volvemos a Punto y Seguimos. Continuamos también este recorrido informativo por las regiones del país.
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1: Bueno, y como se había anunciado, hoy trabajadores de la Universidad Central de Venezuela protestaron de manera pacífica frente a la sede del Ministerio de Educación Universitaria. Allí está nuestro compañero José Blanco, quien nos ofrece a esta hora la información.
10: Más del 70% de los trabajadores de la comunidad universitaria quedaron fuera de la bonificación que anunció el Ejecutivo Nacional. Así lo informó Adrián Bolívar, presidente de la Federación Nacional de Sindicatos de Obreros de Educación Superior. Bolívar enfatizó que las autoridades del Ministerio de Educación Universitaria tienen el conocimiento que la población de trabajadores de las universidades públicas requieren el salario.
11: El pago que se hizo de manera irregular a todos los, a los trabajadores universitarios, dejando un 79% de trabajadores por fuera de ese pago que inventaron, una bonificación que inventaron, que no satisface la necesidad de los trabajadores. Como ellos saben, aquí el ministro, la ministra de Educación Universitaria, María San Juan, sabe que nosotros estamos exigiendo salario digno y suficiente para los trabajadores, no bonificación, a pesar de la política y la retórica que tienen ellos en decir que las bonificaciones protegen el salario. Sabemos que es mentira, porque aquí todos los días aumentan los productos, aumenta el pasaje, de hecho el pasaje ya lo aumentaron anclándolo al dólar y el salario sigue desvalorizándose, el salario sigue reduciendo a 0,20 centavos de dólar.
10: Bolívar desmintió a las autoridades del Ministerio de Educación Universitaria cuando aseguran que no manejan la información de las nóminas de las casas de estudios superiores.
11: Es totalmente falso cuando le quieren derogar eso a las universidades. Las universidades desde hace muchos años le entregan toda la información de cada uno de los trabajadores al ministerio. Ellos manejan una estructura que se llama frecuencia de cargo, y en esa frecuencia de cargo está toda la información que necesita el Ministerio de Educación Universitaria.
10: Desde Caracas, José Blanco, Radio Fe Alegría Noticias.
1: A las 12:27 minutos de la tarde también es información que familiares confirman la liberación de 29 trabajadores que están vinculados al caso Mibi Turbén en el estado Guayana Esequiba.
12: Familiares confirmaron que los 29 trabajadores de la empresa mixta Mibi Turbén, que permanecían detenidos desde abril del año 2025, fueron liberados la noche de este miércoles 3 de junio. En contexto, Mibi Turbén responde a las siglas de Mixta Sociedad Anónima Minería Binacional, Turquía-Venezuela, una empresa que se encuentra ubicada en el municipio Cifontes de la actual Guayana Esequiba y creada en el 2018 con la finalidad de explorar, extraer y procesar el mineral del oro. Las fuentes ratificaron que los 29 detenidos salieron bajo libertad plena tras un año y dos meses privados de libertad, tiempo en el que se les vinculó con los delitos de asociación para delinquir, legitimación de capitales, omisión de funciones y tráfico de material estratégico. Esto de forma irregular y sin presentación clara de pruebas. En marzo de este año, los parientes denunciaron a Radio Fe y Alegría la situación de retardo procesal y violaciones al debido proceso del cual los detenidos eran víctimas. Hay que recordar que en un inicio eran 31 personas privadas de libertad, posteriormente una persona murió y la otra fue liberada. Esta excarcelación se dio en el contexto del presunto cierre del SEBIN Helicoide en Caracas. La noche de ayer, familiares denunciaron el traslado de los privados de libertad que se encontraban en esta penitenciaría a otros centros del país, lo que generó movilización y algunas liberaciones en otras cárceles. Desde Ciudad Guayana, Francesca Díaz, Radio Fe y Alegría Noticias.
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1: 12 y 29 minutos de la tarde, momento de hacer una nueva pausa. No se retire, que a la vuelta tenemos más información para usted acá en Punto y Seguimos.
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7: Y 30 minutos.
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5: Doce y 32 minutos de la tarde, estamos de vuelta, estamos en vivo y le acompañamos en la emisión de punto y seguimos de este jueves 4 de junio.
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5: Este fin de semana Colombia celebró la primera vuelta de sus elecciones presidenciales. Esta segunda vuelta o la segunda vuelta estará convocada ahora para el 21 de junio y mientras tanto la atención se centra en cómo el resultado final podría reconfigurar las relaciones bilaterales con Venezuela, el manejo de la frontera común y las políticas migratorias que afectan directamente a miles de venezolanos en territorio colombiano. El comercio transfronterizo, la apertura o cierre de pasos, el estatus de los residentes venezolanos y también el flujo migratorio son algunos de los puntos que están sobre la mesa dependiendo justamente de quién resulte electo. Para analizar, perdón, estos escenarios, su impacto también en la región y en Venezuela, conversamos a esta hora con William Gómez, él es consultor y analista especializado también en temas de frontera, migración y comercio exterior. Muy buena tarde, señor William.
6: Bueno, sí, muy buenas tardes a toda la audiencia, a todos los que están en estos momentos en sintonía y bueno, un placer acompañarlos en la edición de hoy pues para compartir pues todo este análisis, esta información y este tema tan importante desde acá, desde la frontera del Táchira con Norte de Santander.
5: ¿Cómo se puede, digamos, entendiendo el contexto o la situación tan particular que atraviesa, por ejemplo, hoy Venezuela, que atraviesa también hoy Colombia, cómo se visualiza el impacto que pudieran tener estas elecciones en relación con esa dinámica bilateral, ¿no? Independientemente, digamos, de quien resulte electo, ¿qué se pudiera, digamos, previsualizar desde ahora sobre el impacto que pudiera tener esto en las relaciones de ambos países?
6: Bueno, efectivamente, pues diríamos que la población de las regiones fronterizas entre Venezuela y Colombia, pues se mantienen a la expectativa, ¿no? Pues y han tomado muy en serio estas últimas declaraciones de ambos candidatos, en este caso los que ya pasaron a la segunda vuelta, pues porque todos en precampaña, diríamos de los principales seis candidatos que fueron las elecciones el pasado domingo, pues vemos como todos visitaron la frontera, incluso se acercaron al puente Simón Bolívar, al puerto internacional Simón Bolívar, que queda pues en la ciudad de Villa del Rosario, norte de Santander, que hace frontera con San Antonio del Táchira, y que por supuesto todos hablaban desde este punto fronterizo sobre pues la relación en caso de ser electo, pues que iban a tomar con decisión, ¿no? A lo que es diríamos que la diplomacia entre ambos gobiernos, pues ya conocemos que pues venimos de un cierre de frontera de más de 7 años, desde el 2015 hasta desde el 15 de agosto del año 2015 hasta el 22 de septiembre del año 2022, y pues esto conllevó a que este cierre de frontera por 7 años definitivamente impactó de manera negativa, no solamente a nivel del intercambio comercial de ambos países a nivel macro, sino también el impacto que tuvo sobre las regiones y los municipios fronterizos, que fue totalmente negativa, aunque pues diríamos que desde este enfoque de movilidad humana, de migración, a pesar de que cerraron formalmente los puentes, se mantuvo por los caminos verdes, o mejor conocido como trocha, los pasos irregulares, total normalidad, solo que pues por estas zonas conocemos que por ser caminos irregulares, por ser caminos verdes, pues la movilidad de personas, no solamente a efectos de movimiento cotidiano, movimiento natural entre las fronteras o los municipios y más la del estado Táchira, que tiene una actividad alta, sino también todo ese flujo migratorio que tuvo que salir del país y pues tuvo que cruzar por caminos verdes, y donde muchos de ellos, bueno, sabemos y conocemos que esos caminos verdes son totalmente dominados o controlados tanto por grupos irregulares, bandas criminales organizadas transnacionales y por de tanto de Colombia como de Venezuela y por supuesto las guerrillas en algunos puntos. Y todo esto, bueno, sabemos que desde allí, por eso es que se genera cada vez que viene una elección presidencial con Colombia, es la posición que tome el posible, como posible candidato y posible nuevo presidente electo desde ese enfoque, sí, ya que toda decisión que tome ya tomando el gobierno, pues generaría un impacto a la frontera, especialmente la de Norte de Santander y el Táchira, que reitero, no solamente es el principal puerto terrestre donde se están moviendo actualmente las cargas del comercio binacional, que desde la reapertura de la frontera ya va a un nivel de más de 1.175 millones de dólares, de los cuales pues la balanza está a favor a Colombia en un 90% a 10 por las exportaciones de Colombia. Pero también pues está la movilidad, la migración, ya que Colombia, aparte que es el país de mayor receptor de migrantes venezolanos, de los casi 8 millones que están por fuera, también pues tenemos allí es que es el principal país de tránsito, donde los venezolanos, bien sea desde Colombia, sino de Latinoamérica, y que también llegan de otros países por vía aérea, bien sea al aeropuerto El Dorado en Bogotá o el aeropuerto Camilo Daza Cúcuta, que están retornando, bien sea por la situación de estigmatización, de rigurosidad que hay hacia los migrantes venezolanos en las ciudades o países de acogida donde decidieron migrar. Y todo pues esto ha generado que incluso al cierre del 2025, pues ha sido por este puerto terrestre que primera vez que se ve que es mayor la cantidad de las personas regresando que las que están saliendo. Y todo esto pues en este escenario es que pues preocupa, y pues de las dos posiciones que han tomado ambos presidentes, los que pasaron a la segunda vuelta, pues vemos cómo Iván Cepeda pues manifiesta el mantener pues hasta el día de hoy esa relación que ha sostenido con el gobierno, en el caso pues con Nicolás Maduro, y que ahora pues le obtiene la presidenta encargada Delcy Rodríguez, y donde pues manifiesta pues ese acompañamiento o continuidad de todas estas políticas públicas, no solamente comerciales sino sociales, que incluso donde pues están manifestando allí hasta continuar con el proyecto de zona económica binacional, entre otros proyectos allí que han pues presentado.
5: Mientras William, que quisiéramos justamente en el contexto de lo que se pudiera esperar, y entendiendo también que como bien dices tú, la importancia que tiene esta relación fronteriza entre Venezuela y Colombia para las poblaciones migrantes, para quienes, digamos, transitan también por este corredor. Estos dos candidatos específicamente, ¿qué han hablado que pudiera ser su política sobre migración, su política de acogida también a los migrantes venezolanos, que en el caso de pues quienes estamos en nuestro país y quienes tienen, los venezolanos que están afuera y quienes tienen familiares en otros países, creo que en los últimos años eso es como uno de los temas que más nos interesa conocer a la hora de pues un cambio de gobierno, ¿no? ¿Qué dicen estos candidatos sobre políticas migratorias, sobre el tema de la regularización de los venezolanos en ese país? ¿Qué han dicho estos candidatos sobre este tema en específico hasta ahora?
6: Bueno, a nivel de políticas públicas, pues Colombia, a pesar de que ha sido el país mayor receptor de migrantes venezolanos, pues hay que reconocer que también ha sido uno de los países con mayor políticas públicas creadas para la regularización de esa cantidad de venezolanos y que tengan cierta legalidad y cierto acceso regular, legal, dentro del territorio colombiano. Entre ellos, pues han establecido allí el PPT o el censo para pues que estos venezolanos tengan regularidad en Colombia y puedan acceder a la educación, a la salud, a un trabajo formal, incluso al sistema financiero, entre otras. Incluso ha creado allí políticas públicas que la reciente es que también los que están en el mercado laboral pues también puedan cotizar al seguro social y puedan pues ser reconocidos al igual como si fuese un trabajador con nacional o colombiano. Entonces, ese tipo de políticas públicas es lo que precisamente pues ambos candidatos favorablemente han anunciado que pues continuarán porque pues entienden más que todo esta situación de la situación país en Venezuela. Y bueno, por lo menos en ese lado las señales que han indicado pues ambos candidatos ha sido positiva. Ahora bien, lo que sí preocupa es del lado del candidato pues Abelardo en las recientes declaraciones, Abelardo de la Esprilla, es que indica que no va a tener relación directa con el actual gobierno suplente o gobierno, diríamos, interino que dirige la presidenta Delcy Rodríguez, en este caso como presidenta encargada, sino que va a tener relaciones indirectamente o tercerizadas bajo empalmes o enlaces desde el gobierno de los Estados Unidos. Y esto pues sí ya preocupa no solamente a la población migratoria o lo que hacen dinámica en la población fronteriza, sino es a los alcances también que se han logrado recuperar paulatinamente, escaladamente después de este cierre de frontera, que también es lo comercial, ya que pues esto podría conllevar a que este tono o a este mensaje que viene dando el candidato Abelardo de la Esprilla se tome como una posición de manera radical y nuevamente se venga pues una posible ruptura de relaciones, y eso sí nos afectaría no solamente a la migración sino también al empresario, como entre otros allí, porque bajo esta circunstancia pues se vuelve más complejo el entendimiento y el avance a nivel diplomático, ¿no? Porque pues eso es lo que nosotros como habitantes de frontera y por supuesto como profesional en temas fronterizos es que vemos con preocupaciones esa parte.
5: Y definitivamente, ¿no?, las implicaciones también para las personas que viven en esta frontera que es tan movida y tan de movilidad pendular. Muchísimas gracias, William, por acompañarnos. Se nos acaba el tiempo pues para seguir tocando este tema. Estaremos pendientes también luego, obviamente, de los resultados de estas elecciones y las implicaciones también para quienes están en esta zona fronteriza.
6: Sí, es correcto, ¿no? Esperemos que el escenario, pues, ya indistintamente de la posición o el candidato que sea electo después del 21 de este domingo, 21 de junio, pues sea más allá de, diríamos, que discursos de campaña, y que, bueno, ya el estar asumiendo la realidad y vea el escenario, bueno, ya sea de manera distinta, y que, pues, como reitero, no venga de nuevo ese tipo de ruptura diplomática directa, porque a la final va a terminar afectando es al ciudadano común y por supuesto al ciudadano de que hace vida cotidiana transfronteriza entre Colombia y Venezuela.
5: Muchísimas gracias, es William Gómez, consultor, analista, conversando con nosotros lo que pudiera pensarse, ¿no?, lo que pudiera visualizarse de cara a estas elecciones del 21 de julio, de junio en Colombia, a la luz también como bien decía.

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5: minutos de la tarde, nosotros estamos de vuelta, tenemos más información que nos sigue llegando a esta hora desde las regiones.
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5: En Guasdualito, los usuarios reclaman a Cantv mejoras en el servicio ante las fallas constantes y el aumento de las tarifas. Allí está Yorky Hernández con la información.
6: Las quejas por las deficiencias en las telecomunicaciones no cesan en el estado Apure. En esta oportunidad, residentes de la urbanización Francisco de Miranda en Guasdualito reportan un progresivo deterioro en los servicios que ofrece la Compañía Anónima Nacional de Teléfonos de Venezuela, Cantv. La señora Rosa Ramírez, habitante de esta comunidad, cuestionó la relación entre la calidad del servicio y el alto costo de la facturación mensual, la cual asegura que ronda entre los 6.000 y 7.000 bolívares. Escuchemos.
7: Para exponerle un caso a Cantv y hacerle una pregunta, por favor, ¿por qué está tan mala la cobertura de Cantv? El internet de Cantv no sirve. Las facturaciones de Cantv altísimas, se pagan 6 y 7 mil bolívares de servicio. Y si tú no lo cancelas de un día para otro, te suspenden el servicio y tienes que pagar $10 adicional para reconexión.
6: Asimismo, la afectada hizo un llamado directo a las autoridades de la empresa estatal para que evalúen la situación de los usuarios de la zona, quienes exigen reciprocidad entre lo que cancelan y la atención que reciben del servicio. Es la información desde Guasdualito, en el estado Apure, Yorky Hernández, Radio Fe y Alegría Noticias.
5: 12:50 de la tarde, nos vamos a Beltamacuro. Allí los conductores pasan más de 4 horas en cola para surtir combustible.
8: En las últimas 2 semanas, la situación del combustible ha vuelto a ser un tema preocupante en Tucupita, la capital del estado del Tamacuro, porque los conductores de carros, motos y camiones pesados han estado haciendo largas colas por varias horas para surtirse de combustible subsidiada en las estaciones de servicio de la entidad. Radio Fe y Alegría Noticias pudo constatar que los conductores pasan más de 4 horas en cola para poder llenar sus vehículos con 25 litros de combustible, ya sea subsidiado o a precio internacional. Tras conversar con algunos afectados, quienes prefirieron no expresarse en audio, este problema se viene generando desde que la estación de servicio Tucupita, ubicada en el Paseo Malecón Mánamo, presentara una falla mecánica y quedara temporalmente fuera de servicio, dejando solo 3 estaciones en funcionamiento. Este jueves 4 de junio, la cola de carro en la estación de servicio La Salida, ubicada en la carretera nacional, llegaba hasta la comunidad de La Manga, mientras que en La Redoma, es decir, la Texaco, la larga cola seguía por la calle Casacoima y daba la vuelta completa hasta la avenida La Ribera, casi llegando hasta el semáforo de las dos vías en el municipio Tucupita. Esta situación ha dificultado el servicio de transporte público y privado en la capital del estado del Tamacuro, ya que, según algunos vecinos del sector Paloma, en horas de la mañana suelen ver una cantidad mínima de autobuses y carros por puesto laborando para esa carretera, mientras que en horas de la tarde no suelen verse y esto genera largas colas en las paradas de transporte de la entidad. Es la información que nosotros manejamos desde la capital del estado del Tamacuro, reporte Xiober Medina para Radio Fe y Alegría Noticias.
5: A las 12:52 de la tarde cerramos este repaso informativo contándoles que Mérida es el epicentro del tercer Congreso Nacional de Ciencias Políticas.
2: Con la participación de ponentes nacionales e internacionales, se lleva a cabo el tercer Congreso Nacional de Ciencias Políticas, donde tratan temas relacionados en lo político, económico, social, entre otros. José Antonio Rivas Leone, organizador, informa sobre este evento.
9: Abordar una gama muy amplia de fenómenos que estamos observando en el contexto mundial, en el contexto de América Latina y de Venezuela. Tiene que ver con todos los procesos de transición política, procesos regresivos en algunos casos, temas electorales, todo lo que tiene que ver con la necesidad de, como nunca antes, volver a estudiar los procesos democráticos y entender además que estamos atravesando momentos de deterioro institucional, de concentración de poderes públicos, de violaciones de derechos y de garantías y de, sobre todo de deterioro de todo lo que es el andamiaje institucional de la democracia, de abordar estas dinámicas regresivas como la que ha registrado Venezuela en estos últimos años, donde hemos tenido una concentración de los poderes públicos, violaciones fragantes a los derechos humanos, la concentración de los poderes públicos que ha hecho mucho daño, la necesidad de reinstitucionalizar grandes problemas que tienen los ciudadanos.
2: Javier Tarazona, ponente del Congreso, señaló que se debe trabajar unidos para que el país genere un verdadero cambio y que vaya en beneficio de todos los sectores, apuntando principalmente en mejorar y garantizar una mejor educación para todos. Desde Mérida, reportó José Angulo para Radio Fe y Alegría Noticias.
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5: 12:54 de la tarde. Nosotros a esta hora, de esta manera, nos despedimos en la emisión de este jueves 4 de junio, una emisión que, como siempre, preparamos para usted junto a un equipo técnico y de producción. Ellos son Wirmelis Villalobos, que está en la subdirección de comunicaciones, Anthony Galindo, quien nos acompaña como cada tarde atento en la producción y programación nacional. Está también Abelardo Rojas en la producción informativa de este espacio. Está en los controles Rafael Suárez. Desde la conducción se despide Adriana Tobar. Me acompañaron también, como cada tarde, periodistas de Radio Fe y Alegría en más de 20 puntos del país, y estamos todos bajo la dirección de Vidalina Campos. Muchísimas gracias por su compañía, por su sintonía, y nos encontramos nuevamente mañana a las 12 en nuestra cita diaria de Punto y Seguimos.
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10: Y 55 minutos. 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

buenas tardes. Sean bienvenidos a una nueva edición del programa En Este País, a través de esta, la señal nacional de Radio Fe y Alegría en toda Venezuela. A esta hora de la tarde, les saludamos en nombre de todo el equipo técnico y de producción. En el control técnico y la producción de este programa está María Gabriela Álvarez. En la subdirección de comunicaciones, Wirmelis Villalobos. En la coordinación de producción y programación nacional, Anthony Galindo. Y en la conducción de este espacio, quienes habla y les acompaña.

0: acompaña esta hora a través de la señal de Radio Fe y Alegría, Rosender Evíez. Estaré junto a periodistas, comunicadores y emisoras de Radio Fe y Alegría, todos bajo la dirección de la profesora Vidalina Campos, listos y preparados para acompañarles en este recorrido diario que hacemos con contenidos asociados al emprendimiento y también a la economía de nuestro país. ¿Cómo vincular estos dos temas tan importantes para dinamizar nuestro programa y compartir con todo el ecosistema emprendedor venezolano, pues contenidos que puedan ser de utilidad para sus ideas de negocio, su empresa, si ya se han constituido como empresa, o si está deseando comenzar con un emprendimiento en su vida? Recuerde que emprender es el proceso de iniciar y desarrollar una marca o proyecto con el objetivo de resolver un problema o satisfacer una necesidad. Es importante saber y decirles que el emprender es un hecho importante porque te permite de alguna manera mirar desde la necesidad del otro la oportunidad que tú puedes tener de satisfacer esa necesidad o resolver ese problema que tiene la otra persona. Emprender implica identificar también las oportunidades, asumir los riesgos y transformar ideas en valor creando una marca o un proyecto. Por eso te recuerdo que es fundamental que para el crecimiento económico y la generación de empleo en nuestro país se sigan ofreciendo soluciones creativas a problemas comunes. Y cuando hablo de creatividad, hablo de innovación, porque también es otro elemento asociado al emprendimiento. A esta hora quiero compartir, como es costumbre en nuestro primer segmento del programa, algunas notas que tienen que ver con la dinámica económica del país y que inciden en el emprendimiento. Una de ellas tiene que ver con las empresas públicas no operativas. Se ha dicho que se van a liquidar a través de subastas o en la BBC. Luigi Pizzella, integrante de la Comisión para la Evaluación y Clasificación de Activos Públicos, precisó que empresarios propietarios de compañías que fueron expropiadas han manifestado que quieren recuperar sus bienes o sus negocios. Pizzella indicó que se está reuniendo con empresarios nacionales e internacionales de Colombia, de Estados Unidos, de Italia, de Francia y de otros países, quienes tienen interés de invertir en Venezuela. Esta comisión se encuentra en la primera etapa de la evaluación y clasificación de los activos del país para determinar cuáles son los bienes que consideran estratégicos. Explicó que los bienes operativos se ofrecen a una oferta pública para mejorar la producción, mientras que lo que no es tan operativo se van a liquidar y esos recursos se van a utilizar donde sea necesario. Pizzella acotó que varios de los activos serán ofertados, en algunos de los casos en la Bolsa de Valores de Caracas, y aseveró que los procesos serán transparentes. Dijo que lo que se busca es que como país ser más eficiente es lo que siempre se ha pedido y ahora se está dando en beneficio del país. Esas fueron palabras de Pizzella, quien además resaltó que se van a ofertar todas las empresas que se consideren que no son estratégicas para el país. Bueno, importante saber y conocer de lo que se está generando, además de esta comisión para la evaluación y clasificación de los activos públicos que se ha constituido en Venezuela. También les cuento que el Consejo Nacional de Transporte de Carga advierte problemas en el suministro del combustible, regulaciones y financiamiento. Escuche bien, el coordinador de Consetransporte, Emidio Palumbo, apuntó que se deben solventar problemas con el suministro de combustible, entre ellos el gasoil, para el funcionamiento del servicio de transporte de carga en el país. Los representantes regionales de los transportistas de carga establecieron un consejo nacional a través del cual se estarán presentando un pliego de peticiones al gobierno nacional con aspectos que afectan al gremio del transporte de carga, como son el suministro de combustible, gasolina, gasoil, acceso al financiamiento para la adquisición de nuevas unidades y la regulación del servicio. Los voceros de varias entidades como Táchira, La Guaira, Portuguesa, Carabobo, Zulia, Barinas y Falcón además de representantes de otros sectores, se sumaron y acordaron los pasos a seguir para establecer este Consejo Nacional. Emidio Palumbo, de la Cámara de Transporte de Carga de La Guaira, asumió la coordinación nacional, mientras que Santiago Rodríguez será su suplente. Se estiman realizar una convocatoria nacional abierta a todas las asociaciones del sector de carga, estatales, municipales, nacionales, a fin de presentar la propuesta. Bueno, interesante, porque si se van solventando estos inconvenientes que tienen que ver con combustible, con regulaciones y financiamiento, bueno, seguramente se reactivará el servicio de carga para transportar productos o producciones en diferentes regiones del país. Seguimos a esta hora, vamos a la página Banca y Negocio, así que atención y tome sus previsiones. Atención, emprendedores, este lunes 8 de junio será feriado bancario por Corpus Christi. Los usuarios de la banca podrán acceder a alguno de los servicios y transacciones a través de la banca en línea. Es por eso que tome sus precauciones. Si tenía previsto realizar alguna gestión bancaria el lunes, puede acudir mañana viernes a la entidad bancaria de su preferencia o en la que tiene que hacer el trámite, porque el lunes será bancario. Este día, pues las distintas instituciones financieras del país no podrán realizar operaciones en taquilla ni en las agencias por este feriado. Y pues la única opción es a través de la página web de los bancos, donde usted tiene sus ahorros o hace sus operaciones. Entonces es importante saber y conocer de este feriado bancario para este próximo lunes. Con esta información vamos a la pausa. Es la 1:09 de la tarde. Este es el programa En Este País. Recuerde que tenemos nuestras cuentas en las redes sociales a las que usted puede seguir y también tener información de lo que vamos a tener en el día de hoy en el programa. Nuestra cuenta @ En Este País Radio, nuestra cuenta institucional @ Radio Fe Alegría, también nuestra mensajería de texto y el WhatsApp, que está disponible para que usted nos escriba, reporte sintonía, nos proponga temas, si quiere ser parte de las historias que contamos diariamente aquí en el programa sobre emprendimiento, también puede comunicarse con nuestro equipo de producción a través del 0424-555-3146. Hoy en la entrevista estaremos compartiendo una entrevista que realizamos a William Cejas, embajador del emprendimiento venezolano, además es coach y mentor en emprendimiento. Con él estaremos hablando de la inteligencia artificial, que no está desplazando a los profesionales. Se debatiremos si es un mito, es una realidad, y cómo la experiencia que usted ha ganado con años es la nueva oportunidad de hacer negocio, porque la inteligencia artificial eso no lo tiene, no tiene la experiencia que usted tiene, y bueno, a partir de esa experiencia usted puede tener una oportunidad de negocio en el país. De eso hablaremos más adelante en el programa. También hoy nos acompañará en lo que está en tendencia María Gabriela Álvarez y nos contará de cómo incrementar las ventas de una empresa. Si sus ventas están estancadas, usted no busca o no encuentra la estrategia para mejorar sus ventas, bueno, quédese con nosotros, porque hoy estaremos hablando en lo que es tendencia de cómo incrementar las ventas en su empresa o emprendimiento. Además tendremos buenas noticias en el ámbito del noticiero emprendedor, donde les contaremos de lo que está ocurriendo en la academia, en la universidad, con el emprendimiento y la innovación. Ya regresamos con más de En Este País.
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2: Y 10 minutos.
3: La gente quiere saber.
4: La gente quiere saber.
3: ¿Cómo calificarías el servicio de transporte público en tu comunidad?
5: Me parece que eso está caro.
6: No ha salido en Gaceta Oficial, pero igualito lo están cobrando.
7: Quieren estar aumentando a carratico y las unidades en mal estado.
8: Pero los que están todos echados a perder, eso es verdad que no deberían de permitirle que circularan.
3: Un estudio realizado en 13 ciudades del país refleja que 58,1% de las personas califica el transporte público como malo o pésimo. máximo. Mantener los vehículos en buen estado, aumentar la capacidad del servicio y garantizar el acceso a gasolina y repuestos,
9: ¿cómo lo ves?
3: Son fundamentales para mejorar el transporte público. 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
0: Así es, abrimos la mesa o nos sentamos a la mesa en este coworking de esta tarde. Usted también puede ser parte de nuestra mesa, así que siéntese, porque ya con nosotros está en la mesa William Cejas. Él es embajador del emprendimiento venezolano, él es coach y mentor en emprendimiento. Muy buenas tardes, William Cejas, un placer y un gusto que nos acompañes en esta tarde en el programa En Este País. ¿Cómo estás?
14: Docente, qué gusto saludarte. Bueno, estoy muy complacido que me hayas decidido invitar a un espacio. Un saludo a tu audiencia y, bueno, siempre es valioso estos espacios para fomentar el emprendimiento en el país, bueno, sobre todo en el momento en el que nos encontramos.
0: Claro que sí, William. Sabes que desde que comenzaron a hablarnos de la inteligencia artificial, bueno, más de uno comenzó a verla como con recelo, ¿no? Bueno, una herramienta sí, que va ofreciendo pues unas bondades que hace unos años atrás no teníamos, unas posibilidades, sobre todo de información y de conocimiento que puede estar a un clic de cualquier persona en cualquier lugar del mundo. Y se nos dijo que la inteligencia artificial iba a desplazar a los profesionales, o que ya está desplazando a los profesionales. ¿Esto es verdad? ¿Esto es un mito o es una realidad, William?
14: Algo, ¿cómo podemos ver este panorama? Es cierto que en la actualidad hay un mercado gigantesco de la industria, a pesar de todas sus limitaciones energéticas, a pesar del momento en el que nos encontramos. O sea, el mundo está en guerra, y a pesar de ello, la inteligencia artificial está creciendo. Y esto no es algo que ha ocurrido recientemente. Ya llevamos una década de suplantando profesionales. Hay algunos datos que a mí me sorprenden muchísimo. Por ejemplo, Harvard recientemente hizo mención a un estudio de James Reddit, que es una firma consultora, y me asombró leer que el 94% de los estadounidenses está artificial. Porque no solamente usted ya está siendo un hecho por empresas y personas, sino que la gente está a favor de eso. Y muchos podrían decir, ¿y por qué no estarlo? Mira, hay muchas áreas, como por ejemplo, productos transgénicos, la energía nuclear. Todas estas son áreas que han sido frenadas por la sociedad, porque la ética y los valores han sido elementos cruciales para pero con la inteligencia artificial todavía no saben el impacto negativo sobre las masas, sobre que una máquina o sobre que una inteligencia artificial pueda eliminar actividades propias de un ser humano. Obviamente todo el mundo está artificial, que en términos de rentabilidad es una gran oportunidad. Eso está clarísimo. Y es allí donde tenemos que enfocarnos, entender cuál es el problema. Ahora, un profesional en la actualidad, ¿cómo puede enfrentarse? ¿Cómo puede la inteligencia? Cuando la inteligencia viene de muy alto valor, básicamente a muy bajo precio. Entonces la gran pregunta aquí es cómo un profesional puede mostrar su valía, cómo puede competir con la inteligencia artificial. Yo creo que ese es un tema de conversación que muchos profesionales.
0: Sí, justamente estamos teniendo un poco de interferencia en la comunicación, William. No sé si estás conectado a una red Wi-Fi a esta hora, pero estamos teniendo una limitación para entender claramente pues tu exposición. Pero esa pregunta que dejas allí con referencia a los profesionales de hoy en día que quizás ven la inteligencia artificial como una amenaza. Y tú tienes una teoría de que es posible convivir con la inteligencia artificial, porque bueno, te estuve escuchando en un video que posteaste en tu red social e Instagram, en tu cuenta, en la red social Instagram, que hablabas de que la inteligencia artificial te ofrece información, te ofrece conocimiento, pero hay algo que no ofrece la inteligencia artificial que sí puede ofrecer el profesional de hoy, que es la experiencia. Háblanos de eso, porque creo que es vital descubrir que nuestra experiencia, basada en los conocimientos que hemos adquirido durante todos estos años, es la que hoy marca la pauta en el mundo y la puedes convertir en una forma de hacer negocio en este momento en el que la sociedad, las personas están necesitando esa experiencia que tú tienes para resolver un problema que tienen en este momento, en esta actualidad.
14: Sí, creo que he corregido el tema de la señal. Está conectado en un Wi-Fi y digamos, estoy conectado ahorita con los datos. ¿Puedes escucharme perfectamente?
0: Te escuchamos mejor, sí.
14: No, ok, perfecto. Fíjate, respondiendo a tu pregunta, efectivamente, como dije al inicio, la adopción de la inteligencia artificial por parte de las masas y de las empresas es un hecho que estamos viendo, ¿ok? También he dicho que la inteligencia artificial está ofreciendo información de muy alto nivel, totalmente gratis, o al menos a precios muy bajos. Esto está limitando a toda la industria o a todos aquellos que están en la industria del conocimiento, de la información. Entonces aquí habría que preguntarse, ¿cómo puedo enfrentarme a la inteligencia artificial? Bueno, yo diría que en primer lugar no podés hacerlo. Lo que sí podés hacer es encontrar, es bordear, digamos, el lado donde la inteligencia artificial no puede competir contigo. ¿Y en dónde la inteligencia artificial no puede competir contigo? Bueno, simplemente la inteligencia artificial no tiene criterio propio. No tiene experiencia. De hecho, la inteligencia artificial utiliza la experiencia y la información de otros, ¿sí? Es decir, la inteligencia artificial solo puede hurgar entre las fuentes bibliográficas de todo el Internet. Ahora bien, ¿por qué esto es especial o es importante entenderlo? Bueno, porque cuando se trata de realmente poder ofrecer información o contenido de valor a un mercado que la está teniendo totalmente gratis, pareciera que no tienes oportunidades, pero la oportunidad es muy simple: la experiencia profesional, la experiencia acumulada. Cuando digo la experiencia, no me refiero al conocimiento acumulado, me refiero a la práctica profesional. La experiencia de esa práctica profesional tiene un nivel de conocimiento en donde un mercado, llámese cualquier problema que esté en medio de un mercado, esté en medio de, digamos, de una persona o una empresa que esté buscando alcanzar un objetivo o una meta. Cuando tú ves que una empresa está buscando alcanzar resultados, mejorar, digamos, su productividad, mejorar su mercadeo, mejorar su operatividad, etcétera, etcétera, o una persona está buscando alcanzar objetivos, la experiencia se vuelve crucial y definitivamente es la mejor herramienta para que un profesional pueda competir con la inteligencia artificial. Porque cuando tú tienes experiencia, puedes resolver, primero puedes tomar decisiones mucho más fácil y acertadas. La inteligencia artificial no te va a ayudar a tomar las mejores decisiones. Al final las decisiones las tienes que tomar tú. ¿Okay? Te puede proveer de información, pero no te puede proveer del contexto que sí cualquier profesional experimentado puede proveer. Entonces, cuando tú sabes empaquetar eso como una solución, es allí donde tienes una gran oportunidad y es allí donde surge lo que yo llamo pues la economía de la experiencia, y que creo que en este momento en Venezuela se vuelve crucial.
0: Totalmente. Esa experiencia que nace además del conocimiento adquirido por años en la formación que has tenido, en la formación académica, pero que has puesto en práctica en la gestión diaria de poder concretar o la gestión exitosa que hayas tenido, porque creo que mucha gente está quizás viendo la inteligencia artificial como una amenaza, menos posibilidades de campo de trabajo, pero como decías, la inteligencia artificial tiene una limitante, es la capacidad de poder tener esa experiencia que tiene el ser humano de los procesos que ha vivido, de las capacidades que tiene, que le genera el poder tener que afrontar realidades a fin de solventar necesidades que tiene. Y hoy por hoy la sociedad busca eso, busca cubrir sus necesidades, resolver sus problemas, y eso lo encontrará en la experiencia. Qué importante, William, es que podamos descubrir eso, es decir, ¿cómo hacer de esa experiencia que yo he labrado durante todos estos años un negocio hoy por hoy en Venezuela?
14: Sí, bueno, fíjate, es bastante sencillo. En primer lugar, uno de los principales errores que comete cualquier emprendedor cuando está tratando de iniciar un nuevo negocio es pensar que él sabe, que él conoce lo que quieren las personas. Porque una cosa es creer que la gente necesita algo y otra cosa es saber lo que demandan las personas. Cuando tú entiendes la distinción entre una y otra, porque una es responsable del fracaso del 90% de las iniciativas empresariales y la otra es responsable del 100% del éxito de las iniciativas empresariales. ¿Quiénes tienen más posibilidades de tener éxito? Bueno, aquellos que pueden entender qué están demandando las personas, y una vez que entienden qué están demandando, es importante entender qué hay detrás, cuál es el problema que impulsa a alguien a demandar algo. Esa es toda la clave. Cuando tú te preguntas qué problema está llevando a una persona a demandar algo, a consumir algo, a buscar algo en Google, en las redes sociales, cuando tú te centras en el problema, es cuando tienes la posibilidad de crear, de convertir tu experiencia en un producto que se convierte al final en una solución a dicho problema. ¿Me explico?
9: Sí,
0: perfectamente. William, ¿qué le dirías tú a los emprendedores o al ecosistema emprendedor venezolano que se conecta con nosotros, que está viendo, bueno, que tantos años de estudio, está quizás marcando pues sus ideas de negocio en los conocimientos y obviando la importancia que tiene la experiencia que ha tenido para hacer de ella un negocio?
14: Sí, mira, en este momento muchas personas podrán decir que vivimos en una crisis, pero las crisis se caracterizan por haber múltiples problemas en las diferentes industrias y áreas de la economía del país. Pero son esos problemas las oportunidades que realmente tenemos. Entonces, si tú estás, el que nos esté escuchando en este momento, si es un profesional en un área, tiene algunos años de experiencia, y cuando digo, repito eso, cuando hablo de la experiencia no me refiero a tus años de conocimiento acumulado, me refiero a tu capacidad de resolver problemas en el área en la que te encuentras, o tu capacidad de ayudar a alcanzar resultados. Entonces, cuando tú entiendes en qué área estás y cuál es tu capacidad para resolver problemas o ayudar a alcanzar objetivos, entonces tú tienes algo muy poderoso, muy poderoso. En este momento Venezuela tiene grandes problemas en muchas áreas. De hecho, en este momento Venezuela se encuentra en un reinicio perfecto. Cuando digo reinicio perfecto, me refiero a que los actores anteriores que solucionaban problemas, que proveían servicios y productos, ya no están. O simplemente se encuentran confundidos, mareados por esta economía de año tras año, con un periodo alto de inflación, con limitaciones de la capacidad económica del venezolano. O sea, nos encontramos en un momento donde pareciera todo imposible, pero si cambias la percepción, si miras el panorama perfecto en el que nos encontramos en este momento, porque ya no tienes una competencia que pueda sacarte del mercado, ya no tienes, digamos, los grandes capitales, ¿ok? Lo que tienes es quizás un ciudadano con una capacidad económica limitada, pero eso no te impide en comenzar a estructurar una nueva economía, no te impide crear valor para ese mercado y comenzar a estructurar, comenzar a forjar las bases del futuro de la economía el país. Y todo profesional en este momento tiene una ventaja competitiva insuperable, y si tiene experiencia en estos mercados que están vapuleados por la economía, bueno, ahora este es su momento, este es el verdadero, digamos, la situación perfecta para comenzar a construir el futuro que tanto todos deseamos.
0: William, seguramente muchos de los que nos están escuchando quieren conocer en profundidad, con mayor profundidad, de manera personalizada, este nuevo nicho que se está abriendo y que tú nos has hecho de redescubrir en esta entrevista, basado en la experiencia. ¿Tus redes sociales, algún número de contacto para quienes seguramente están interesados en ahondar mucho más en esto?
14: Sí, bueno, quiero aprovechar e invitarles. El próximo jueves tendremos una masterclass donde explicaré un poco el negocio de la experiencia y cómo cualquier profesional puede empaquetar su experiencia y comenzar a generar ingresos online. He abierto una nueva cuenta de Instagram, William Cejas, @William Cejas, vayan a Instagram, ahí podrán escribirme para solicitar más información, o directamente mi número personal de WhatsApp, 0424-254-5569, y con gusto pues les facilito el enlace para que puedan participar este jueves 8 de la noche.
0: Gracias, William Cejas, por acompañarnos en esta tarde, por ayudarnos a redescubrir las oportunidades que da la experiencia como una nueva forma de hacer negocio en estos tiempos en Venezuela. Gracias y feliz tarde.
14: A ti y a toda tu audiencia, Rosender. Feliz tarde.
0: Conversábamos con William Cejas, él es embajador del emprendimiento venezolano, coach y mentor en emprendimiento. Hoy con un tema que hemos marcado: la inteligencia está desplazando a los profesionales. ¿Es un mito o es una realidad? Y redescubriendo que la experiencia se convierte hoy por hoy en una oportunidad de negocio. Así que Reflexiona, piénsalo y comienza a hacer de tu experiencia un negocio rentable para tu...
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2: Una y 31 minutos.
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9: A esta hora reportamos desde nuestra sala de redacción y justamente en nuestra www.radiofeyalegrianoticias.com el ingeniero Valdemar Andrade, profesor e investigador del Departamento de Ingeniería Hidrometeorológica de la UCB, advirtió que este año el fenómeno de El Niño pudiera provocar menos lluvias y más crisis con el agua potable.
15: Bueno, el fenómeno del Niño es un calentamiento de la masa oceánica de la América del Sur, y eso origina en la América del Sur, en algunas localidades, lluvias importantes, superiores al promedio, y en otras localidades, lluvias menores al promedio, por lo cual se cataloga que va a ser seco, ¿no? En Venezuela se ha determinado que el 72% de las veces las lluvias son por debajo del promedio. Hay casos en que, como tú acabas de comentar, que hay eventos de niños en los cuales ese año ha llovido más del promedio, pero lo que indican las estadísticas es que cotidianamente va a ser un año seco este año. Por lo tanto, las empresas de recursos hídricos, dado esa alerta de que va a haber un evento del niño, deben manejarlo adecuadamente el recurso agua para hacer un uso más racional de ese recurso. El evento La Niña es todo lo contrario al evento del niño.
9: Más detalles en nuestra página www.radiofeyalegrianoticias.com. A esta hora les acompañó Alexander Medina. Proseguimos en este país.
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0: Una a 35 minutos de la tarde, estamos de regreso con más del programa En Este País a través de la señal nacional de Radio Fe y Alegría, ya en nuestra segunda media hora del programa de este jueves 4 de junio de este año 2026. Estamos en vivo. Recuerde que usted puede interactuar con nosotros a través de nuestras cuentas en las redes sociales. Somos arroba en este país radio, arroba Radio Fe Alegría. Y también ponemos a su disposición nuestra mensajería de texto y WhatsApp 0424-555-3146. Allí puede interactuar con nosotros, contarnos de qué zona del país o región nos escucha. También puede plantear temas para compartirlos aquí con ustedes. Si desean que conversemos con alguno de nuestros invitados recurrentes al programa de algún tema particular en materia de emprendimiento, si desean contar su historia de emprendimiento, si estás emprendiendo y bueno, te ha ido muy bien, te has logrado consolidar como un emprendedor exitoso, bueno, también queremos conocer tu historia. Comunícate con nuestro equipo de producción a través del 0424-555-3146. 1:36 de la tarde y bueno, en las regiones de nuestro país se van gestando ideas de negocio, emprendimientos que hoy por hoy pues están brindando un servicio, están resolviendo una necesidad o un problema de alguna persona o de una sociedad en particular. Hoy les contamos desde las regiones el emprendimiento llamado Sazonova BQTO, Moler Sueños para Alimentar el Futuro. Yosimar Pereira nos cuenta de esta bonita historia de emprendimiento aquí en el programa En Este País.
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19: En el corazón de Venezuela, el sonido de la cocina es el latido de la casa. Es el choque de las ollas, el hervor del agua y sobre todo ese aroma que nos dice que estamos en familia. Pero detrás de cada sabor hay historias de gente que se niega a rendirse. Hoy en Radio Fe y Alegría Noticias y el programa En Este País les presentamos a Jesús Rodríguez y José Segovia, dos jóvenes guaros que entendieron que emprender en nuestro país no es solo vender un producto, es ponerle sazón a la esperanza. Bienvenidos a Sazonova.
20: Hola, soy Jesús Rodríguez.
21: Hola, soy José Segovia y somos los creadores de este proyecto llamado Sazonova.
19: Para Jesús y José, Sazonova no nació para ser una marca más en el estante de un supermercado. Su meta era entrar en la fibra emocional de la familia venezolana. Querían que ese guiso de la abuela o la cena de mamá tuvieran un sello de calidad que los hiciera resaltar. Pero el camino del emprendedor en Venezuela tiene sus baches. Hay días donde el cansancio pesa más que la ilusión y donde los números parecen no cuadrar con los sueños.
21: Bueno, te lo voy a decir con toda honestidad. Es aquel momento donde uno ha puesto tiempo, recursos e ilusión y los resultados no llegan tan rápido. Pero como dice la pregunta, lo que nos mantiene unidos es que estábamos moliendo sueños. Saber que en cada hogar venezolano se mejora la comida con nuestro producto, saber que estamos en cada mesa de los venezolanos, es lo que nos mantiene unidos.
19: ¿Qué es lo que mantiene unido a un equipo cuando las cosas se ponen cuesta arriba? Para los creadores de Sazonova, la respuesta está en una frase poderosa: estaban moliendo sueños. Cada gramo de especia procesado es una apuesta por quedarse, por mejorar la mesa de cada hogar venezolano. Ese compromiso se traduce en un cuidado obsesivo por los detalles, desde que llega la materia prima hasta que el frasco se sella. Hay un sentido de responsabilidad sagrada. No están envasando polvo, están envasando confianza.
22: Bueno, principalmente nuestro objetivo fue que Sazonova no fuera una simple marca de condimentos. Quisimos marcar una diferencia, que cada madre, cada abuela, cada padre o que cada persona que utilizara nuestros productos sintieran esos factores diferenciales de calidad y que nos pudieran diferenciar de la competencia.
19: Y como buenos hijos del Estado Lara, saben que su público no es fácil de complacer. El arense celebra, consuela y vive a través de la comida.
21: El arense tiene algo especial que no se puede explicar tan fácil. Es tenacidad, es hospitalidad, es nobleza. El arense recibe con comida, celebra con comida, consuela con comida. Por eso cada especia que va en nuestros envases tiene que cumplir con el paladar del arense, que es bastante exigente, por cierto.
19: Sazonova no es una marca genérica, son una marca con raíces, nacida bajo el sol de Barquisimeto y con la mirada puesta en todo el país.
21: Si fuese una carta, diría que el venezolano tiene todo para salir adelante, porque somos una nación que no se rinde, que lucha, que hace las cosas con amor, con pasión. Diría que en Venezuela sí se puede emprender, que gente común como nosotros lo está haciendo, y que si en 20 años una persona abre un frasco de Sazonova, habremos hecho lo que vinimos a hacer.
19: Entonces, si Sazonova fuese una carta para Venezuela, diría que sí se puede.
22: Es un privilegio que no tiene precio. Nosotros cuidamos cada detalle, desde la recepción de la materia prima, cuando procesamos el producto y cuando lo envasamos, porque sabemos que ese producto o ese envase va a terminar en cualquier hogar venezolano. Sazonova no es un simple condimento, es una marca que va a estar presente o está presente en cada hogar venezolano. Gracias a Radio Fe y Alegría por la nueva oportunidad de compartir nuestra historia.
19: Gracias por acompañarnos en esta crónica radial para el programa En Este País, porque mientras haya sueños que moler y metas que alcanzar, Venezuela seguirá teniendo el mejor sabor del mundo. Desde Barquisimeto, para Radio Fe y Alegría Noticias, yo soy Mar Perenga.
0: Qué bonita historia de emprendimiento la que se está generando, en este caso con el emprendimiento Sazonova BQTO, moler sueños para alimentar el futuro. Qué bueno, gracias a Yosimar Pereira por compartir esta bonita historia de emprendimiento que seguramente se multiplicará en muchas regiones de nuestro país. Si usted quiere contar su historia, escríbanos 0424-555-3146. Vamos a una pausa, se viene luego de la pausa la sección Lo que está en tendencia. Usted quédese con nosotros, ya regresamos con más de En Este País.
5: Luego de esta pausa, seguimos analizando la realidad y sus oportunidades en este país.
6: Una y 43 minutos.
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0: Es la 1:46. Estamos de vuelta con más del programa En este país. Llegó el momento de compartir con todos ustedes lo que está en tendencia en el mundo del emprendimiento. Hoy en nuestro programa, como siempre, contándoles a ustedes las nuevas tendencias para que vayan adaptando y todas sus estrategias de negocio, pues las vayan mirando a partir de estas tendencias que se van dando en el mundo del emprendimiento.
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0: Así es, y bueno, al inicio del programa les contaba que hoy en lo que está en tendencia conversaremos con María Gabriela Álvarez, a quien le voy a dar las buenas tardes, porque bueno, seguramente su negocio tiene las ventas bajas o simplemente no ha habido ventas. Bueno, hoy les vamos a comentar cómo incrementar las ventas en su idea de negocio, emprendimiento, en su empresa. Buenas tardes, María Gabriela, cuéntanos y comparte con nosotros. Seguramente muchos de los emprendedores que nos escuchan quieren mejorar sus ventas y bueno, seguramente con la información que tú nos traes podrían lograr esto.
10: Ahora el programa En este país, así es, pues hoy les traigo como algunos tips que les pueden servir a los emprendedores para mejorar sus ventas. Y es que ante la pregunta de cómo incrementar las ventas en una empresa como director comercial o como emprendedor que estás iniciando, pues quizás te cansas de estas estrategias que no sirven o no sabes cómo incrementarlas, pues es importante trabajar desde adentro, y es a lo que se debe formar un emprendedor, y es saber vender, independientemente de que sea tu servicio o que sea un producto. Pues es importante que tu propuesta sea de valor y de única, y que sea lo suficientemente clara. Si esta respuesta es sí, pues tu equipo de ventas entiende, o el equipo de marketing que tienes entiende y conoce el producto que tienes, entonces se hace más fácil poder vender a tus potenciales clientes, vender tu marca, tu servicio. Y por eso es importante también tener esa propuesta de valor que sea diferencial a lo que ya ofreces dentro de estas oportunidades de crecimiento. Pues, ¿cómo hago para mejorar las ventas? Pues lo primero que tienes que hacer es reunirte todos los días con trabajar en ese incremento, o no todos los días, sino por lo menos una vez por semana o una vez por mes, dependiendo de qué tan grande sea tu equipo, pero es trabajar en las ventas todos los días para incrementarlas, los que están en tendencia, los medios o por donde puedes ofrecer tu producto, qué contenido le llega más a los usuarios, responder exactamente a esta siguiente pregunta, y es cuál es exactamente el problema que lo provoca, que vas a resolver, qué implicaciones tiene, por qué se produce. Es alguna de las preguntas que tú tienes que hacer a la hora de cuestionar por qué tus ventas han disminuido o quieres aumentarlas si no tienes ventas bajas, sino que quieres seguir incrementando. Pues es algo que tienes que seguir solucionando poco a poco. ¿Cuáles son las consecuencias si no se resuelve el problema? ¿Cómo podrías solucionarla? ¿Cómo podrías incrementar las ventas? También las lluvias de ideas con ese equipo que trabaja contigo para poder mejorar los productos que tienes y el servicio que tengas.
0: Todos queremos saber cómo incrementar las ventas, porque bueno, un negocio o una idea de negocio, de emprendimiento, pues dependen, ¿no? En gran manera de cómo incrementar unas ventas. Y esa sería la siguiente pregunta. ¿Cómo incrementar las ventas si bajamos los precios, si mejoramos la calidad? Existen varios elementos que quizás inciden, ¿no? En esa posibilidad de que la propuesta de valor que a lo mejor estemos proponiendo, ofreciendo, pues sea lo suficientemente, por ejemplo, clara o de calidad o bien presentada para que puedan incrementarse las ventas en tu negocio.
10: Claro que sí, pues cuando un cliente o un potencial cliente está debatiendo entre tu negocio, entre tu servicio o entre tu producto con otro competidor, necesitas un empuje para ayudarlo a tomar esa decisión, y es precisamente ahí donde se cierra la venta. Si tu equipo de ventas pues no está destacado o no sabe, pues lo importante también es formar a esos que te ayudan a vender, formarte a ti para poder incrementar esas ventas. Y muchas ventas perdidas no se alejan de la respuesta que precisamente la que haces. ¿Cómo incrementar las ventas en una empresa? Más que un concepto básico, cuando, poniéndote un ejemplo, una imagen que está vendiendo una nueva línea de champú parecida a la que ya se encuentra en todas las peluquerías, supermercados o salones de belleza, pues como una exhibición, con este champú creas un elemento único y que lo resalta dentro de esa competencia que ya te encuentras, de esa oferta que estás dentro de un gran mercado. Es darle a ese producto que tú ofreces algo diferenciador, y empieza también de cómo lo vendes, cómo lo ofreces, cómo le hablas al cliente, cómo conectas con ese potencial cliente para cerrar las ventas. Pues lamentablemente un competidor ya pasó de ser quizás ese enemigo, sino a ser esa persona que te ayuda a potenciar tu producto. No lamentablemente, sino que esto también lo podemos ver como un empuje, pues la competencia te ayuda a mejorar tu producto, a mejorar tu calidad, y entonces allí vas incrementando las ventas. Es quizás uno de los consejos y estrategias que les puedo traer la tarde de hoy.
0: Claro que sí.
10: Bueno, ya para cerrar, lo primero que tienes que hacer es reunir a ese equipo, también hablar de estrategias que puedan tener constantemente, y siempre tener en cuenta al cliente, qué quiere el cliente, a través de, por supuesto, el nicho en el que te encuentras.
0: Así es. Muchas gracias, María Gabriela, por esta importante información, muy valiosa para los emprendedores venezolanos que están buscando cómo incrementar sus ventas, cómo mejorar la reposición de hacer la rotación constante de sus productos, de sus servicios. Y bueno, importante esta tendencia que se está dando y que te permite dinamizar el proceso de venta en tu empresa. Esta es la sección Lo que está en tendencia hoy con María Gabriela Álvarez. A ella le damos las gracias por estar con nosotros aquí en el programa En Este País.
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0: Y vamos al cierre del programa, a lo que está ocurriendo en el mundo del emprendimiento. Y bueno, tengo que contarles que la academia está posicionándose ahora como un espacio donde se fomenta el emprendimiento y la innovación, y particularmente les hablo de la Universidad Yacambú, quien reafirma su liderazgo académico al posicionarse como una de las pioneras en el ecosistema emprendedor venezolano. Recientemente, esta institución fue seleccionada para formar parte de la Red Universitaria de Emprendimiento e Innovación de Venezuela, REDUNE, una plataforma estratégica que integra 15 universidades, tanto públicas como privadas, y que tienen el objetivo común de robustecer la cultura del emprendimiento en el país. Claudia Echeverry, docente de la Universidad de Acambú, destacó que esta alianza facilitará la sinergia entre las instituciones participantes, permitiendo el intercambio de experiencias y la actualización constante sobre las mejores prácticas en materia de innovación. Echeverry dijo que esta iniciativa lidera originalmente o es liderada originalmente por la Universidad Central de Venezuela, la UCV, y resulta clave para impulsar proyectos universitarios con alto potencial productivo, capaces de brindar soluciones efectivas ante los desafíos actuales del entorno nacional. En cuanto a la metodología interna, la docente explicó que la Universidad Yacambú integra la formación en competencias emprendedoras de manera transversal en todas sus carreras. Este enfoque pedagógico busca romper el paradigma del trabajo bajo dependencia, dotando a los futuros profesionales de las herramientas necesarias para formular ideas, desarrollar productos y estructurar servicios innovadores que respondan directamente a las exigencias de sus respectivas áreas de estudio. Sobre el valor estratégico de esta red, Echeverry señaló que la colaboración interinstitucional potenciará el alcance de los proyectos nacidos en aulas al conectar los esfuerzos de la Universidad de Acambú con otras casas de estudios superiores. Se abre una ventana de oportunidades para el desarrollo de la investigación, el emprendimiento, que de manera conjunta trascienda en el ámbito académico y tenga un impacto.

0: todos y cada uno de los emprendedores deben mantener la formación constante o permanente. Y bueno, si se está dando desde la universidad, qué bueno que los nuevos profesionales también van con conceptos claros de emprendimiento para ir más allá del convertirse en profesional y asumir un empleo formal, sino tener la oportunidad de asumir otro tipo de formas de comerciar la vida y también el país. Nos despedimos, se nos acabó el tiempo, lamentablemente es la 1:58 de la tarde. Nos despedimos en el control técnico y la producción del programa, María Gabriela Álvarez. En la subdirección de comunicaciones, Wirmelis Villalobos. En la producción y programación nacional estuvo Anthony Galindo. Y en la conducción de este espacio que les habla y les acompaña hasta esta hora de la tarde, Rosender Evíez. Que tengan ustedes una muy feliz tarde. Recuerda que también estuve junto a periodistas, comunicadores y emisoras de Radio Fe Alegría, todos bajo la dirección de la profesora Vidalina Campos. Feliz jueves para todos. Nos reencontramos mañana a la 1:00 p.m. en otra edición de En Este País.
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4: Muy buenas tardes y a esta hora continuamos con los avances informativos. El terminal de pasajeros La Bandera inaugura en sus instalaciones nuevo centro médico llamado José Gregorio Hernández, obra ejecutada por el Instituto Autónomo de Transporte y Vialidad de Caracas, Intravialca. El ente destacó que busca mejorar la atención médica y asistencial tanto de los trabajadores como de los miles de viajeros que transitan diariamente en las instalaciones. Los voceros de la institución informaron que el espacio de salud está diseñado para atender a una población estimada de 3.000 personas a través de servicios de medicina general, pediatra, ginecología, traumatología y odontología. Asimismo, las autoridades dotaron el recinto con laboratorios, sala de hospitalización, nebulización y una farmacia interna. Quien les informó, Albany Rodríguez.
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5: 2. En punto. 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
3: Pasaje.
4: De Eduardo Fajardo, Nilton Linares nos interpreta el tema Creo que me enamoré. Y suena por Radio Fe y Alegría.

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2: De Abilio Bermúdez, Dani Daniel nos interpreta el tema Vuélveme a Querer y suena por Radio Fe.

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1: De Luis Alba, Diviana nos interpreta el tema Tus Ojos. Y suena por Radio Fe y Alegría.

0: 2:15. 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
0: Aquiles Ontiveros, Nilton Linares nos interpreta el tema Permíteme y suena por Radio Fe y Alegría.

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1: De Andrés Pulido, Omar Labrador nos interpreta el tema Amor en Secreto. Y suena por Radio Fe y Alegría.

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1: De su autoría, Jerry Rivera, junto a Yandel, nos interpreta el tema Mira, y suena por Radio Fe y Alegría.

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1: Con este avance informativo nos vamos a la ciudad de Caracas. Allí está nuestro compañero José Blanco. Nos reporta que hoy protestaron frente al Ministerio de Educación Universitaria trabajadores de la Universidad Central de Venezuela.
2: Trabajadores de la Universidad Central de Venezuela se presentaron en horas de la mañana de este jueves frente a la sede del Ministerio de Educación Universitaria para exigir que se respeten los beneficios laborales. Así lo señaló Adrián Bolívar, presidente de la Federación Nacional de Sindicatos de Obreros de Educación Superior. Bolívar recordó que esta petición la vienen realizando más de una década sin obtener respuestas a sus demandas. Según Bolívar, los representantes del Ejecutivo Nacional no han tomado en cuenta la verdadera representación sindical del sector universitario.
3: Nosotros vamos a continuar asistiendo a las puertas de OXXO, a las puertas del Ministerio de Educación Universitaria y en todos los espacios gubernamentales. Desde el año 2012 venimos nosotros exigiéndole al Ejecutivo Nacional y a todos los componentes del Estado el respeto de los beneficios de los trabajadores. En tal sentido, nosotros vinimos aquí al ministerio para que nos atiendan, porque nunca tuvieron la osadía de poder pasar un comunicado llamándolo a nosotros. Nosotros representamos el 99% de la clase trabajadora universitaria. Ellos se reúnen con sindicatos de maletines, con sindicatos creados políticamente para defender y lavar la cara del Estado venezolano. Aquí se ha ido desmejorando sustancialmente los beneficios de los trabajadores.
2: Para finalizar, señaló que más del 70% de los trabajadores de la comunidad universitaria quedaron fuera de la bonificación que anunció el Ejecutivo Nacional finalizando el mes de abril. Desde Caracas, José Blanco, Radio Fe Alegría Noticias.
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4: 2:30.
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Balada Pop. De su autoría, Tiziano Ferro nos interpreta el tema Tardes Negras y suena por Radio Fe y Alegría.

de su autoría, Aurus junto a Jay Rivera nos interpreta el tema Addiction y suena por Radio Fe y Alegría.

0: Merengue venezolano.
1: De Jesús Rosas Marcano. Un solo pueblo nos interpreta el tema. María, dale paleta. Y suena por Radio Fe y Alegría.

0: 2:45.
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5: Su autoría, Arbeláez, nos interpreta el tema En Carne Viva y suena por Radio Fe y Alegría.

Balada Pop. De su autoría, Lazo, junto a Cami, nos interpreta el tema Odio que no te odio. Y suena por Radio Fe y Alegría. 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
1: De Ramoncito, el Sacareño Pérez, Cristian Castillo nos interpreta el tema Mi Corazón y suena por Radio Fe y Alegría.

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4: Buenas tardes, y a esta hora les comentamos que el Instituto Nacional de Meteorología e Hidrología, INAMED, pronosticó este jueves la llegada sucesiva de tres nuevas ondas tropicales al territorio venezolano entre el sábado 6 y el lunes 15 de junio. De acuerdo con el reporte oficial publicado en sus plataformas digitales, los fenómenos meteorológicos identificados con los números 9, 10 y 11 ya se desplazan desde el Atlántico. Los expertos estimaron que la onda número 9 ingresará este fin de semana, seguido por la 10 a mediados de la próxima semana, mientras que el número 11 tocará la Guyana Esequiba a mediados del mes. Asimismo, el organismo advirtió que el paso actual de la onda tropical número 8 ya genera lluvias intensas con descargas eléctricas en regiones como Bolívar, Amazonas, Guárico, Los Andes y Zulia. En este sentido, las autoridades de gestión de riesgo recomiendan a la ciudadanía mantener la limpieza de canales y desagües. Quien les informó, Albany Rodríguez.
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1: 2:59.
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3: Pasaje.
4: De Ramoncito, el sacareño Pérez, Cristian Castillo nos interpreta el tema Mi Corazón. Y suena por Radio Fe y Alegría.

0: Neo Folklore.
1: De Ricardo Hernández, Rafael El Pollo Brito, junto a la Superbanda de Venezuela, Guaco, nos interpreta el tema Sentimiento Nacional y suena por Radio Fe y Alegría.

0: salsa.
1: De Manuel Jiménez, Miki Taveras nos interpreta el tema No te da y suena por Radio Fe y Alegría.

0: 3 y 16 minutos.
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0: Balada Pop.
1: Eso es lo que yo quiero, tener algo contigo.
2: Bernardo Migni, Rosario Flores nos interpreta el tema Algo Contigo y suena por Radio Fe y Alegría.

De su autoría, Jesse y Joy junto a J Balvin nos interpretan el tema Mañana es Too Late y suena por Radio Fe y Alegría.

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1: De Rolando Díaz, Cristian Castillo nos interpreta el tema La garantía del amor y suena por Radio Fe y Alegría.

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1: A esta hora de la tarde del jueves 4 de junio vamos a Tucupita, capital del estado del Tamacuro. Allí los conductores pasan hasta 4 y 5 horas haciendo cola para surtirse de combustible. Los detalles con nuestro compañero Exiober Medina.
2: En las últimas dos semanas, la situación del combustible ha vuelto a ser un tema preocupante en Tucupita, la capital del estado del Tamacuro, porque los conductores de carros, motos y camiones pesados han estado haciendo largas colas por varias horas para surtirse de combustible subsidiada en las estaciones de servicio de la entidad. Radio Fe y Alegría Noticias pudo constatar que los conductores pasan más de 4 horas en cola para poder llenar sus vehículos con 25 litros de combustible, ya sea subsidiado o a precio internacional. Tras conversar con algunos afectados, quienes prefirieron no expresarse en audio, este problema se viene generando desde que la estación de servicio Tucupita, ubicada en el Paseo Malecón Mánamo, presentara una falla mecánica y quedara temporalmente fuera de servicio, dejando solo 3 estaciones en funcionamiento. Este jueves 4 de junio, la cola de carro en la estación de servicio La Salida, ubicada en la carretera nacional, llegaba hasta la comunidad de La Manga, mientras que en La Redoma, es decir, La Texaco, la larga cola seguía por la calle Casacoima y daba la vuelta completa hasta la avenida La Ribera, casi llegando hasta el semáforo de las dos vías en el municipio Tucupita. Esta situación ha dificultado el servicio de transporte público y privado en la capital del estado del Tamacuro, ya que, según algunos vecinos del sector Paloma, en horas de la mañana suelen ver una cantidad mínima de autobuses y carros por puesto laborando para esa carretera, mientras que en horas de la tarde no suelen verse y esto genera largas colas en las paradas de transporte de la entidad. Es la información que nosotros manejamos desde la capital del estado del Tamacuro, reporte Xiober Medina para Radio Fe y Alegría Noticias.
1: Más información en los próximos minutos. A esta hora les acompañamos Exiober y Alexander Medina.
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3: 3 y 31 minutos.
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6: salsa.
5: De su autoría, Samir Bassi nos interpreta el tema La Única, y suena por Radio Fe y Alegría.

su autoría, Lazo, junto a Micro TDH, nos interpreta el tema Me Arruinaste Netflix y suena por Radio Fe y

0: enero.
1: De José Millán, la leona del folclor, Dulce María León nos interpreta el tema Ando buscando un amor, y suena por Radio Fe y Alegría.

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0: 3:46.
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1: De Alberto Arbelo, Rumi Olivo nos interpreta el tema Ojos color de los pozos y suena por Radio Fe y Alegría.

0: Salsa
1: de Jorge Luis Piloto, Luis Enrique, junto a Prince Royce, nos interpreta el tema ¿Sabes? Y suena por Radio Fe.

0: urbano.
1: De Andrés Torres y Ramón Ayala, Sebastián Yatra, Nati Natacha, Daddy Yankee and the Jonas Brothers nos interpretan el tema Runaway y suena por Radio Pay.

0: El parlamentario y médico traumatólogo enfatizó que la mayoría de las víctimas son jóvenes en plena edad productiva, quienes frecuentemente sufren daños severos o lesiones permanentes. Asimismo, el legislador advirtió sobre las secuelas emocionales y económicas de por vida que esta situación acarree para el núcleo familiar de los afectados. Finalmente, la comisión parlamentaria convocará a mesas de trabajo con los gremios de transporte durante las próximas horas, quien les informó Albany Rodríguez.
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2: 3:59.
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gran saludo. Llegó la hora dedicada a los soñadores de la casa, la hora de la familia. Empieza la escuela en la radio para acompañar, repasar contenidos escolares y entretener mientras meriendan un delicioso mango o, ¿por qué no?, una guama. Muchas gracias por escucharnos. ¿Has oído del balón de fútbol con chip? Tiene un chip de 14 gramos y se conecta a 12 cámaras alrededor del estadio. Ayudará a los árbitros a revisar con más precisión las imágenes en el VAR. ¿Cómo han cambiado los balones de los mundiales de fútbol?

Este programa llega hasta ustedes gracias a todo este equipo de Fe y Alegría Educomunicación. En la Dirección Nacional, Vidalina Campos. Desde la Subdirección de Comunicaciones, Wirmelis Villalobos. Antoni Galindo, en Producción y Programación Nacional. En la Producción General de la Escuela en la Radio, Legicia Torres. Y en la postproducción, nuestro amigo Alcides Tocuyo, quien les habla con mucho cariño, Leti. Y nos vamos con la canción.

tendremos un programa dedicado a las matemágicas para desarrollar el pensamiento lógico matemático. La sección Cuento que te cuento un cuento, ¿sabías qué? Y por cierto, hoy es el día de los niños víctimas inocentes de agresión, para rechazar toda violencia contra los niños y niñas durante la guerra. Y nos vamos con la canción Rock de las Emociones.

Conocer cómo reacciona nuestro cuerpo ante una emoción nos ayuda a gestionar las emociones. Por ejemplo, comienzas a enojarte, sientes un ardor en el estómago y pronto estarás gritando y dando golpes. Como de esta manera no puedes controlar lo que dices, se armará un enredo de gritos e insultos y hasta golpes. Entonces, tú cuando empiezas a sentir que arde el estómago, respiras profundo y te alejas del lugar que te generó ese enojo. Ordenas tus ideas y regresas a conversar.

0: Y acabamos de escuchar la canción Cuando Estoy Enojado. Se entretiene con otro juego, busca algo que le gusta. Eso es interesante para aprender a gestionar las emociones. ¿Sabías que hay un lugar mágico en Japón donde puedes caminar a orilla del mar y das unos pasos y puedes tocar la nieve? ¡Qué impresionante, ¿verdad? Es una playa llamada Toyokoro, ubicada en la isla Hokkaido. Durante el invierno, esta playa se transforma en un escenario único donde la nieve cubre la arena y se encuentra con las aguas del océano, creando paisajes de gran belleza. Busca en el mapa dónde está esta isla. Sí, búscala, porque se llama Hokkaido, pero se escribe H-O-K-K-A-I latina D-O, Hokkaido. Este espacio es tuyo, por eso queremos escucharte. Envía un mensaje de voz al WhatsApp más 58 412 894 8092, y comparte canciones, nos cantas una, actividades que realizas en tu escuela, travesuras que realiza tu mascota, recomienda algunos paseos, alguna actividad de cuidado al ambiente. Esperamos tu mensaje de voz. Por cierto, hoy recibí un mensaje donde están pidiendo la canción del espanto, que por favor la querían tener, que dónde se podía encontrar la del fantasma. Yo decía, ¿qué canción será esa? Y claro, la de Carota Ñami Teja, pero se llama El Espanto, y se las mandé, así que estamos en contacto. Nos vamos ahora con la canción Ay, que es una poesía hermosa, Pedacito de Esperanza, con Marta Gómez.
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0: con la sección de la adivinanza, a mover las neuronas. Adivina, adivinador, adivinadora. Quien adivine, buen adivinador, adivinadora será. En la categoría de la semana, hierbas de la cocina para sazonar la comida.
1: Adivina, adivina, adivina quién será.
0: Presta atención. Soy un árbol y mis hojas son muy utilizadas en la cocina. En la época de los romanos, hacían coronas con mis hojas para colocarla en la cabeza de los ganadores. Repito, soy un árbol y mis hojas son muy utilizadas en la cocina. En la época de los romanos, hacían coronas con mis hojas para colocarla en la cabeza de los campeones. ¿Cuál es el nombre de esta hoja utilizada por griegos y romanos como señal de victoria en la cocina? Se usa para dar gusto a las carnes. ¿Cuál será esa hojita maravillosa?
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0: Después del corte tendremos la respuesta a la adivinanza. Así que pregunta a la familia y muevan las neuronas. Ya regresamos con más de La Escuela en la Radio.
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0: 4:14.
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3: Jennifer, nuestra amiguita del tigre, tienes la respuesta a la adivinanza. ¿Y qué nos dice Antonella? Descubrieron en casa cuál es esa hoja aromática para sazonar las carnes. Les recuerdo a la adivinanza a quienes se han conectado en este momento. Soy un árbol y mis hojas son muy utilizadas en la cocina. En la época de los romanos, hacían coronas con mis hojas para colocarla en la cabeza de los campeones. ¡Guau!

de laurel, siempre tan verdes. Para que se sequen, colocan sus ramas hacia abajo. Las hojas secas de laurel se usan en la cocina, las que están secas. Generalmente se usa al preparar guisos de carnes rojas o blancas. La dejan cocinar y luego la retiran. Ay, sí, porque encontrar una hoja ahí en la comida, una hoja de un arbolito, no es así como muy agradable. En el Imperio Romano usaban el laurel para ahuyentar los rayos y lo colocaban bajo la almohada para que se tuvieran lindos sueños. ¿Qué les parece? En el País Vasco sembraban cerca de una casa un árbol de laurel para protección y buen augurio. Busca en casa una hojita de laurel, huélela y dibújala. Escuchemos esta canción que nos invita a cocinar para estar alegres. Allí escucharás la palabra mandil. En México esa palabra es lo mismo que delantal. Ya tenemos una palabra, sí, mandil es lo mismo que delantal, pero el mandil lo usan en México. Escuchemos entonces la canción

0: el conocimiento no tiene límites.
1: Los chipilines van a practicar mate mágicas. Busquen papel y lápiz. Y vamos a encontrar el número que falta para completar la suma.

2 más, no sabemos, es igual a 5. ¿Cuánto le falta al 2 para llegar a 5? Podemos ir marcando con los deditos. 3, 4, 5. Ah, o tomar unos graditos. Estábamos en el 2, ahora vamos a llegar a 5. Agarro otro granito, otro y otro, y necesito 3 granitos para que te dé 5. Llegaste al número 5, ¿verdad? Muy bien, entonces, ¿cuántos granitos tomaste? 3. ¿O cuántos deditos señalaste? 3. Quiere decir que 2 más 3 es igual a 5. Muy bien, vas a hacer este mismo proceso con los siguientes ejercicios. Siete más, una rayita, igual a 9. ¿Cuánto le falta al 7 para llegar a 9? Ya llegaste a 9, entonces ¿cuántos granitos agarraste? 2, quiere decir que 7 más 2 es igual a 9. Doce más, rayita, igual a 16. ¿Cuánto le falta al 12 para llegar a 16? Agarra un granito, 13, otro granito, 14, otro 15 y otro 16. ¿Cuántos granitos agarraste? Ah, muy bien.

0: Vamos a realizar un experimento sencillito. Necesitamos un vaso transparente, puede ser de plástico, pero transparente. Agua, alcohol, jabón líquido y una pizca de sal. Repito, agua, alcohol, jabón líquido y una pizca de sal. No vamos a llenar el vaso de agua, solo echarás un poquito de estos elementos. Igual cantidad de alcohol, luego le echas agua, jabón líquido, un poquito y sal. Mezcla bien bien todos esos ingredientes y colocamos encima del vaso una hoja de papel que esté un poquito gruesa. Sobre un fregadero, volteas el vaso sosteniendo el papel y vas halando suavemente el papel. Apenas se derrama un poquito de agua. Pero después has quitado todo el papel y el agua no se derrama. ¿Qué será esto? ¿Magia o ciencia? Los ingredientes formaron una capa que ha permitido la tensión superficial y por eso el agua se queda ahí atrapada y no tiene el papel debajo. ¡Impresionante! Ya sabes, mezclando agua, alcohol, jabón líquido y sal. Vamos a escuchar ahora el rock and roll de los científicos.
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0: 4:29.
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1: Gigantes. Hoy en Matemágicas vamos a ordenar cantidades de mayor a menor. Atentas a las cantidades y atentos porque las vamos a ir señalando para que las anotes y luego las ordenas. Busca papel y lápiz mientras suena la canción.

Serie de números para ordenar de mayor, del más grande al menor. 309, rayita, 390, rayita, 93. Repito, 309, 390 y 93. ¿Cuál es el número mayor de estos tres? Muy bien, 390. De los dos números que quedan, ¿cuál es el mayor? 309. Ajá. Escríbelos ahora en orden descendiente, es decir, de mayor a menor. Y quedaría así. 390-309-93. Vamos con otra serie numérica que vas a ordenar. 3-92-1. Repito. 3-92-1. Ordena, ¿quién será el más grande de estos tres? ¿Quién le sigue? ¿Y quién será el más pequeñito? Por último, tercera serie de números que vas a ordenar de manera descendente, de mayor a menor. 683, escríbelo en el papel, guión 24, guión 73. Repito, 683, guión 24, guión 73. ¿Quién será el número más grandote? Ese que es muy enorme.

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1: Cuando el sol y la luna aún vivían aquí en la tierra, al sol y la luna le encantaba bajar a jugar con su amiga el agua. El sol se preguntaba por qué el agua nunca los venía a visitar a su casa. El agua le decía que ella era tan, pero tan grande y que vivía con todos sus parientes, peces, caracolas, que si los iba a visitar no iba a caber dentro de su casa. Entonces, el sol le hizo una propuesta. Le dijo que iba a hacer más grande su casa para que cuando ella quisiera, los fuera a visitar. El agua dijo, bueno, veremos. El sol, junto a la luna, se fueron a su casa. Su casa estaba al otro lado de la pradera y el sol comenzó a trabajar para agrandar la casa. Y poco a poco la casa fue creciendo y creció un piso más. El sol pensó que ya estaría lista la casa para recibir la visita del agua. Le preguntó a la luna. La luna miró la casa desde abajo y dijo,

0: hacer. Ah, dijo el sol. Bueno, tendré que seguir trabajando. Y la casa creció un piso más. El sol pensó que ya estaría listo. Nuevamente le preguntó a la luna cómo estaba. La luna miró la casa desde abajo y dijo: no, no, no, no, el agua no va a caber. Más grande tiene que ser, más grande tiene que ser. Ay, dijo el sol, bueno, tendré que seguir trabajando. Ya quedaban pocos materiales, pero el sol seguía trabajando. Y solo alcanzó para hacer este pequeño altillo. Ya, ya, ya, basta, basta. Es hora de que venga a visitarnos el agua, dijo el sol. Y comenzaron a esperar la visita del agua. Al otro día, cuando comenzaba el amanecer, se vio desde lejos que venía el agua con todos sus parientes. Con los peces, las algas, las caracolas. Y dijo: hola, ¿puedo pasar? Claro, dijo el sol, un poco asombrado de verla tan grande. Y el agua abrió la puerta y comenzó a entrar con toda su familia. Y llenaron el primer piso. Y luego el segundo piso. Y cuando iban a entrar al tercer piso, el sol y la luna se asustaron un poco y se subieron arriba del techo. Y el agua siguió entrando y llenando todo, absolutamente todo lo que estaba alrededor. Cuando todo ya estaba lleno de agua, el sol y la luna, que estaban sobre el techo, se miraron y en ese minuto decidieron saltar. Saltar hacia el cielo. El sol saltó hacia un lado. La luna saltó hacia el otro. Y desde ese día, el sol y la luna viven en el cielo.
1: ¿Qué te pareció este cuento? Es una leyenda nigeriana. ¿Dónde queda Nigeria? Busca en un mapa este país, Nigeria. ¿Y a cuál continente pertenece Nigeria? Dibuja una escena del cuento que escuchaste: el sol, la luna y el agua. Vamos a un corte y ya regresamos con más de La Escuela en la Radio.
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0: 4:44.
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6: Estamos de vuelta con la escuela en la radio. Y con los gigantes de corazón. ¿Cómo están con las matemáticas, por cierto? Hoy vamos a repasar los números primos, sí. En matemáticas hay números primos, sobrinos, nietos. No, mentira. Solo hay números primos. Los números primos son números enteros y solo pueden ser divisibles por ellos mismos y por el 1. Solo tienen dos divisores cuyo resultado sea entero, sin decimales. Entonces son primos el 1, el 2, el 3, el 5, el 7, el 11 y el 13. Y hay más, mucho más. Por ejemplo, si te doy un número, tú vas a buscar si hay dos números diferentes a él que lo multipliquen y den el número exacto. Así vas a descubrir si es primo o no. ¿Cuáles de los siguientes números son primos? Anota por ahí. 8, 19, 16, 36 y 17. Tenemos ahora otros números para que identifiques cuáles son primos que solo se dividen por la unidad y ellos mismos. 45, 27, 13, 6 y 3, 15.

0: Hoy es el Día Internacional de los Niños Víctimas Inocentes de la Agresión. La Asamblea General de las Naciones Unidas, pensando en los efectos de la guerra, dijo, no, los niños son los más vulnerables en este tipo de situaciones y reciben todo tipo de agresiones físicas, golpes, psicológicas, amenazan y emocionales. En situaciones de guerra, muchos niños y niñas son reclutados para convertirlos en soldados. Es una dura realidad. Por eso vamos a escuchar la canción Mambrú no va a la guerra.
1: ¡Mambrú!
2: ¡No va!

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1: Actualmente, muchos países están en guerra: Siria, Palestina, Israel, Ucrania, Rusia, Sudán. ¿Cuál otro? Ajá, Irán, ajá. A Europa han llegado miles de niños aterrados y con historias de horror, y se encuentran en refugios. El miedo, la pobreza y el no tener derecho a una infancia feliz también son agresiones. Todos los niños tienen derecho a una vida feliz que les permita un desarrollo integral. Escucharemos la canción Somos el Mundo, cantada por niños. Fue escrita por Michael Jackson y Lionel Richie en 1985. La cantaron muchos artistas con la finalidad de recaudar fondos para la hambruna en África. Escuchemos entonces Somos el Mundo.

0: Hemos llegado al final del programa La Escuela en la Radio. Llegó hasta ustedes gracias a todo este equipo de Fe y Alegría Educomunicación. En la Dirección Nacional, Vitalina Campos. Desde la Subdirección de Comunicaciones, Wirmelis Villalobos. Antoni Galindo, en Producción y Programación Nacional. En la Producción General de La Escuela en la Radio, Legitzia Torres. Y en la Postproducción, nuestro amigo Alcides Tocuyo, quien les acompañó con mucho cariño, Leti. Y recuerda, los niños, niñas y adolescentes tienen derecho al buen trato y también tienen deberes. Chao, hasta mañana, Día del Medio Ambiente, Día del Ambiente.
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3: Urbano.
4: De Andrés Torres y Ramón Ayala, Sebastián Yatra, Nati Natacha, Daddy Yankee and the Jonas Brothers nos interpretan el tema Runaway y suena por Radio Pay.

0: Tropical.
1: De Alejandro Arce y Alexander Delgado, Gente de Zona, junto a Becky G, nos interpreta el tema Muchacha, y suena por Radio Fe y Alegría.

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2: de Jesús Rosas Marcano. Un solo pueblo nos interpreta el tema Botaste la bola, y suena por Radio Fe y Alegría.

0: merengue.
1: De su autoría, Jesús y Yorky nos interpretan el tema Cuando te miro, y suena por Radio Fe y Alegría.

0: 5 y 15 minutos.
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0: merengue.
1: Hey, oye, nena, ¿sabes qué?
2: De Fernando Rojo, la agrupación Calle Ciega nos interpreta el tema La Pantallera y suena por Radio Fe y Alegría.

0: Golpe Llanero.
1: De José Ortiz, Alberto Castillo nos interpreta el tema ¿Qué tiempos aquellos? Y suena por Radio Fe y Alegría.

0: mensahe.
1: De Jesús Sevillano, María Teresa Chacín nos interpreta el tema Pasilleneando y suena por Radio Fe y Alegría

0: 5:30.
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2: Urbano.
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8: De su autoría, Mati Gómez, junto a Nicky Jam y Rey, nos interpreta el tema Ya No Sé. Y suena por Radio Fe y Alegría.
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0: De Mauricio Rengifo y Andrés Torres, Aitana junto a Cali el Dandy nos interpreta el tema Más. Y suena por Radio Fe.

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1: Salsa.
2: De Rudy Pérez y José Feliciano, Miki Taveras nos interpreta el tema Cuando el amor se acaba. Y suena por Radio Fe.

0: 5:44.
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8: Golpe llanero.
9: De Cheo Hernández Prisco, Scarlett Linares nos interpreta el tema La Guayanesa de Oro. Y suena por Radio Fe y Alegría.

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1: De su autoría, Marianela, junto a Mariana Guevara, nos interpreta el tema Sonríete y suena por

De su autoría, Jay Rivera nos interpreta el tema How to Love y suena por Radio.

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0: Amigos de Háblame Bajito, les saluda Jorge Labrador y también quiero saludar a la Red Nacional de Radio de Fe y Alegría Noticias, bajo la dirección de Vidalina Campos, su dirección de comunicaciones, Wilmery Villalobos, en producción y programación, Anthony Galindo, en producción general, Carlota Roja, producción, Ángeli Gamboa, y en los controles técnicos me acompaña José Rondón desde la ciudad del Tigre, también para saludar a todos los que nos escuchan a nivel nacional. En las redes sociales estamos como arroba Radio Fe y Alegría, en Instagram, mi cuenta arroba Jorge Labra 72, y el número, si ustedes desean participar en el tema que vamos a abordar el día de hoy, 0412-068-5928. Pueden enviar su mensajito de texto, de WhatsApp, también para que puedan interactuar con el tema que vamos a tocar. Y bueno, precisamente vamos a hablar de constructores de paz con el padre jesuita Eduardo Soto, quien también es doctor en estudios de paz y conflicto social del Centro Gumilla. Y bueno, padre, para tocar el tema de los que son constructores de paz, podemos hablar de cuáles podrían ser esas acciones estratégicas para transformar conflictos violentos en relaciones pacíficas, estables y sostenibles, por ejemplo, en las comunidades.
1: Bueno, precisamente gracias, Jorge, por este espacio nuevamente. Saludo a toda la audiencia de Fe y Alegría que nos está escuchando. Nos estamos muy contentos precisamente porque ahorita este sábado vamos a tener el encuentro de constructores de paz, que ya se ha hecho pues algo que prácticamente es una tradición dentro de lo que es la red de acción social de la Iglesia. Todo este movimiento apoyado por los jesuitas, apoyado por la Fundación Centro Gumilla y muchas otras organizaciones que hacen vida y que bueno, estamos muy contentos de poder tener una nueva edición. Va a estar muy interesante esto en sede de UCAP y además vamos a tener una mesa virtual en la cual van a poder participar todos aquellos que se inscriban y poder interactuar y seguir profundizando en estos temas tan importantes para nosotros como nación. Precisamente la construcción de paz es algo que tenemos que hacerlo desde la cotidianidad. La construcción de paz, todos estamos involucrados en tener cada día relaciones más pacíficas y relaciones en donde la violencia nunca tenga que utilizarse. Lamentablemente nuestra sociedad, como lo hemos visto en todos los programas que hemos grabado y que hemos dirigido a la audiencia de Fe y Alegría, la violencia prácticamente es el lenguaje social, es el lenguaje familiar muchas veces, es el lenguaje comunitario. Las personas prácticamente

0: tratan de resolver las diferencias siempre utilizando la violencia, tratando de imponerse el uno al otro, no escuchando, no teniendo la oportunidad, dando la oportunidad al otro de escuchar sus propios argumentos. Y esto, todo esto es violencia, todo esto contribuye a que no podamos tener una sociedad pacífica, una sociedad donde podamos resolver nuestra diferencia de manera civilizada, de manera democrática, sino que nos hemos acostumbrado muchas veces a utilizar ese lenguaje violento, que muchas veces ni siquiera es verbal, sino con una mirada, con un gesto, con una grosería. Interactuamos de esa manera, y en vez de construir paz, lo que hacemos es mantener la violencia en nuestras familias, comunidades y en nuestro país. Por eso que la construcción de paz se orienta precisamente a la utilización de todas las herramientas a las que hemos hablado durante todos estos programas, herramientas que tienen que ver con la escucha activa, herramientas que tienen que ver con el cambio de mirada sobre la realidad que nos toca vivir, las herramientas que tienen que ver con la empatía, que tienen que ver también con la resolución alternativa de conflictos, en los cuales la justicia, no solamente la justicia punitiva o la justicia que busca el castigo del ofensor, sino que más bien busca el restablecimiento de las relaciones rotas por la ofensa. Y en ese sentido, pues escucha también al ofensor, a su entorno, toma en consideración situaciones y contextos que muchas veces son ignorados por la justicia tradicional y que en el marco de la construcción de paz, pues son incorporados, porque lo que se busca y lo que se quiere precisamente es recomponer el tejido social y no sencillamente castigar a los culpables, aunque de alguna manera aquellas personas responsables por las ofensas o por las rupturas de las relaciones que han habido en la sociedad, tienen que de alguna manera asumir esa responsabilidad y colaborar en el restablecimiento de la dignidad de las personas que ha sido pues vulnerada por las acciones que se hayan cometido, ya sea a nivel comunitario, a nivel familiar o a nivel nacional.
1: Partiendo de lo que usted está diciendo de reconocer al otro y su dignidad, podríamos decir que todos somos iguales.
0: Podríamos decir que todos tenemos la misma dignidad. Es decir, aquí no hay nadie que no sea digno. Aquí no hay nadie que no tenga el derecho de participar. Aquí no hay nadie que tenga la verdad absoluta. Aquí no hay nadie que pueda imponerse sobre los demás. Aquí todos somos dignos, todos tenemos la misma dignidad y todos tenemos los mismos derechos. El punto está es que por contexto o por situaciones en particular, muchas veces esa dignidad ha sido ignorada o ha sido pisoteada por unos, pero esto no significa que la dignidad desaparezca. Lo que significa es que esa dignidad tiene que ser restituida, y el primer sujeto para que esa dignidad sea restituida es la persona que ha sido precisamente vulnerada en sus derechos. Esa es la primera persona que tiene que tomar acciones para que precisamente se reconozca que es un sujeto humano, se reconozca que su dignidad ha sido vulnerada y tiene que emprender acciones para que aquellos que han vulnerado su dignidad asuman la responsabilidad como parte también de su dignidad y de su humanidad. Porque lo que ha pasado, Jorge, es que muchas veces se ha deshumanizado tanto el agresor como el ofendido. Es decir, se considera que el vulnerado no tiene capacidad para poder restablecer su dignidad. Entonces prácticamente tiene que entrar en una dinámica de sustitución o en una dinámica de representación, que otros asuman su cualidad de víctima. Y en el caso del agresor o del perpetrador también ha habido una deshumanización al punto de decir no se le puede exigir nada porque es como un monstruo, es como una persona que va más allá de lo humano. Entonces, prácticamente se vanagloria la impunidad. Entonces se dice, no, es un monstruo, él no tiene capacidad de escucha, él no tiene capacidad de poder de enmendarse, él no tiene capacidad. Esos son unos monstruos que lo que hay que hacer es o eliminarlos o sacarlos del país como si fueran cucarachas. Y entonces esa dinámica, ese modo de proceder también es violento porque niega la humanidad del otro el otro, aunque haya sido perpetrador, aunque haya sido ofensor, aunque haya hecho mucho daño a personas, instituciones, sigue siendo un ser humano. Y como tal, la víctima deja de ser víctima para convertirse en sujeto de derechos, y el perpetrador deja de ser meramente agresor para convertirse en sujeto de perdón y en sujeto de reconciliación. Porque si estamos hablando de que la única manera de garantizar que las ofensas no se vuelvan a repetir, que el tejido social se pueda reconstituir y permanecer fuerte, y que la única manera de que eso se garantice es a través de la reconciliación exige que tanto uno como otro participen en ese proceso. Y para participar, lo primero que tienen que hacer es reconocer la cualidad de ser humano, de sujeto de derechos y la dignidad de las personas que se involucran en esos procesos, todos y cada uno de ellos.
1: Sí, cuando hablamos, por ejemplo, de constructores de paz, ¿cuáles serían esas estrategias de los constructores de paz que se pueden que pueden ayudar, pues digamos, a desmontar argumentos que no tengan fundamentos y que respalden ideas que inciten a conductas violentas?
0: Bueno, lo primero es que el constructor de paz tiene que atender el espectro o el ambiente que le corresponda. Hay constructores de paz en las escuelas, hay constructores de paz en las comunidades, hay constructores de paz en las iglesias, hay constructores de paz en el vecindario, hay constructores de paz a nivel nacional, hay constructores de paz a nivel internacional. Nosotros podemos citar muchísimos ejemplos de constructores de paz que no han solamente limitado su trabajo a la etnia que le corresponde. Podemos recordar ahorita a Rigoberta Menchú. O constructores de paz que no solamente han limitado su trabajo al país que los vio nacer o donde realizaron su trabajo fundamental, como por ejemplo la Madre Teresa de Calcuta, que fundó una orden y entonces extendió su trabajo, que comenzó en la India, aunque ella era albanesa, comenzó en la India y se extendió al mundo entero gracias a la congregación que fundó. Bueno, así como lo hay a nivel internacional, que tenemos esos grandes ejemplos de constructores de paz, también tenemos ejemplos en las pequeñas comunidades. Es decir, todas esas personas que muchas veces lo vemos en las iglesias, en las escuelas, esas catequistas, esas maestras, esos hombres dentro de la comunidad que tradicionalmente han sido gestores de la paz a través de la resolución alternativa de conflictos. En nuestras comunidades indígenas existen los ancianos, existen los círculos de mujeres. Es decir, ha habido muchísimas otras personas que a través de esa convicción que tienen de que la violencia solo genera violencia, han decidido vivir su vida sembrando pues todas esas cualidades y que tienen que ver con la construcción de paz. Y no solamente a través de un trato digno, un trato amable, empático, sino también garantizando que quienes hayan sido o se hayan involucrado en problemas con anterioridad, ¿verdad?, que han sido ofensores, que han sido perpetradores, que han sido vulneradores de la dignidad de los otros, entren dentro de pactos que ellos mismos se comprometan a cumplir para que no vuelva a ocurrir la violencia. Eso, por ejemplo, uno de los ejemplos más significativos de esto ocurrió en Ruanda, después del genocidio, que tanto los Hutus como los Tutsis participaban en círculos comunitarios que los denominaban Ubuntu, donde ellos reconocían que ellos no podían echar para adelante ni la comunidad del país sin la participación del otro. Y ese otro había sido el que había le había caído a machetazos a su familia. Ese otro había sido el que se había defendido agrediendo y matando a los otros. O sea, no eran cuestiones triviales ni nimias. Había corrido sangre. Pero ellos sabían que independientemente de todo lo que había pasado, iba a haber redundancia en el pasado, había que echar para adelante el país. Y de una manera dividida no lo podían hacer. Y ellos tenían que respetar también a quien nombraran como presidente de Ruanda, sea de la tribu que sea, sea Hutu o sea Tutsi, porque no podían seguir en esa división, que lo que hacía era seguir desangrando al país y hundiéndolo en la pobreza y en el subdesarrollo. Entonces, bajo esa convicción, cada uno de ellos en sus comunidades se convirtió en constructor de paz. Cada uno de ellos al organizar los Ubuntu, al moderar los círculos, al invitar incluso al que era de la tribu distinta a participar, aún en medio del dolor y del recuerdo de sus seres queridos fallecidos de manera violenta, esto hace que la gente se convierta en constructores de paz dentro de su propia comunidad, y que esto luego tenga un impacto a nivel nacional. Y aun cuando yo veo difícil que en Venezuela podamos tener esos círculos de Ubuntu, porque no pertenecen a nuestra cultura, porque nosotros hemos tradicionalmente resuelto nuestros problemas de manera distinta, ciertamente en Venezuela tiene que haber procesos comunitarios y procesos locales que luego suban y que obliguen a los líderes de la nación a respetar esos pactos, esos acuerdos, y a definitivamente desterrar la violencia del modo en cómo nosotros estamos resolviendo nuestros problemas o asumiendo el conflicto que desde hace muchos años existe en nuestro país.
1: Padre, bueno, usted lo estaba comentando, si usted estuviera hoy en los zapatos de alguno de los bandos políticos que hay en Venezuela, ¿cuál sería su posición frente a lograr la reconciliación y la paz en el país?
0: Bueno, lo primero es que tiene que haber un proceso interno de cada uno de esos bandos de ver qué es aquello a lo que deberían renunciar para poder eliminar los obstáculos que están impidiendo que alcancemos un pacto nacional. Eso es lo primero que tiene que haber. Esto lo acabo yo de escuchar, esta idea no es mía, esta idea la acabo de escuchar de la doctora Cole Capriles en una mesa de convivencia que está organizando el Foro Cívico aquí en la Universidad Central de Venezuela. Y así como esas iniciativas, así hay mucha gente que está ahorita viendo cómo podemos avanzar hacia la reconciliación. Pero si cada uno de los actores, tanto de la oposición como del gobierno, no hace un proceso de reflexión para ver cuáles son esas ideas, cuáles son esos deseos, cuáles son esas propuestas que a los cuales se están atando de manera permanente y absoluta, sin ceder, para que pueda haber mayor entendimiento y podamos alcanzar algún pacto que nos permita vivir en mayor libertad y con mayores opciones para generar esos otros pactos necesarios para la democratización del país y para la reconstitución del tejido social, pues es muy poco lo que podemos avanzar. Tiene que haber una renuncia a ciertos modos de expresarnos. Tiene que haber una renuncia a ciertas prebendas a las cuales algunos de los sectores se han acostumbrado. Tiene que haber una revisión del modo en cómo se ha ejercido la política en los últimos años. Tiene que haber una apertura para que haya una auténtica transparencia en el manejo de los fondos públicos y de los fondos privados asociados también a la oposición. Tiene que haber una mayor transparencia en general, para que se vea efectivamente que hay una voluntad cierta, aun cuando no sea mucha, pero lo poco que haya, que sea una voluntad cierta, que encamine a la nación efectivamente a un proceso serio de reconciliación, y no solamente a un proceso de ver con qué me puedo quedar, con qué sector del poder me puedo quedar, o qué sector del poder puedo efectivamente conquistar, porque si estamos solamente en la dinámica del poder, pues lamentablemente esto nos va a llevar a una confrontación suma cero que nunca va a poder ser terreno efectivo para la reconciliación que necesita el país, sino que sencillamente vamos a cambiar de agentes, pero vamos a tener la misma violencia. No una violencia que viene de una ideología socialista, sino una violencia que va a venir de una ideología liberal, capitalista. Entonces, vamos a quedar atrapados, vamos a cambiar sencillamente la ficha de ajedrez, ya no van a ser las fichas negras, sino las fichas blancas, o no van a ser las fichas rojas, sino que van a ser las fichas verdes o azules, pero vamos a estar en el mismo, entrapados en el mismo juego, en donde realmente no nos interesa que florezca la democracia, no nos interesa que haya transparencia, no nos interesa que haya mayor participación. ¿Por qué? Porque me van a descubrir las marramucias que estoy haciendo por detrás para poder quedarme en el poder o poder sacarle provecho a la posición política que he logrado alcanzar. En vez de pensar todos en el bien común, en donde si pensamos todos en el bien común, podemos entonces aceptar los errores, podemos enmendarlos con ayuda del otro y podemos ocupar los cargos públicos que tengamos que ocupar, no pensando en retenerlo o en beneficiarme de él, sino pensando en que en la medida en que ese cargo yo lo ejerza para poder contribuir con el bien común, en la medida en que ese cargo solucione los grandes problemas que tiene el país, que se pueden solucionar con una política bien y un gobierno bien administrado, bien gerenciado, pues en esa medida yo voy a garantizar que en las próximas elecciones, ya sean locales, nacionales o municipales, mi partido o mi grupo político pueda obtener los votos que merece porque he realizado una buena labor, sin necesidad de estar pensando en cómo trampeo las elecciones, en cómo compro votos a base de prebenda o de bonos y cuestiones que están incluso fuera del presupuesto nacional, o repartiendo las concesiones mineras o petroleras para poder garantizar que yo me quede en el poder. Entonces, esa dinámica tiene que cambiar. Y esto no es algo que ocurre de la noche a la mañana. Eso tiene que ser algo que sea como una conciencia nacional en donde obviamente las universidades, los institutos de educación y de enseñanza, los centros de investigación, las comunidades organizadas tienen que ir democratizándose y trabajando desde lo pequeño todos estos elementos que harán que Venezuela sea una nación no solamente reconciliada, sino próspera. Porque en la medida en que nosotros podamos administrar mejor nuestros recursos y nuestro talento humano, pues y todo eso se oriente hacia el bien común, ciertamente habrán algunos que se beneficien más que otros, pero a la final todos nos vamos a beneficiar, porque cuando se trabaja en pro del bien común, todos tarde o temprano vamos a disfrutar de un tejido social robusto que va a permitir pues que no tengamos estas angustias que tenemos cada vez que alguien se nos enferma, que tengamos unos servicios públicos deficientes en todo el país, salvo en Caracas, desde el punto de vista de agua y energía eléctrica, que tengamos un país con unas buenas vías de comunicación, con unos medios responsables y con unas instituciones políticas auténticamente plurales, en donde se discuta quién es el mejor para conducir ciertos espacios y se asigne con una política acordada por todos, que participe ciertamente de las distintas ideologías y puntos de vista que tienen los distintos actores nacionales, pero que, por sobre todo, privilegie el bienestar de todos los venezolanos y no solo de un sector que se autoproclame soberano o auténticamente legítimo, olvidando y despreciando la dignidad de los demás.
1: Claro, es bien importante lo que usted acaba de decir. Usted acaba de mencionar de comenzar esta reconciliación y este trabajo de constructores de paz desde abajo hacia arriba. La gente, y he visto ejemplos de cómo personas quieren y están apostando a este país y quieren mejorar las condiciones en sus instituciones, en sus organizaciones, en sus empresas, en sus comunidades. Pero frente a esto tenemos la otra parte, que es lo que usted está comentando, que es de arriba hacia abajo, que no estamos viendo o no se ha generado como esa confianza. Hay un punto donde pues yo me quiero detener y tiene que ver con la confianza, porque todo parece indicar que en este país todo el mundo desconfía de las instituciones públicas, del sistema. ¿Qué le podemos decir a los oyentes para que vuelvan a creer y cómo se puede hacer esto? Porque si de abajo hacia arriba se está haciendo, pero de arriba hacia abajo no.
0: Bueno, pero ¿quién dice que de abajo hacia arriba no se está haciendo?
1: No, se está haciendo de abajo hacia arriba, pero estamos hablando de que hay ejemplos de instituciones, bueno, instituciones que están haciendo cosas maravillosas como constructores de paz que usted va a tener este evento el sábado.
0: Eso es una forma. Pero el punto está, Jorge, en que no podemos seguir viendo al gobierno como si fuera el demonio que acaba con nosotros. Si nosotros seguimos demonizando al gobierno, no vamos a poder avanzar en este proceso de reconciliación. Hay que trabajar con lo que hay, con quien está en el poder en este momento. Hay que trabajar, hay que entrar en esos espacios. Hay que darles algún tipo de voto de confianza. Porque si nosotros nos quejamos que no confían en nosotros, no sé cómo nosotros vamos a exigirle que confíen en nosotros si nosotros no confiamos en ellos. Ahora, ¿cuál es el punto? El punto es que antes del 3 de enero había un pánico de enfrentársele al gobierno. Y hoy en día ese pánico ha mermado. ¿Por qué? Porque, bueno, tenemos que cada día hay más personas que salen a la calle a reclamar sus derechos, ¿verdad? Y tenemos a los profesores universitarios que están reclamando salarios justos. Tenemos a los jóvenes que salen a la calle para que se dé la liberación de todos los presos políticos, y no solo los 50 que han salido en las últimas semanas. Entonces, obviamente el inicio de este diálogo, que ha estado mermado y ha estado interrumpido 25 años, no puede ser magnífico y maravilloso de la noche a la mañana. Pero ciertamente señales se han dado de que hay una mayor apertura para que efectivamente se pueda confiar y se pueda apostar a un cambio que obviamente no va a depender completamente de lo que la comunidad diga, sino que sencillamente los que están en el gobierno van a sentir que efectivamente ellos tienen una responsabilidad, no solamente ante los Estados Unidos de América, sino que tienen una responsabilidad también con el pueblo de Venezuela. Y no con el pueblo que está etiquetado de una manera determinada y que tiene que pensar de una manera determinada, como ha pasado en los últimos años, sino con un pueblo que merece vivir en dignidad, en libertad, y que merece instituciones confiables. Pero ¿quién puede exigir esas instituciones confiables? ¿Quién puede exigir esa libertad? ¿Y quién puede hacer valer su dignidad? El propio pueblo frente a los poderes del gobierno. Y acuérdate que el gobierno no solamente es lo que maneja las cabezas. Estamos hablando de gobierno en todos los estratos en donde se realiza la gestión pública. Entonces esto tiene que comenzar con un trato digno a los funcionarios públicos, un trato digno a los funcionarios policiales, un trato digno al que trabaja en el SAIME, al que trabaja en el SENIAT, al que trabaja en todos lados. Es decir, no considerar que porque el hecho de que una persona esté ocupando un cargo público ya automáticamente es un perpetrador, es un demonio, es una persona que no se puede confiar, es una persona que me va a vender a mí al mejor postor. No, no podemos partir de allí. Tenemos que partir que una persona, si está ejerciendo un cargo público, lo tiene que ejercer conforme a la Constitución y las leyes. Y si hay algo que hace el contrario, existen mecanismos, tanto comunitarios como legales a nivel nacional, para poder exigir que esa persona cumpla con su deber. Padre, ahora, ¿pero qué pasa? No. Que si estamos en la dinámica de que yo trato de defraudar al fisco lo más que pueda, y cuando viene el SENIAT, utilizo la estrategia política para que no me revisen los libros, estamos cayendo en el mismo error que está cayendo otros perpetradores.
1: Claro, padre, pero ¿cómo cree usted se puede movilizar a la gran mayoría de los venezolanos para que sean constructores de paz y para poder lograr los cambios que sean necesarios?
0: Bueno, el primer paso que hay que dar es educarlos. Y por eso todos estos programas que hemos diseñado y que hemos hecho la transmisión a través de Fe y Alegría. Es decir, lo primero es que las personas sepan qué significa ser constructor de paz, qué significa la reconciliación, qué significa ser agente de reconciliación, qué significa el que renuncie a la violencia, el que pueda identificar tus actitudes también como violentas. El que pueda ver que así como el otro fue perpetrador, tú también lo pudiste haber sido. Y que, no te inutiliza a ti como agente dentro de lo que es el espectro social. Hablar de que el perdón es posible. Hablar de que hay una situación compleja entre justicia y reconciliación. Y que las personas asuman una posición y no se queden sencillamente esperando que otro les resuelva el problema. Entonces lo primero es la educación, Jorge. O sea, si nosotros no nos asumimos como protagonistas de este proceso y queremos que otro nos resuelva el problema, pues no vamos a caminar hacia la reconciliación, sino hacia la conformidad de lo que venga que otros van a construir y que otros van a construir de acuerdo a sus propios intereses. Porque obviamente, si vamos a esperar que Marco Rubio y que Donald Trump sean los que definan lo que va a ser la nueva Venezuela, pues habrán unos que estarán felices con eso, pero habrán otros que estarán profundamente infelices. Pero si no nos activamos para que nosotros mismos seamos los artífices de lo nuevo que vendrá, cuya oportunidad ciertamente se ha dado gracias a la intervención extranjera, pues nosotros mismos vamos a ser culpables o responsables más bien de que Venezuela no sea lo que nosotros queremos que sea. Y el punto está en que hay que ver si realmente nosotros todos queremos que Venezuela sea lo que cada uno tiene en su corazón. Una patria abierta a todos, una patria donde no haya discriminación, una patria donde haya prosperidad, oportunidades para nuestros jóvenes. Y fundamentalmente lo que tenemos que hacer es motivar a nuestros jóvenes. Porque ya nosotros estamos ya de salida. Dentro de 40 años ni tú ni yo vamos a estar aquí probablemente. Pero sí nuestros hijos, nuestros sobrinos. Entonces, ¿cuál va a ser la propuesta para ellos? ¿Irse del país? ¿Cómo ha pasado en los últimos 10 años? No, ellos son los que tienen que asumir el trabajo de la reconciliación, el trabajo de la construcción de paz, el trabajo del cuidado de los recursos del medio ambiente de venezolano, el trato digno, el trato justo, el trato honesto. Y esto no se puede hacer sencillamente poniéndoles un ropaje encima. No es algo que ocurre de manera mágica, sino que se tiene que hacer a través de la educación, tanto familiar como formal e informal.
1: Y de cara allí, la
0: organización comunitaria y la organización de estas personas, porque también está de la parte organizativa. Es decir, nosotros no podemos, cada quien aisladamente, pretender construir la paz. Tenemos que organizarnos como maestros, organizarnos como educadores, organizarnos como comunicadores, organizarnos como deportistas, organizarnos como jóvenes, organizarnos como mujeres, organizarnos como empresarios. Es decir, tiene que haber una mayor puesta de organización, que fue precisamente lo que este gobierno intentó truncar con lo que fue esta ley de fiscalización de las ONGs. Es decir, es crear ese miedo a organizarte, porque si te organizas, entonces pues, te puedes convertir en un terrorista. Bueno, y eso es parte del pasado. Eso es parte del pasado. Nosotros tenemos que comenzar.
1: Sí, de cara a este séptimo encuentro de constructores de paz, que esta iniciativa de la RASI que se va a realizar en la Universidad Católica Andrés Bello este sábado 6 de junio, ¿cuáles son en Venezuela, hablando precisamente de estas ONG, estas instituciones y organizaciones de la sociedad civil que agrupan a miles de personas en iniciativas como las que tiene el Centro Humilla y los programas de la Iglesia Católica? Y eso me llama mucho la atención, porque usted está diciendo, ya estamos en otro momento y no podemos trabajar de manera aislada, sino tenemos que agruparnos en cada uno de los gremios o asociaciones donde nosotros pertenecemos también. Y de cara a esto, ¿cuáles son esas organizaciones y cómo hacerlo? Porque también ahí debe haber una metodología de trabajo. O sea, yo puedo reunirme con un grupo de periodistas y decir, bueno, más constructores, pero ¿cómo lo hacemos? Ah, bueno, a través de la educación. Ajá, pero debe haber un modelo, debe haber una estrategia, debe haber una metodología, ¿no?
0: Claro, y además, mira, lo primero, tú no puedes correr si no sabes, gatear. Entonces, Jorge, lo primero es conocernos, porque no nos conocemos. Es decir, hay miles y miles de personas en Venezuela ahorita haciendo trabajo de construcción de paz. Y tú, que incluso estás en el medio, que estás en un medio como Fe y Alegría, que es puntera en todo lo que es construcción de paz en el país de hace muchísimos años, a ti, si te dice, dime 10 organizaciones que estén trabajando en construcción de paz, y te va a costar decir las 10 organizaciones. Entonces, eso es lo que está pasando, que no nos conocemos. Cada quien está tratando, estamos en modo sobreviviente. Cada quien tratando de resolver su arepa, cada quien tratando de ver cómo agarra de aquí, agarra allá. Invertimos muchísimo tiempo en resolver mi problema personal, mi problema familiar, y eso es verdad, es necesario. Pero si seguimos en ese modo sobreviviente, no vamos a poder construir paz. Tenemos que dejar 1 o 2 horas diarias a eso, a conectarnos, a reunirnos, a conocernos, a ver cómo nos articulamos, cómo conseguimos recursos, etcétera, etcétera. Entonces, si nosotros, por ejemplo, nosotros, constructores de paz, son más de 15 instituciones que están detrás de constructores de paz. Y tú que formas parte de una de las instituciones, o yo que formo parte de esas instituciones, soy doctor en paz.
1: Y seguimos acá conectados con el padre. Vamos a ver si viene el audio de nuevo, padre.
0: Aló. Cada quien está metido en lo suyo. Y la idea es precisamente que, bueno, que todas esas instituciones se conozcan. Por eso hacemos estos foros anuales, para que nos conozcamos, nos articulemos desde esa informalidad, pues podamos conversar juntos sobre temas que nos atañen a todos y podamos articularnos desde abajo para ver cómo mejoramos cada quien su espacio con el aporte del otro. Cada quien pues tiene que este tipo de espacio nos ayuda precisamente a articularnos, a escucharnos, a vernos, a conocernos, y que de allí surjan todas esas iniciativas, ya sea en red o ya sea particulares con el aporte del otro, que vayan construyendo esa paz que todos anhelamos. Y bueno, ahí también está el trabajo de los partidos políticos, eventualmente. Pero los partidos políticos no le podemos dejar la construcción de paz, porque los partidos políticos lo que buscan es el poder. Y por eso son partidos políticos, está muy claro lo que ellos son. No lo podemos convertir en otra cosa. Ahora sí podemos exigirles a los miembros de los partidos políticos que en sus propuestas incorporen lo que nosotros elaboramos y lo que nosotros hacemos, y que potencien, una vez que lleguen al poder, lo que nosotros elaboramos y lo que nosotros hacemos, y que al menos nos respeten. Es decir, aunque sea el respeto de un partido político, ya sea el PSUV, ya sea 20 Venezuela, o el que llegue al poder en las próximas elecciones, que respete lo que hacemos lo que hacen nuestras organizaciones. Y a eso sería mucho pedir.
1: Bueno, padre, ya se nos terminó el tiempo. Excelente conversación. Por mí seguimos hablando porque me quedaron preguntas.
0: Ok.
1: Por seguirle formulando. Pero bueno, entonces, este sábado, las personas que no puedan asistir, ¿dónde pueden ver este material? De repente,
0: en YouTube, búsquenlo en YouTube, googleen, vayan a la web del Centro Gumilla, y allí van a conseguir el link que les va a permitir ver todas las ponencias en la mañana por YouTube, y pues también van a poder... No van a poder participar, pero sí van a poder ver todo el trabajo que se va a hacer en la mesa virtual, porque para la mesa virtual había que registrarse para enviar el Zoom, pero sí van a poder ver por YouTube tanto la presentación de la mesa virtual, que va a estar a mi cargo, como toda la discusión que se va a trabajar en relación al tema que me correspondió, que es sinodalidad para la reconciliación.
1: Qué bien. Si por ejemplo ahorita nos están escuchando del Tamacuro, de Ciudad Bolívar, de Amazonas, y dice, pero bueno, no me pude conectar, o tal vez, pero me quiero organizar, hay forma también.
0: Bueno, precisamente ahí va a estar el link que va a quedar asincrónico para que puedan escuchar las ponencias, y una vez que se quieran organizar, bueno, que se pongan en contacto con el nodo de la RACI que esté en su entorno. La RACI está en todo el país. Tenemos todas las vicarías de derechos humanos, en todos los centros de salud que maneja la iglesia, en toda la Fe y Alegría que están a lo largo y ancho del territorio nacional, pues todos ellos son nodos de la RACI. Entonces allí pueden entrar en contacto con ellos, y sobre todo en el caso de Fe y Alegría, con el coordinador comunitario de promoción y de trabajo ciudadano, que lo hay en todas nuestras escuelas, pues para que, si están interesados, pues permitir que esa información llegue a la parte organizativa de la RACI, que trabaja no solamente en función de constructores de paz, que lo hace una vez al año, sino que tiene un trabajo durante todo el año mapeando y apoyando las distintas organizaciones de la iglesia que trabajan en relación a la acción social en Venezuela.
1: Bueno, padre, quiero darle las gracias. Creo que el otro jueves nos volvemos a conectar ya para lo que son los resultados de estos eventos, ¿no? De
0: este evento. Sí, ya para el fin, ya tenemos el próximo jueves sería pues ya el cierre de esta sesión, que tiene que ver precisamente con la parte de después de la reconciliación qué, y por supuesto esto tiene que ver también con los resultados que ya vayamos perfilando del encuentro de constructores de paz que vamos a celebrar este sábado.
1: Bueno, padre, gracias por estar acá con nosotros y vamos a estar muy pendientes.
0: Bueno, muchas gracias, Jorge, nuevamente por tu moderación, por tu trabajo, y bueno, saludos a toda la audiencia que nos escucha de Fe y Alegría.
1: Amén. Amén, gracias. Bueno, conversamos con el padre jesuita Eduardo Soto, quien estuvo acá y bueno, que ha estado todo esto bueno con nosotros conversando sobre estos temas importantes que tienen que ver con todo lo que es la reconstrucción de la paz en Venezuela, doctor en estudios de paz y conflicto social. Vamos a hacer una pausa y volvemos con la última parte de Háblame Bajito. 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
2: 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La la la la la la. 6:39.
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estamos de vuelta en Háblame Bajito en esta última parte del programa. Un programa especial que estamos haciendo en este seriado de programa los días jueves, hablando de reconciliación. Reconciliación, en este caso, de constructores de paz. Estamos conversando hace un momento con el padre jesuita Eduardo Soto, quien nos habló, bueno, de cómo se pueden transformar estos conflictos violentos en relaciones pacíficas, estables, sostenibles, por ejemplo, en las comunidades, sobre las prácticas que deben tener, que debemos tener todos para ser constructores de paz, y de cara pues al séptimo encuentro de constructores de paz, que esta iniciativa de la RACI, que bueno, que se va a realizar en la Universidad Católica Andrés Bello este sábado 6 de junio, y donde van a participar más de 15 instituciones, organizaciones de la sociedad civil que agrupan a miles de personas en iniciativas como el Centro Gumilla, los programas de la Iglesia Católica, donde pues van a haber estos encuentros, donde también se va a transmitir en vivo a través de YouTube, del canal de Radio Fe y Alegría, donde ustedes se pueden conectar para que puedan ver y también escuchar las ponencias que van a tener acá este día sábado. Bueno, hemos hablado, como ustedes saben, en programas anteriores de justicia transicional, de reconstrucción de la memoria histórica, de reparación de las víctimas. También pues el padre nos hacía mención sobre la importancia de llegar a puntos de encuentro entre oposición, gobierno, también para generar confianza. Hablamos un poco, bueno, todo lo que tiene que ver también con la reconciliación, las condiciones que se tienen que dar para que se lleve a cabo la reconciliación, también cómo reconocer al otro y su dignidad, también que bien importante, porque bueno, todos somos iguales y por eso se debe respetar también la dignidad del otro. También el padre Eduardo Soto pues hizo mención a cómo se podría movilizar a la gran mayoría de los venezolanos para ser reconstructores de paz, para lograr estos cambios que son necesarios. Igualmente también, bueno, es un camino, como dice él, no es fácil, es un camino que lleva tiempo, pero que es posible y que es importante para poder mantener la paz en Venezuela. Bueno, eso es parte un poco del resumen de lo que el padre Eduardo Soto nos estuvo comentando hoy en este programa, hablando de reconciliación. Ya, por supuesto, hemos hablado de reconciliación comunitaria, hemos hablado de reconciliación nacional en programas anteriores, sobre también de cómo la comunicación también es importante para poder mejorar lo que es la reconciliación, sobre la escucha activa y no reactiva, sobre la responsabilidad afectiva, sobre todo lo que es las etapas del proceso de reconciliación, que lleva unas etapas, pero que lo importante es que se lleven a cabo y que las personas estén dispuestas a llevar a cabo esta reconciliación. Bueno, parte de todo este trabajo que venimos haciendo acá en Háblame Bajito, a través de la Red Nacional de Radio de Fe y Alegría Noticias. Ya saben que también, si a ustedes les interesa el tema, pueden escribirnos al 0412-068-5928. Pueden enviar su mensaje de texto, de WhatsApp. También en nuestras cuentas en Instagram estamos como arroba Radio Fe y Alegría. Mi cuenta arroba Jorge Labra 72. Ya la próxima semana vamos a hablar en el último programa que vamos a tener sobre los resultados de este encuentro que se va a llevar a cabo en la Católica de Constructores de Paz. Hablando un poquito sobre este tema que por supuesto está en la palestra pública y es importante que todas las organizaciones, tal y como lo está diciendo el padre Eduardo Soto, que quieran participar. También hay una RACI en todos los estados del país donde ustedes se pueden contactar, donde pueden contactar y pueden acercarse, como en el caso por ejemplo de Fe y Alegría, que está pues a nivel nacional, y también se pueden acercar dependiendo también de su gremio, también pueden

0: día de hoy nosotros salimos como todas las tardes bajo la dirección de Vidalina Campos y a la subdirección de comunicaciones me acompaña Wilmer Villalobos, en producción y programación Antonio Galindo, en producción general Carlota Roja, producción Ángel Gamboa, y en los controles técnicos me acompaña José Rondón desde la ciudad de Tigre. Quienes habló, Jorge Labrador. Que tengan excelente tarde, noche.
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4: De Adelis Freites, la agrupación venezolana Garota Ñeme y Tajá nos interpreta el tema El Gato, y suena por Radio.

Carlos García e Ignacio Canut, Thalía nos interpreta el tema ¿A quién le importa? Y suena por Radio Fe y Alegría.

0: 6:59. 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

0: chata.
1: De su autoría, Prince Royce nos interpreta el tema Te robaré esta noche y suena por Radio Fe y Alegría.

de Fabián Lerús y Leandro Sandoval, la agrupación Resistencia nos interpreta el tema Alma de Hierro y suena por Radio Fe y Alegría.

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1: De Ronald Silva, Scarlett Linares nos interpreta el tema Llorando y Tomando, y suena por Radio Fe y Alegría.

0: merengue.
1: De su autoría, El Potro Álvarez y Oscarcito nos interpretan el tema Me Gusta, y suena por Radio Fe y Alegría.

0: 7:14.
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0: salsa.
1: ¿Esto qué fue?
2: De Misael y Osías Reyes. Los hermanos Reyes nos interpretan el tema Baila mi bomba. Y suena por Radio Fe y Alegría.

de Alejandro Vargas, la agrupación venezolana Serenata Guayanesa nos interpreta el tema El Sapo, y suena por Radio Fe y Alegría.

del maestro Iván Pérez Rossi. Serenata Guayanesa nos interpreta el tema El Papagayo. Y suena por Radio Fe y Alegría.

de Denis Guerrero y Ricardo Arreola, la agrupación Velanova nos interpreta el tema Juegos de Amor y suena por Radio Fe y Alegría.

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1: 7:31.
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0: rumba flamenca. De Rafael Itier, Rosario Flores nos interpreta el tema Óigame Señor, y suena por Radio Fe y Alegría.
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De su autoría, Diego Torres nos interpreta el tema Iguales y suena por Radio Fe y el

0: género.
1: De Luis Pérez Guevara, José Ali Nieves nos interpreta el tema La vergüenza de mi raza y suena por Radio Fe y Alegría.

0: 7:45.
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1: 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Merengue.
3: De Dani Daniel, el grupo Treo nos interpreta el tema Mi Amor. Y suena por Radio Fe y Alegría.
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0: salsa.
1: De José Luis Perales, Hernán López nos interpreta el tema Una Locura. Y suena por Radio Fe y Alegría. Ya no

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1: De su autoría, Reinaldo Armas nos interpreta el tema El Cardenalito y suena por Radio Fe y el

reciban este homenaje bailadoras y bailadores de mi tierra, quienes le han dado al joropo llanero el don de ser el ritmo más representativo de un horizonte legendario donde dos pueblos se abrazan a través de su expresión y ratifican su hermandad. Si no sabe usted bailar nuestra música llanera,